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0: es la hora 21:30 minutos.
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2: 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Oh, vamos de vuelta, perro.
3: Estamos de temprano, vamos a bailar, por favor.
2: Amigo, salta canción. Y no.

0: es la hora 22.
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0: Es la hora 22:30 minutos.
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1: Que están artesanal, sigue funcionando perfectamente y no pasa solamente a la ciudad de Buenos Aires. Por eso me parece importante hablar del país todo.
2: En tiempo de pantallas, que viva el teatro, que lo hace tan mágico.
1: Por supuesto, suerte.
3: Esa era la palabra de Carlos Rotenberg, uno de los premiados, el multiproductor, uno de los premiados por su trayectoria. Hubo tres grandes premios que no tienen que ver con la actualidad, con esta temporada, sino con el camino recorrido. Moria Kazán, Guillermo Francella y Carlos Rotenberg, por su aporte a la industria del teatro argentino. Y él decía, una industria que tiene buena salud, que está bien, que vale la pena celebrarla. Y ahora sí, para escuchar a uno de los que están sobre las tablas, Nito Artaza hablaba con Cadena 3 sobre los premios Pinti.
4: Sí, por supuesto, sí, siempre tenemos un homenaje para un gran humorista, autor, además como Enrique, me alegra y me emociona mucho, por supuesto, porque también soy del género del humor, ¿no es cierto? Y que lo hagan acá en el Colón, me alegro por Adet. Yo siempre tengo unas discusiones con la asociación, pero no podía dejar de compartir este momento con ellos y felicitarlos además por esta idea.
2: ¿Qué hace tan especial al teatro argentino en el mundo?
4: Y bueno, hace especial que uno en la Argentina hay veces que la calle Corrientes tiene más teatros que Londres o que Madrid, ¿no? Y tiene una movida cultural constante, así que me alegro mucho que haya entusiasmo del público, de los productores y de los actores y actrices para seguir viviendo esta actividad hermosa que es el teatro.
2: Y que viva el teatro, Nito.
4: Que viva el teatro, muchas gracias a ustedes.
3: Y que viva el teatro, Chiqui. Cadena 3 sí. Presente en la primera edición de los premios Pinti en el Teatro Colón, en la Casa de los Artistas, por supuesto. Estuvimos en la gran noche del Teatro Porteño. Qué lindo ir al teatro, Chiqui. Vamos al teatro.
5: Ya lo creo que sí, es un lugar maravilloso donde los artistas pueden expresar su talento, sus historias, todo lo que quieren contar, y es donde se apela a la imaginación del público, a la imaginación del espectador. Los que tenemos la posibilidad de trabajar en teatro decimos qué importante que es que haya gente que esté en la sala, porque estas personas se prepararon, se bañaron, se cambiaron, fueron hasta el teatro y van a presenciar algo y pagan por adelantado algo que no saben que van a ver. Esa es la tal confianza cual, que el público cual. Le da al artista, le da a sus artistas, porque pagan algo que no saben qué es lo que van a ver. Y el actor, la actriz, los artistas, dentro de esa caja que es el escenario, le hacen vivir cosas que no son reales. Simplemente actúan textos, crean situaciones y en la imaginación del público se va creando toda, se va cerrando toda esa historia. El teatro no sería posible sin el público, que es el que completa la comedia, el drama o la obra de teatro que se está realizando. El público es fundamental y los actores, cuando estamos en el escenario, le agradecemos realmente de corazón que estén allí. Es maravilloso porque la imaginación es increíble. Se abre una puerta y dice, me voy a trabajar, y de esa puerta no lleva a ningún lado. Suben la escalera y la escalera tampoco lleva a ningún lado. Pero la imaginación del público, a partir de lo que los actores van brindando, hace que crean que esa escalera va a un dormitorio, que la puerta va a la calle o que esa otra va a la cocina. Esa es la magia que tiene el teatro y es la mejor manera. Mucho se habla en estos tiempos de vivir el aquí y ahora, ¿viste? Y en el teatro es donde realmente se vive el aquí y ahora, porque estás disfrutando en ese momento lo que hace el actor y el público forma parte de esto. Así que hermosa fiesta de los actores y obviamente, qué mejor que vivirlo aquí en Cadena 3, que es la Casa de los Artistas. Abrazo grande, querido.
3: Abrazo grande, Chiqui, que viva el teatro.

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0: Un poquito de ritmo en la noche de Cadena 3 Argentina, a esta hora con Caligaris, Saber Perder, y a esta hora nos informamos en la gran cadena federal con Alberto Rosselli, Gloria Tomás y el deporte con Federico Borello, y volvemos para la última hora de Turno Noche, nueva temporada.
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2: Buenos Aires.
3: Javier Milei viajó a Lima para asistir a la asunción de Keiko Fujimori como primera presidenta mujer de Perú.
4: La partida estaba prevista para este martes, pero se decidió adelantarla, por lo que el presidente argentino finalmente partió a las 20 horas de hoy lunes.
3: Córdoba.
4: EPEC anunció cortes para este martes en distintos barrios de Villa Carlos Paz y Río Cuarto.
3: La empresa provincial destacó que en la Villa Serrana las interrupciones de energía tendrán lugar en la zona céntrica entre las calles Sabatini y General Paz.
4: Internacionales.
3: Las autoridades inspeccionan más de 30.000 edificaciones tras el doble terremoto en Venezuela.
4: Delcy Rodríguez explicó que las viviendas e infraestructuras evaluadas fueron categorizadas mediante un código de colores para determinar el grado de afectación.
1: Deportes.
5: Boca continúa en búsqueda de un centro delantero para cumplir con el plantel que pidió Rodolfo Arruabarruena. Uno de los interesados es David Romero, delantero de Tigre, ex Talleres, que actualmente es pretendido también por el Sevilla y el Parma italiano. Luciano Gondú es otro de los que interesa en Boca, y ahora ha surgido una nueva alternativa, que es Lucas Pacerini, centro delantero de Belgrano.
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0: Hemos arrancado esta última hora de Turno Noche recordando éxitos del rock nacional, Gloria.
1: Así es, Los Abuelos y con Himno de mi Corazón. Y antes era Miguel Mateos, Todo un Cimiento.
0: Bien, vamos a ir con la información de servicio de la Lotería de Córdoba. Tenemos los cinco primeros premios de la Quiniela Turista. Primero,
1: 2.614.
0: Segundo,
1: 9.764.
0: Tercero,
1: 4.961.
0: Cuarto,
1: 7.908.
0: Y quinto,
1: 0.862.
0: Reiteramos con Gloria Tomás, primer premio de la Quiniela Turista en la noche de este lunes.
1: El 2.614, el 14, el borracho.
0: Muy bien.
2: Sí, Daniel, ¿sí?
0: Hola. Un abrazo, Daniel, ¿sí? Basterra, fiel oyente de Turno Noche.
2: ¿Sí?
0: Vamos a ir, está llamando el señor Fernando Razo. La Boulaye presenta Expo Regional del Sur. Expo La Boulaye, sábado 9, domingo 10 de agosto, invita la Municipalidad de La Boulaye, que ahora presenta la información del señor Fernando Razo. Hola, Fernando.
3: Hola, buenas noches para todos, mucho gusto. Nosotros retornando, escuchándolos ya desde las 9, escuchándolos en su horario nuevo desde hoy. Bueno, y por supuesto, en todo caso, estamos retornando desde La Boulaye, el lugar donde fue presentada la Expo La Boulaye, la Expo Regional del Sur, que se va a desarrollar en el mes de agosto y que por supuesto ya empiezan a promocionar a partir de este momento. La Expo Regional del Sur es la muestra más importante que se realiza en el sur de la provincia de Córdoba, que por supuesto tiende a llamarse como un faro regional de las cosas que uno puede encontrar en el sur de la provincia. Organizado por la Sociedad Rural de La Boulaye, pero con la participación muy fuerte de las instituciones de la comunidad que están representadas en distintas facetas que se desarrollan en esta muestra, que va a ir sábado 8 y domingo 9 de agosto de este año. Ya se ha definido el valor de la entrada, tendrá un valor de 10.000 pesos con pase para los dos días de la muestra, y ya se definió que se sortea un auto 0 kilómetro y que también se va a sortear un viaje al Caribe. Ya daremos algunos detalles. ¿Con qué se van a encontrar? Bueno, con una muestra que tiene lo específico de una muestra de campo, que tiene fierro, que tiene animales, pero que también tiene una serie de connotaciones con animales de granja, con animales que en todo caso pueden colaborar como los búfalos para distintas facetas de chicos con capacidades diferentes y por supuesto con mucho entretenimiento que tendrá la muestra. Ya vamos a hablar in extenso de todos estos detalles que por supuesto tendrá la gran muestra.

0: 23 horas, 21 minutos en todo el territorio argentino, aquí estamos. En este momento la temperatura en la ciudad de Rosario y zona 16 grados, 6 décimas. Y la humedad 93%. ¿Cómo está Córdoba, Gloria?
1: Con una temperatura de 17 grados, 2 décimas, 72% es la humedad, cielo despejado, viento del sud-sudoeste a 6 kilómetros por hora, la visibilidad es de 10 kilómetros.
0: Muchas gracias, nos vamos con nuestra compañera Elisa Zamora, al norte del país. Elisa, ¿cómo estás? Muy buenas noches, bienvenida una vez más a Turno Noche.
2: Hola, ¿cómo estás? Muy buenas noches al país. 15 grados la temperatura en la ciudad de Salta. Mañana se realizará una jornada de concientización con el objetivo de visibilizar el trastorno por déficit de atención e hiperactividad y promover la inclusión y la comprensión, dijo Emilia Brizuela, mamá referente de la organización sobre TDAH.
3: A partir de las 5 de la tarde hasta las 9 de la noche, para concientizar, vamos a entregar folletos y sobre todo aprovechar este medio para que toda mamá que quiera llevar a su niño o quiera acompañarnos, hacer ver el color naranja, que es el color que nos identifica, ¿no?, a nuestros hijos y a nosotros como familia, y que se concientice sobre todo a nivel escolar, que es en el espacio donde más complicaciones hay, tanto con los padres, que por ahí cuesta entenderla, como que al no ser una discapacidad, yo como mamá siento y nosotras como mamá sentimos que por eso no se hace respetar. Bueno, pedimos esto de poder capacitar tanto a los docentes como también estos pequeños talleres que les puedan enseñar a los niños cómo entender a un compañero en caso de alguna situación o alguna crisis, y como siempre digo, para que sea llevadero para todos, porque todos son importantes en el aula.
2: Por eso, Salta se viste de naranja mañana. Muchas gracias, muy buenas noches.
0: Buenas noches, Elisa, muchas gracias a vos. Qué lindo ritmo que tenemos en esta noche, en Turno Noche. Arriba, Martín, vamos, vamos.

0: Estamos instalada en el estudio mayor allí de Cadena 3 en la ciudad de Córdoba, que está nuestro compañero Fede Borello tirando unos prohibidos. Te veo ahí. Bien, bien, Fede, ¿Cómo lo ves, Gloria, con los prohibidos, con el corte de pelo
1: nuevo? No le dejé más hablar a Gloria porque ya le pegó demasiado, Gloria.
2: Pero te queda bien porque sos joven.
1: Bueno.
2: Y el pelo crece.
0: Bien. El pelo crece, bueno. te mató.
1: No voy a volver más, chiqui, ¿eh?
0: Y no pasa nada. Disfrutá de este hermoso momento. Disfrutá de este hermoso momento que te está haciendo pasar Gloria. Podrían ser peor.
1: Mirá.
0: Claro, el señor Fede Borello debe tirar prohibidos en las fiestas, en las discos.
1: Sí, en los bailes.
0: Los bailes, qué antiguo.
2: ¿Bailes de cuarteto?
1: Mirá.
2: No sé qué es.
1: Mucho. Pero mucho mejor era un baile con boliche.
2: Muchísimo. Claro,

0: ¿Tenemos compañera fija de bailongo o vamos y cabeceamos a la pista?
1: No, estoy de novio, chiquito, estoy de novio.
2: ¿Pero vas bien, con la novia a los bailes?
1: Sí,
2: porque,
1: sí.
2: Porque viste que a veces los jueves, los viernes se van los bailes sin novia.
1: Ah, bueno, el de los jueves sí, el de los jueves es con un amigo.
0: Porque, con los amigos.
1: Claro, porque mi novia trabaja a la mañana, como nosotros en un turno tarde, noche. Claro. Salimos entre amigos solos. Claro.
0: Está bueno.
2: Pero
0: está lindo.
2: Mucho sin novia. Ningún problema, los chicos saben. Hasta un sábado.
3: Bueno,
0: sí.
3: Me ha contado.
2: Claro.
0: Sí, exactamente. Muy bien.
2: Esa confianza que existe.
0: Obvio.
2: No, antes no, viste.
0: No se podía.
2: Tienes que cumplir, firmar el libro martes, jueves. No sé cómo era. Martes, jueves, sábado, domingo era de novio. No se salía con. Ahora no, todo más relajado.
0: Todo ha cambiado bastante,
2: claro,
0: sí.
2: Claro, pero me parece para
4: le
2: bien.
4: Le topa con los cuernos.
1: No.
0: Sí. No.
2: No
0: es el caso.
2: Un chico serio, güey.
0: No es el caso. Tengo un amigo mío que le dicen vaca muerta, sí, porque tiene cuerno y no dice ni mu. Ah, pero bueno, Así que bueno. Señor Fede Borrello, ¿qué trae para nosotros?
1: Bueno, habló Jorge Burruchaga, lo adelantamos hace un ratito, una linda nota en la cadena del gol y dejó un título fuerte. Le preguntaron acerca de la final del mundo. ¿Cómo la vio? Acerca de estas teorías, qué se dice, qué pasó algo raro, si no, si Argentina jugó condicionado. Bueno, Burruchaga no anduvo con vueltas, dijo que para él nada que ver, fue solamente un partido de fútbol. Esto decía Jorge Burruchaga.
5: O sea, me parece una burrada total que hayan dicho que Argentina entregó el partido. Argentina jugó mal, España jugó muy bien, todo lo contrario, fuimos a la larga y nos ganan bien y nos podían haber ganado por 3-4 goles de ventaja y nos ganan 1-0. Y Argentina también había tenido momentos en algunos partidos que también estábamos medio abatidos, que nos salvaba Leo con los 39 años que tiene, carajeando a los compañeros, pero el equipo no alcanzó a rendir lo que fue el Mundial pasado. Y en esto me baso sobre todo en los mediocampistas. Enzo Fernández no jugó bien el Mundial, McAllister tampoco, De Paul tampoco, Paredes entró y anduvo bien. Después por ahí se le pasa de rosca haciendo la falta. Y llevarlo todo esto a un partido que fue simple y fácil para España, a una locura que hasta nos metieron a nosotros en el medio con esto que en el 96 habíamos salido un payaso como Rucado a decir que nosotros entregamos la copa, que Maradona le dijo, que Grondona le dijo no podíamos salir campeón, pero una locura.
1: Bueno, ahí está Jorge Burruchaga, un pedacito de la nota que dio en la cadena del gol. Vos sabés, Chiqui, a mí me impresiona que subimos un fragmento también a las redes de la radio, la cantidad de comentarios en contra de Burruchaga.
0: ¿Por qué?
1: Por estos dichos.
0: Ay, qué.
1: Gente pegándole, pero a Burruchaga, tratándolo de ensobrado, de que está ocultando cosas, de cómplice. Estamos hablando de Jorge Burruchaga.
0: Pero aparte que es un hombre que ve el fútbol de otra manera, sin el fanatismo, sin la cosa de sí, porque somos los mejores. Miran el fútbol. Miran cómo se juega,
2: claro,
0: cómo están.
2: Es un jugador de fútbol.
0: Un jugador que le dio título del mundo a Argentina.
1: Una persona que ama Argentina, ama a la selección argentina, que ha dedicado muchos años.
2: Con ese complot en contra, bueno, de Argentina y después esto de que perdiera, de que fue planificado, que tiene que ver con Infante. ¿Por qué tantas cosas? Si yo también reconozco y decía, cada vez que avanzaba España y tiraban al arco, yo decía, ¡ay, gracias Dibu! O sea, todas las que se atajó el Dibu.
0: Sí, es verdad. Pero bueno,
1: Será gente que le cuesta aceptar una derrota, que le cuesta aceptar un fracaso.
2: Bueno, porque
1: o sea, haber
2: están,
1: perdido, ¿no? Digamos, claro. no es que estoy diciendo que fue un fracaso.
2: De la arenga, o la arenga, viste, que hizo Messi, que por qué dijo esas palabras. Viste, cuando buscas razones y están ahí en la cancha las razones. Ni siquiera están ahí en el túnel, ni en el vestuario. Se lo vio en la cancha.
0: Sí, pero bueno, viste que a nosotros
2: que
0: nos gusta.
2: Eso,
0: nos gusta,
2: los amamos, los apoyamos,
0: obviamente.
2: Les agradecemos a la selección, hemos pasado pero un mundial fantástico, lo que fue contra Inglaterra, para mí esa fue la final y con eso pero me basta
0: en mira, en los partidos comunes, en los partidos comunes de torneo normal que uno vive acá en la Argentina, por ejemplo, hay tres posibilidades: ganar, perder o empatar, ¿sí? En los mata-mata, en los manos a manos de los mundiales, de los torneos, no hay la tercera oportunidad.
2: Claro.
0: Es ganar o perder. O ganás o perdés. Si ganás, perfecto. Si perdés, también. Y más en esa instancia. No cualquiera llega a esa instancia.
1: Pero más vale, chico.
0: No cualquiera llega a esa instancia. Lo que pasa es que tenemos esa cosa de fanatismo extremo que nos hace, a veces nos hace equivocar. Y compramos pescado podrido. Algunos salen y dicen, no, porque hubo un sobre. Todo totalmente improbable. Es improbable, es improbable todo lo que se dice. Así que ya está, hay que festejar lo que se logró. Y ¿te acordás la serie esa que era Cebollita Subcampeón? ¿Te acordás?
1: Sí.
0: ¿Te acordás que era eso? Bueno, también tuvieron un montón de críticas eso en su momento. Daniel Dátola era uno de los autores y escritores de esa serie, de esa novela, era Cebollita Subcampeón. No. Y al principio tenía mucha crítica. Me lo contó el mismo Daniel Dátola. Tenía mucha crítica esa novela de chicos que salían segundos, y después empezó a tomar un auge muy, muy grande y eran fans, el equipo que salía segundo. ¿Te das cuenta? Entonces, igual que teníamos la otra, ayúdame Gloria, la sí. Que estaba, que eran las divinas y las, en la escuela. En el colegio
2: Patito
0: de nenas.
2: Feo.
0: Patito Feo. ¿Quién era la más querida de todas y quién era
2: la popular o las divinas?
0: La popular, la que más quería la gente.
2: Sí, la gente se pone siempre como
0: débil. ¿Y por qué no nos vamos a poner y a festejar lo que hicieron nuestra selección? Que siempre le buscamos la quinta pata al gato. Pero qué sé.
2: Ojo, los últimos, o sea, el último partido, bueno, que decía yo con Inglaterra, el anterior, uno veía cómo le ponían garra, corazón, viste, a veces no llegaban y estaban, bueno, cansados, pero tienen esa pasión y de potrero, diría, sí, que los diferencia del resto, viste, de todo. Así el tecnicismo es que tienen los europeos, y eso es lo que gusta además. Pero después, bueno, ya no llegaban, estaban cansados, lesionados, un hombre menos, bueno, tantas cosas que habría que analizar. Y yo no creo, ganaron bien los españoles. Y podríamos haber perdido, yo creo, por unos goles más.
0: Pero obviamente que sí. Sin embargo, hay gente que sigue opinando lo mismo, que algo pasó. Entonces, el tema es, ¿sabés cuál es el tema? Es el algo pasó. Bueno, si tienen certeza de que algo pasó, los que opinan eso, digan qué fue lo que pasó. O suponen, ¿me explico? Se supone que algo pasó. Bueno, ¿qué? Y no sé, algo. Entonces, si no se sabe... No se sabe. Así que bueno.
2: Lo que pasa, viste, que a la par venía toda esa campaña de desprestigio ya contra Argentina, que superaba lo futbolístico. Entonces, viste, ya era como que, uy, la princesita, que Infantino iba a favorecerlo a Messi. Uh-huh. Mientras tanto nos decían muertos de hambre, que éramos petulantes, lo poco humilde que era Messi y también los argentinos. O sea, y bueno, y a la par estaba el Mundial. Entonces,
0: a dar una vuelta de página, a disfrutar, ya está, subcampeones. Pero Fede, si te enterás de algo, avisá. Fede, si te enterás de algo, avisá.
1: Ahora terminemos toda la noche y te cuento qué pasó.
0: No, primero nosotros y después lo subí a la página.
2: Ay, ¿te puedo avisar algo?
0: Dale.
2: Una oyente, Amalia Miranda, 2244, envió mensaje, dice, tembló en Mendoza. Uh-huh. Y efectivamente, el Impres ya lo ha publicado, ha temblado en la zona de Tupungato, ese sería el epicentro. Esto fue a las 22:37, el movimiento, 8 kilómetros al oeste del Carrizal, 35 kilómetros al noreste de Tunuyán, 41 kilómetros al sudoeste de San Martín. La magnitud es de 4 grados y la profundidad fue de 8 kilómetros de allí, que se sintiera efectivamente el sismo en Mendoza.
0: Bien, en la zona de Luján de Cuyo no se sintió. En la zona específicamente, no sé si será en la casa de mi hijo que le acabo de escribir y me dijo que no se sintió, pero en esa zona no se sintió el temblor. ¿tá? O sea, ha habido una gran parte, pero hay zonas en las cuales no se ha sentido. Yo cuando vi ese mensaje, automáticamente le mandé un mensaje a mi hijo, que vive allí en Mendoza, en Luján de Cuyo. Me dijo, en casa no se sintió nada, pero el temblor evidentemente estuvo, ¿eh? Así que bueno, ahora, 22:34. Seguimos aquí, tenemos todavía que visitar a algunos compañeros que están en nuestro país, nuestros corresponsales, pero tenemos tanda ahora para compartir con ustedes. Vamos. 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

0: 7 minutos faltan para las 12 de la noche. Aquí estamos Turno Chero, los acompañamos, porque ahora nos vamos a ir a la provincia de Mendoza. Está Laura Carbonari, que nos ha dejado esto para que nosotros lo compartamos con ustedes. Laura, adelante.
1: ¿Qué tal? Muy buenas noches. Actualizamos los datos del tiempo y las novedades del temporal en la provincia de Mendoza. Mañana martes tendremos una jornada soleada en el llano, con descenso de la temperatura. Ya no correrá viento sonda. Hay vientos moderados del sector sur que empiezan a correr aquí en esta ciudad, y precipitaciones aisladas en el sur provincial. Se espera una máxima que alcance los 19 grados. Las dos caras del temporal histórico Nibio en alta montaña son que, mientras están en la cordillera, las nevadas no dan tregua. El escenario presenta, por un lado, el costado turístico, que es altamente positivo, porque hay ciudades, provincias que están de vacaciones, y entonces suben con los chicos, con mucha precaución, a disfrutar de la nieve y jugar hasta la zona de Villa Uspallata. Al respecto, vamos a escuchar al director de turismo de La Cera, Julio Daer, quien le dijo a Cadena 3.
2: La temporada, porque vamos a tener nieve y seguramente mucho más disfrutable, ya ha entrado hasta septiembre, así que bueno, que la gente no se impaciente, que va a poder disfrutar de la nieve y, perdón, la nieve en las laderas de nuestra montaña va a ser más segura y se va a poder disfrutar con mayor tranquilidad.
1: Con mayor tranquilidad. Y de hecho, si pueden ir hacia el sur, hacia el Valle de las Leñas, Malargüe, porque están operando a pleno para los fanáticos del esquí y los trineos. Ahora, la otra cara de la moneda es la crisis de varados, camiones y nuevos evacuados por gendarmería. ¿Qué es lo que tenemos que decir? Que son miles los camiones que llevan 13 días en paradores, estaciones de servicio, a la espera de la reapertura del Paso Cristo Redentor. La situación en los puntos más altos de la cordillera es compleja. En las últimas horas, de hecho, gendarmería ha podido evacuar, ayudar a 3 personas más desde Punta de Vacas hacia la terminal de Uspallata. Bajan al llano estas personas porque allá arriba no tienen ya gas, leña, ni insumos. Con este procedimiento, gendarmería ya ha ayudado, junto con Vialidad, 104 personas de alta montaña. Veremos qué ocurre en los próximos días, pero han anunciado que hay posibilidad de que se abra una ventana, es decir, buen tiempo en mar, en montaña, para que pasen los camiones el día jueves. Seguiremos informando. Desde Mendoza, Laura Carbonari.
0: Prefiero la otra versión. Es momento de irnos a la provincia de Tucumán, porque allí está nuestro compañero Gabriel Melián. Gabriel, ¿cómo estás? Buenas noches.
3: Este lunes y martes, 500 empleados del servicio penitenciario van a rendir exámenes hasta finalizar cursos de perfeccionamiento, en los que han adquirido conocimientos que van a dar un beneficio a la sociedad. Así lo afirma la directora de Control de Gestión del Ministerio de Seguridad, Emilia Tarifa, quien remarcó la importancia de esta capacitación.
4: Realmente nosotros estamos muy felices con esto. Pensamos que es apostar al personal, a su profesionalización, darle la posibilidad de que ellos también demuestren que se preparan, porque lo hicieron, se prepararon, hoy están acá rindiendo, y esperamos que esto también traiga lo que buscamos, que es el beneficio a la comunidad en general y a la sociedad, que es que personal capacitado haga mejor su trabajo y rinda mejor. Los cursos se han dictado en diferentes temáticas. Cada uno de ellos cumple con jerarquías diferentes y por lo tanto le corresponde de diferente temática en su formación profesional, así que tenemos materias vinculadas desde uso racional de la fuerza hasta aquellas que corresponden a una temática o normativa específicamente vinculada al servicio penitenciario.
3: Un abrazo, mañana vuelvo con más información desde Tucumán. Hasta entonces.
0: Abrazo grande, Gabriel, hasta mañana. Y Alejandro Heredia está en la provincia de San Luis y nos vamos con él para que nos informe qué es lo que sucede en esta provincia. Alejandro, muy buenas noches.
5: ¿Qué tal? ¿Cómo están? Buenas noches para todo el país. Temperatura en San Luis Capital 16 grados, cielo despejado. Para mañana martes se espera una máxima de 19 grados con pronóstico de lluvias aisladas durante toda la jornada. Una mujer de 53 años falleció este lunes en horas del mediodía en un hotel ubicado sobre Avenida del Sol en la Villa de Merlo. La turista, oriunda de Chivilcoy, provincia de Buenos Aires, había manifestado durante durante la mañana que se sentía mal, por lo que decidió no desayunar ni participar de una excursión. Al regresar al alojamiento, una amiga la encontró tendida en el piso de la habitación y sin signos vitales. Personal de salud constató el fallecimiento. Posteriormente, el médico forense determinó que la causa de muerte fue un infarto agudo de miocardio. Es todo por ahora. Buenas noches.
0: Alejandro, muchas gracias.

0: 15 minutos faltan para las 12 de la noche y seguramente todos los tunocheros que están enganchados con nosotros algún movimiento están haciendo. Después esta música te recuerda, por supuesto, cuando íbamos al boliche, ¿eh? Ahí va. Sensaciones así, Gloria Tomás, ¿qué te parece?
1: Sí, claro, la música disco marcó toda una época.
0: Sí.
1: Había hasta coreo.
0: Ah, oh, sí.
1: Además, tantas películas, viste, que la utilizaron, entonces uno ya sabía, ¿no?
0: Qué lindo.
1: Hasta la ropa, ¿viste? Uno tenía.
0: Claro.
1: Claro, mirá, por ejemplo, con los Bee Gees.
0: Sí.
1: Viste, sábado, fiebre de sábado por la noche. Ibas, sí. Viste, todo vestido de blanco, el blazer era negro, como John Travolta y el Hopo.
0: Claro.
1: Vos claro. Mirás que tenés Hopo.
0: No, yo tengo
1: ¿no te
0: Hopo,
1: sí. ¿Peinaste nunca a los John Travolta?
0: ¿Hopo? No, tampoco.
1: No, Hopo no.
0: No, a mí yo de por sí tengo, naturalmente tengo Hopo.
1: Claro.
0: Porque tengo el flequillo, es muy lacio. No, muy lacio. Y se me cae sobre mis ojos. Entonces tengo que tirarlo para Triqui y se me hace un Hopardi. Pero no.
1: Pero te deben envidiar el Hopo, mirá.
0: Y yo creo que sí.
1: Debes,
0: yo creo que sí.
1: Tus
0: yo
1: amigos, que se ven mucho, que no deben tener.
0: Es lo único. Otra cosa no.
1: Y vos que te ponías la media, viste que antes también para.
0: La redesilla. Redesilla.
1: Redesilla. Algunos utilizaban, viste, le cortaban la media de seda a la mamá.
0: Bueno, los amigos míos del barrio usaban la media para ponérsela, todo terminaron en sopre. Terminaron en cana porque salían a robar joyería. Sí.
1: Entonces. ¿Y la toca? ¿Nunca te hiciste la toca?
0: No. Bueno, yo te conté el caso de ese señor que llegó tarde. Y dijo, ¿por qué llegó tarde? No, le estaba ayudando a mi señora a hacerse ese peinado. El peinado ese que se pone el rulero y se envuelve el pelo. Y dice, ¿la toca? No la toco, no hace mucho, pero le ayudo a hacer ese peinado. Señoras y señores, ¿qué le parece si hacemos una hora libre de música disco? ¿Qué te parece, Glo?
1: Ay, me encantaría.
0: Dale.
1: Qué bueno cortar el lunes así.
0: Hacemos bajar, entonces, bajamos la bola de espejos.
1: Epa, sí.
0: Claro que sí. Las luces bajan.
1: Un boliche con pista giratoria.
0: Ahí va. Sale el mareo que me pegaba con eso. Ahí estamos. Prepárense para tomar de la mano a la chica y decir, ¿bailamos? Ay, bueno, dale. Ay, qué lindo, qué momento. Gloria, nos encontramos mañana y nos vamos bailando. ¿Qué te parece?
1: Claro,
0: dale.
1: Sí, mañana a las 21 horas.
0: Ahí está. Listo.
1: Noche.
0: Ahí vamos. ¿Bailas?
1: Sí, claro.
0: Vamos, hasta las 12 le metemos. Gente linda, nos encontramos mañana y nos vamos con esta hermosa hora libre de música disco. Chao.

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Hola, hola, hola, hola, ¿qué tal? ¿Cómo le va? Muy buenos días, bienvenidos. Aquí estamos comenzando el martes, casi que se va julio, ¿eh? Martes 28 de julio. Estamos iniciando los primeros minutos de un nuevo día. Aquí comienza todo, aquí comenzamos a preparar y a encender y a cocinar todo lo que viene después. Porque si usted no le pone fichas en este punto del dial, en este horario, y perdemos prácticamente 5 horas y no se puede perder el tiempo. El tiempo es lo único que no se recupera jamás una vez perdido, ¿eh? No lo podemos recuperar. Por eso nosotros ya estamos saludando a quien sabe de tiempo, porque ha cumplido un año más de vida y entonces ya sabe de qué se trata. Dice, oh, hoy voy camino a los 50. ¿Qué tal, Walter Guti Gutiérrez? ¿Ya dejó de festejar su cumpleaños, Gutiérrez? No. Todavía tiene el flequillo dividido, todavía, de tantas celebraciones que tuvo. Claro, todavía tiene no, sáquese ya la camiseta esa, no ha dado resultado, ha entrado con el pie izquierdo, así que sáquese la camiseta, sáquese, la pasa por una, no sé, por Palo Santo, la puedes ahumar con Palo Santo, a ver, si yo también traigo la mía y le pasa a las dos, porque estamos en las mismas condiciones, ¿no? Y no hay vuelta que darle al asunto. Bueno, bienvenido, Guti, bienvenido. Que sea un año hermoso. Ya lo saludé directamente desde La Falda, transmitiendo el festival, pero lo saludo ahora en vivo y en directo, que lo tengo frente a frente. Claro, él sí, por supuesto, ¿vio? Yo se lo dije, un año más. ¿Qué se siente tener 50, Gutiérrez? Voy camino a los 50. Usted ya llegó a los 50. No, no diga eso. Bueno, cuando yo llegue después le digo efectivamente qué es lo que se siente, ya que usted no lo quiere decir ahora. Pero sabe que estamos aquí hasta las 5 de la mañana, ¿no? Sabe. Trajo buena música con el capo Luis Fernández Echegaray. Pero usted sabe realmente de qué se trata, trajo la música, trajo todo, ¿no? Ah, bueno, muy bien, entonces, sí. Acá tengo el presidente del Club 333 que ya deja su mensajito a través del chat porque nos sintonizan por el canal de YouTube. La banda está presente, dice, y hoy trabajé mucho. No sé si llego a las 333, pero firme como vino viejo. Ah, sí, así es, el vino viejo firme. Un niño en la calle, por calle 13 y la Negra Sosa, es lo que nos piden. Si puede, dice... la de Río Cuarto, feliz cumple. Puede ser del estudiante para. Ah, está claro, también tengo que llevar la camiseta de para sahumar la de Río Cuarto, ¿no? Si tenemos que hacer un museo de camisetas y sahumamos con Palo Santo, ¿viste? Para correr los espíritus malos que los hace perder a los muchos, los chocarreros, exactamente. Tú y yo por Emanuel, desde mi Rioja y escuchándola mejor. Gracias, besos, Alfredo Zárate. Primeros mensajitos que voy encontrando apenas abro los canales para conectarnos, como es el canal de YouTube, como es el mensajero. Dice Clarita Rosales, ustedes, y de vuelta con los amigos, no, dice, se quieren, se acompañan, yo siento eso, gran cariño para todos, les envío abrazo desde Argüello. Saludos desde Arroyito, Córdoba, abrazo grande, Daniel Romero. Comienzo con folclore, me gustaría Vallecito, por Guaraní. Oh, qué bueno eso. Lindo escuchar a Sonco canta, ¿no? Lindo, lindo. Le mando un abrazo a Andrés Albornoz, a Raulito Flores, a Daniel Celis, que también tuvo su paso por Sonco canta, ¿no? Son los que yo he conocido, la verdad. Así que, bueno, un abrazo fuerte. ¡Qué noche primaveral! Es verdad, Edgardo, tiene usted toda la razón. Es una noche primaveral, al menos aquí en la ciudad de Córdoba, no sé, ahí Santa Fe. Pero tenemos 14 grados. Estamos empezando así, con esa temperatura, 14 grados, 80% de la humedad, con viento del sector norte, 8 kilómetros por hora. Está parcialmente nublado, la máxima para hoy, 22 grados, es bastante también, ¿no? Estaba mirando imágenes recién en donde se ve incendio fuerte en Chilecito, zona territorio riojano, ¿eh? Comienza porque, bueno, en algunos lugares está más seco que en otros. Ojalá que no sea nada tan grave, grave es, pero que no sea tanto y que lo puedan lograr hacer que ese fuego se apague rápidamente, controlar, porque es realmente un peligro, mucho, mucho peligro ahí, Chilecito. Bueno, ¿qué calor hace acá, Gutiérrez? No se lo tiene idea. 0.36.
No, 0:37 minutos. Cristina Murúa, beso desde Villa Ciburu. Mario Alfredo Castro, que nos manda su corazoncito. Gustavo Ibáñez, desde Ulapes, La Rioja, que ya nos da la bienvenida a la madrugada. Marta Lazarte, deja, dice, por las dudas, deja los datos si hay sorteos. Gaby Oyola, desde Jesús María, te hacemos el aguante. Gracias. Y el Zaparga también nos saluda. También lo hace y nos manda su corazoncito. María Cristina, Lugo, Manuel, equipo, nos dan vida, felicidad en las madrugadas. Un programa de radio perfecto, excelente calidad, increíble. Espero que ustedes estén muchos años más en el aire de este programa. Bueno, gracias a todos. 0:38 minutos. La música se impone, señores.

Pollo Rojas primero, el dúo Copla Nacu después, a las 0:42 comenzando Noche y Día, la gran cadena 3 Argentina, con ustedes acompañándonos, gente bella desde San José de la Dormida, Córdoba, saludos. También Buen Comienzo, Sonco Canta, no había escuchado mucho de ellos. Tienen tonos parecidos a los Quillahuasi. Felicitaciones y saludos, Raúl Walter, Pirata Celeste, igual que vos, Guti, helado, dice cumpleañero. Y sí, porque perdió Talleres y perdió Boca, por eso le dice un helado compañero. Pero le dice con todo cariño, usted sabe que le dice con todo cariño. Esta semana le traigo las empanadas por su cumpleaños, Gutiérrez. Acuérdese. ¿Eh? Desde Firmat, Santa Fe. Los escuchamos, Rubén y Nelly. Puede ser el jinete campero, Catalina Bergner. Gracias, los escuchamos siempre. Ay, la gente nos pide tantas cosas, Gutiérrez. Buenas noches y día para todos. Paula de las Perdices, como siempre, escucho y quiero dejar un saludo especial a Edgar, el amor de mi vida, que los escucha. Siempre estoy aquí a su lado. Te mando un abrazo enorme y te amo. Un tema de La Sole, a donde vayas, dedica Paula para Edgar. Quiero mandar saludito a mi marido Víctor Colazo, que lo amo, de parte de Verónica, lo quiero. Y un tema de Gary, está deseándole, dedicándole la amiga Andrea Falco. No sé, empezó a escribir, pero se le cortó el mensaje. Yo avanzo por otros rumbos. Liliana Nicola también. Gracias, Liliana. También, a ver, ¿quién está por acá? Antonia Perea nos manda su corazoncito. Juana Villarreal, besos. José Prada, súper abrazo para todo el equipo. Beatriz Boneto y Susi Reynoso están sumándose a la madrugada en Noche y Día. Gracias a todos. Nosotros tenemos esto para ustedes, preparadísimo.

dos estilos distintos, dos queridas amigas, mujeres cordobesas, una del norte cordobés, del DF, Bruna Montes. Le mandamos un abrazo fuerte, la escuchábamos de tardecita, y Cintia Mariel, que nos pertenece aquí, capitalina, y usted, aunque no lo crea, es cordobesa, aunque haga música del litoral, y qué bien que lo hace, que nadie quede afuera. Norberto Caligari dice, feliz cumple para el Guti, muy bien por las empanadas, por fin. Sí, vio, desde San Vicente, provincia de Santa Fe. Se las voy a traer ahora porque ya las traje un montón de veces, pero él justo no está. Entonces, bueno. Hola, Su. ¿Quién será? Puede ser por los cantores de la Alba, pide Alberto. Usted sabe, Alberto, que no sé si tengo ese tema de quién será, pero me hizo recordar, hablando de los cantores del Alba, que un día como hoy nacía Alberto Raúl González Lobo. En la ciudad de Salta, le decían el Flaco, cantor con registro de bajo y primera guitarra, y fue integrante fundador del grupo Los Cantores del Alba. Allá por 1958 se juntó con Gilberto Vaca, con Tutú Campos y con el Javier Pantaleón, Alberto Raúl González Lobo. Después de grabar los dos primeros discos del grupo, Los Cantores del Alba, fue reemplazado por Horacio Aguirre y murió muy joven, tenía 53 años cuando dejó este universo don Alberto Raúl González Lobo. Bueno, escuchar a Los Cantores del Alba, ¿no? En su recuerdo, en su homenaje.

0: Salva y Serenata Otoñal nos preguntan, nos dicen su... ¿Hasta las 5? Sí, hasta las 5, por favor, hasta las 5. Honrar la vida, puede ser. Equipo, felicito al programa, son mi compañía, Susana Calabrese. También quiero escuchar el temita de las divinas de la tira de Patito Feo. ¿Se acuerdan ustedes? Ay, Walter miraba la televisión, yo no. ¿Se acuerdan de la música de Patito Feo?
1: Sí, las divinas. Sí.
0: Las divinas. Si pueden pasar ese tema y también el extendido para toda esta semana. Bueno, Ángeles, ya te lo pasamos al extendido. Lindo programa como siempre. Voy camino al puerto. Su Miguel Romero. Te escucho todas las noches. Me pasás viuda a los 20. Natalia Charles. Programa, dice, tu programa, su con vos, a Luis Fernández Echegaray con Primera Plana, Informados al Regreso, Silvana Pacheco. Bueno, un beso, Silvana, un besito, gracias por acompañarnos igual. Teresita Castro, saluda, Alicia Sosa Frías, también lo hace, Manuel Juan Lugo, Sandra Zamora, escucho la radio, te escucho, Sebastián Illáñez. Acá en San Juan tenemos que aguantar un terrible viento sonda todo el día, me cuenta Sebastián. María del Carmen Simone manda corazoncitos. José Prada también. Gracias, José. Te mandamos un abrazo fuerte. Y lo mismo que a Norma Elsa Villarreal. Que la gente, ¿cómo nos manda los corazones la gente, Gutiérrez? Se quedan sin corazón durante 5 horas. Porque nos mandan sus corazones a nosotros, que somos tan sencillito y de alpargata. Hablando de sencillito y de alpargatas, usted sabe que don José Antonio Faro era un santiagueño de ley, era poeta, autor, compositor, su origen santiagueño. Y se fue un día como hoy. Tenía 63 años también don Faro cuando se va, José Antonio Faro. Pero sabe que cuando uno se pone a repasar la obra de él, encuentra joyas de nuestro folclore que nosotros habitualmente ponemos y que nunca se nos da por pensar quién habrá escrito esto, ¿no? Bueno, le nombro algunas: Tacita de Plata, que lo hace junto a los hermanos Simón, La Norteña, hace un montón, El Gato Correntino, Chacarera del Santiagueño, Ashpa Sumaj, un montón de canciones. Entre todas las que dejó como legado cultural para nuestro cancionero popular, este querido José Antonio Faro, están estas dos canciones que vamos a compartir ahora.

Teresa Baile, Roxana Carabajal, Los Manceros, Mano Gasteña. Ay, justo Carmen nos pide Tacita de Plata, pero bueno, ya va a ser para otro momento porque también le pertenece a Don Faro ese tema, ¿eh? Bueno, estamos escuchando a Paola Gudiño, cantante folclórica. Tiene que tener esa voz en sus eventos. Paola Gudiño, contrataciones 3525-610799. Paola Gudiño, cantante folclórica, anotó 3525-610799.

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1: 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Un voraz incendio afectó a una vivienda de Barrio Parque Capital Sur en la ciudad de Córdoba. El foco ígneo se desató en una casa ubicada sobre Avenida Tronador al 3100. Hasta el momento no se reportaron personas heridas. Trabajaron bomberos de la ciudad de Córdoba. Transportistas cuestionan el aumento del peaje Rosario-Victoria. Todo se termina trasladando. El presidente de la Asociación de Transportistas de Carga de Rosario, Alfredo Guagliano, sostuvo a Cadena 3 Rosario que el aumento de más del 400% en el peaje Rosario-Victoria incrementa costos del sector, aunque valoró el inicio de obras en la A012 y reclamó mejoras en la infraestructura vial. Una mujer desaparecida durante la dictadura chilena fue hallada viva en Argentina. Se trata de Bernarda Vera, de quien no se sabía nada desde 1973. Su identificación fue posible gracias a un análisis de ADN. El Poder Judicial comunicó que tras un exhaustivo proceso de investigación, las pruebas del ADN confirmaron que el perfil genético de la mujer coincide con el de Bernarda Vera, quien ha figurado en el listado oficial de desaparecidos por más de 5 décadas. Estados Unidos proyecta aumentar fondos en cientos de millones para frenar la influencia de China. El gobierno de Donald Trump busca aumentar significativamente la financiación para contrarrestar la influencia de China con un plan que incluye cientos de millones para proyectos en telecomunicaciones en el Caribe y en Centroamérica. Mbappé publicó una triste carta tras terminar cuarto en el Mundial. Dolerá durante un tiempo. Además, el delantero se mostró orgulloso de ser el máximo goleador histórico. Temperatura en la ciudad, 14 grados, parcialmente nublado.
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2: En esto de mirar las dos épocas, uno no puede negar el vuelo poético de autores de la canción actual de la bailanta como Palancha, cuando canta borracha, te fuiste al baile y volviste sin bombacha, para rectificarse enseguida con un cariño, te fuiste al baile y volviste sin corpiño. Y tampoco puede ignorar esa marca presión que se vislumbra en algunas viejas canciones de amor como Adelita, que nos cantaba mi abuela en la infancia de Carué, y que decía: si Adelita se fuera con otro, la seguiría por tierra y por mar, si por mar en un buque de guerra, si por tierra en un tren militar. Y uno, ahora que ha pasado el tiempo, tiene derecho a preguntarse: ¿quién mierda era Adelita? ¿Pepita la pistolera? ¿Una prima hermana de Bin Laden? ¿Una terrorista iraquí con pollera? ¿Cómo la va a seguir con un tren militar? ¿Se la quería levantar o la quería hacer mierda la mina? Y tampoco debería ignorar ese ícono de las canciones de amor de todas las épocas, que es, fue y será la Pulpera de Santa Lucía. Ambientada en los tiempos de Rosas y dedicada a una muchacha que atendía una pulpería. La pulpería ustedes la tienen, son esos bares donde iban los gauchos, que tenían rejas hasta arriba el mostrador. ¿Sabés lo que sería el ambiente, no? Uno se queja de los ambientes, los boliches de hoy. Si en esos años tenían que poner reja arriba el mostrador, ¿quiénes eran los clientes? ¿Los borrachos del tablón? La canción, uno debería coincidir que Santa Lucía es un nombre más apropiado para una óptica que para una pulpería. Pero la canción que recuerda a esta muchacha empezaba diciendo: era rubia y sus ojos celestes reflejaban la gloria del día y cantaba como una calandria la pulpera de Santa Lucía. Lo de rubia y de ojo celeste, tratándose de una mina, ¿quién lo puede asegurar? Bien podía haber sido teñida y con lentes de contacto. Lo de que los ojos reflejaban la gloria del día es una cuestión de imaginación. Vamos a coincidir que uno no anda por la vida llevándose por delante mina cuyos ojos celestes reflejen la gloria del día, pero puede ser una cuestión de suerte, qué sé yo. Preocupante lo otro, lo de que cantaba como una calandria, porque la calandria es un pájaro y los pájaros no cantan, pían, trinan, gorjean. Cantar no cantan. Si la mina hacía como un pájaro, tenía un problema en la garganta, una dificultad en el habla. Me va siguiendo tartamuda, teñida y con lente contacto. Linda mina la pulpera de Santa Lucía. Después dice, era flor de la vieja parroquia. Se ve que hasta el cura lo tenía enloquecido, fíjate. O está mal bajada la letra y en vez de era flor de la vieja parroquia, puede haber dicho era flor de Atorranta la loca. También bien podría haber sido. ¿Cuál fue el gaucho que no la quería? Vos fijate el éxito de la mina. Tartamuda, teñida, con lente contacto y los tenía enloquecido a todos los gauchos, tío. Los soldados de cuatro cuarteles suspiraban en la pulpería. Ahí está el ambiente del boliche, un ambiente de mierda. Una mina sola, los soldados de cuatro cuarteles. ¿Cómo no iban a poner reja? No los podían contener. Otra cosa, ¿cómo era de grande la pulpería para que entraran los soldados de cuatro cuarteles? Tiene que haber sido un galpón tirando una bailanta. ¿Y cómo hacía para que suspiren todos juntos? Eso es más difícil que hacer afinar un coro. ¿Te imaginas la ventolera cuando la soldadesca le largaba el suspiro ensayado todos de una? Después dice, le cantó un payador mazorquero. Que le haya cantado un payador no es ninguna garantía. Los payadores a veces cuando no tienen temas son capaces de cantarle a cualquier boludez. Lo de mazorquero no sé, o está mal bajada la letra y era motoquero el payador en vez de mazorquero. O es mazorca por la mazorca, la espiga del maíz, que si el tipo era juntador a mano de maíz, es un oficio rudo, pero no se coincide con lo otro porque dice con un dulce gemir de vihuela. Mirá, los payadores que uno ha visto, más bien son proclive a unos bordoneos violentos que enderezan las guitarras y te hacen doler las tripas. Y este lo hacía con un dulce gemir de vihuela, capaz que era amanerado el payador, ¿qué garantía tenés? Dicen, la reja que olía a jazmín. Las rejas que yo he tenido la posibilidad de oler. Que no son muchas, lo acepto. Serán tres o cuatro. Yo más de tres o cuatro rejas no te he olido. Pero olían a fierro, a óxido, a pintura. Si esta olía a jazmín, el patio puede haber olido a diamela o a cualquier cosa porque el loco estaba refumado. ¿Qué quiere que te diga? Y dice, con el alma te quiero pulpera y algún día tendrás que ser mía. Vamos, todavía se la está por encarar. Mientras llenan las noches del barrio las guitarras de Santa Lucía. Sí señor, así se hace. Se la va a transar mientras los otros están guitarreando. La llevó un payador de la Valle. Pará que me parece que lo cagaron. Cuando el año 40 corría. Acá habría que ver si es la Valle, la calle. Es esos guitarreros que tocaban y tiraban la manga sentado en la vereda. Y si es la Valle, la costa, se han ido los dos a hacer la temporada. El loco olfateando la reja y tocando la guitarra, y la mina reflejando la gloria al día con los ojos. Ya van a volver después la temporada, acordate que vuelven. Dice, ya no alumbran sus ojos celestes la parroquia de Santa Lucía. Se ve que hasta el cura le iba a extrañar a la mina. Jodido, hubiera dejado los lentes, se lo hacíamos usar a otra. Dice, no volvieron los trompas de rosas a cantarle Vidal y Cielo. Bueno, eso es lógica pura. Si la mina no estaba, qué mierda iban a venir los otros. Dice, en la reja de la pulpería los jazmines lloraban de celo. Y volvió el payador mazorquero, cuidado que vuelve el trolo, a cantar en el patio vacío. ¿Cómo patio? Ni techo tenía la pulpería. Chotona tiene que haber sido entonces la doliente y postrer serenata que llevabas el viento del río. ¿Dónde estás con tus ojos celestes? ¿No te dijimos que se la llevó el otro? Me cago en diez. Oh pulpera que no fuiste mía, ¿qué mierda iba a ser tuya? La quería hasta el cura, andaban atrás de ella a los soldados de cuatro cuarteles. La mina estaba dispuesta a irse con el primer payador que le tirara onda y vos encima guitarreando. Ya tendrías que haber aprendido que el que toca nunca baila. Ya no llenan las noches del barrio, ahora lloran las guitarras en Santa Lucía. Bueno, tampoco es para lamentarse tanto. Tartamuda, teñida, con lente contacto, la querían todos los gauchos. Lo único que falta es que hubiera sido un travesti, como la reina de la bailanta. Sería rubias y de ojos celestes, la pulpera de Santa Lucía. Cantaría como una calandria, pero era, ¿quién te puede dar las garantías? Muchas gracias, muy amables. está bueno decir de dónde uno viene, como Manuelita, ¿se acuerdan? Que vivía en Pehuajó y que un día se marchó. Yo siempre creo que ella se marchó porque vivía en Pehuajó. O sea, le daba para irse, ¿me entendés? La rima le daba. Que si ella hubiera vivido, qué sé yo, ponele en Trenquelauque, que no es lejos de ahí, unos 80 kilómetros. Me hubiera gustado cómo mierda hacía para irse la tortuga de Trenquelauque. ¿Con qué carajo lo hacía rimar a Trenquelauque? De Pehuajó se marchó, se va cualquiera de Pehuajó. Si hubiera muerto de vieja en Trenquelauque en la tortuga, estoy seguro. Me voy a la mierda, dijo Botero y se ahogó en un pozo ciego. Así que... cierro los ojos y veo los oficios de mi pueblo. Albañil, media mañana, que está revocando en lo alto. Andamio que no es muy alto. Caballetes y tablones. Un poco excedido en kilo, pantalón de grafa azul. Un delantal con una bolsa de cemento hecho en la cintura. Zapatilla suela de goma azul con una banderita de Francia en los elásticos. Nunca entenderé por qué. Pierna derecha flexionada, el pie apoyado en punta. Balde bocón de albañil hasta la mitad de mezcla, casi volcado sobre el muslo. La mano izquierda lo sujeta del borde, la derecha blandiendo la cuchara. Pellizca apenas la mezcla y saca un latigazo de revés de derecha que despide un bocadito de cemento que va a clavarse en el muro con pretensión de revoque. Y de abajo, 10:15, un jubilado del pueblo. Bien al pedo el jubilado. No es nada que se levantó y pasa, tiene que hablar, si no, no es él. Lo mira de abajo y dice, la, para revocar ahí sí que hay que tener huevo, ¿eh? Y el que estaba revocando era el huevudo Trejo. Que le decían así por una hernia que tenía de hacía 35 años. Como Memo, que hacía cloacas en el pueblo de las flores. Personaje de pueblo, a veces encuentran un dialecto para hablar en los boliches, las gomerías, los talleres, las peluquerías. Memo habla con unos diminutivos, no es diminutivo, pero deforma las palabras. Él dice loqueli, bicicleteli, peleli, panceli. Bueno, estaban haciéndole con un ayudante las cloacas a una señora. Casa interior, patio de tierra, abrieron zanja, caño de 4 pulgadas de plástico en el día, conectaron, taparon, para la noche habían terminado. La señora los había atendido muy bien, les había traído para que tomen mate, les había traído algo fresco. Así que sacaron las palas y las herramientas a la vereda y le dice al compañero Loqueli, me voy a despedir de la señorelli que nos atendió al peleli. Y la gorra bajo el brazo le tocó timbre medio eléctrico. Salió la señora en la penumbra y dice, señora, me quería despedir y agradecerle las atenciones recibidas, quedó conectado, cualquier cosa nos avisa. Y ve así la silueta en la penumbra de un chico al lado. Y se arrodilla y le dio un beso y era un enano de jardín, ¿viste? Y estaba en la vereda y le decía al socio, estaba Durelli el muñequeli, dice así. Finalmente... en Opendor, en la colonia Montes de Oca, que es para enfermos mentales y que tuvo... trascendencia porque hace unos años, los que tienen mi edad se deben acordar, ahí desapareció la doctora Jubileo. Se habían agarrado una maña que tenían los jefes de unidad en las unidades militares cuando nosotros hacíamos la colimba de 20 años. Yo hice la colimba en Comodoro. Y antes los jefes de unidades militares, de regimiento, de cuartel, se ponían mañero. Cuando había algún soldado, algún milico, decían ellos, que tenía algún oficio, alguna habilidad, chofer, peluquero, mecánico, albañil, lo sacaban para trabajar por cuenta de ellos en la casa. Y nosotros íbamos porque se comía mejor, era la posibilidad de salir, de alternar con otra gente. Y estos se habían agarrado la misma maña. Eso es una irregularidad porque era un tiempo previsto para el Estado. Y bueno, estos se habían agarrado la misma maña y había un director adjunto que le había echado el ojo a un interno que era muy bueno para la cuchara, muy buen albañil, oficial, constructor. Y lo sacó y se hizo hacer una casa. El otro estaba adentro por loco, no por pelotudo. Así que le hizo una linda casa, pero a la mezcla no le puso casi cemento. ¿Vos sabés qué? Le quedó espectacular y menos mal que alcanzaron a sacarle una foto porque el primer día que abrió la lluvia se le fue por la rejilla la casa.

no queda nada en la parrilla. Y doña Juana, la de 5, ya los tiene casi listos.

Zapucay Gutiérrez, ¿cómo le sale el Zapucay, eh? Pero cada día mejor. Llegar a los 50 gritando el Zapucay de esa manera, nadie le va a creer que tiene 50. Ay, perdón, cierto que es coqueto, no voy a decir más. Y Botí, abriendo para nosotros la segundita en Noche y Día. El Gato Peters en el humor, como siempre, acompañándonos. Y ustedes, la gran tribu de madrugada. Su, buenas noches, lindo programa, te escuchamos siempre con mi abuela Marta desde Justo Darac, un saludito grande para todos. Facundo, saludos a la banda 333, de parte de Facu Banda 333, cuando lleguen las 333, ¿eh? Cuando lleguen las 333, tienen que estar muy atentos, ¿eh? Walter siempre se olvida del 333. ¡Qué chamamé, Sue y Walter! ¿Puede ser? Dice Ivoti, sí, son Ivoti. Hola, buen día para los dos. Tutú Campos, padrino del amigazo Chino Ramos. Saludos para Jorge Salcedo. Pueden pasar Inti Huasi por los Chalchaleros, viajando de Madrid a Sevilla. Saludos a Sergio González y Walter Sánchez, de parte de Oscar Santiago Collante, que escribe desde lejos. Ah, anduvo con el Chino Ramos. La retro cuarteto y el Chino Ramos. Oh, una institución en el folclore. Su querido, perdón, pero no pude ir a saludarte. Estaba con una amiga y no se sentía bien. A mí se me hizo tarde. Perdón, amigo. Ay, no sé si la quiere perdonar Gutiérrez por no haber estado en su cumpleaños. Carmen, discúlpeme. Ah, bueno, está perdón. Bueno. ¿Y perdonar? ¿Qué? La

0: pizza que sabe hacer, que le lleva para usted. Ah, ¿no? Vamos a ver esa cuchita de hormiga. Encima es delicado. El tema El flautín del pastor por Julián Burgos, o nos pide Eduardo Vicio desde Hernando. Es muy bueno, ya lo vamos a buscar. Soy Walter Estermoso, el folclore como siempre. Me encantó Serenata Otoñal y pide Tacita de Plata. Ariel Urbino deja mensajito grabado desde Buenos Aires. Escuchemos, Guti, escuchemos, Ariel. Hola, Ariel. Hola.
1: Ariel. Hola, Su. ¿Cómo Guti, ¿cómo estás? Feliz cumpleaños. ¿Cómo salieron esa bochecita del verdeo ahí, con Fernet? Pasá para el humor, puede ser, doña Jovita.
0: Ay, qué lástima. Ariel, esas mollejitas al verdeo, dijo. No, no, qué criminal a esta hora. No empecemos, tiene que empezar la dieta, Gutiérrez, porque ya se salió de eje este fin de semana. Soy Guti, feliz cumple. Y vamos por muchos más, hermoso el folclore. ¿Puede ser argentino, Luna, el tema que hacen con La Huella? Gracias, Rusty. Soy Walter, tema de Los Fronterizos, canción del jangadero. Lo pide Juan José desde Guaymallén. Y también nos saluda aquí Tisa Mareto, soy operador, hermosa y bendecida madrugada. Si es posible, un tema de Tamara Castro o el Chango Rodríguez con Luna Cautiva. Hermoso todo, desde Porteña. Benjamín Cataño, su qué decirte, cuánta sabiduría en lo referido al folclore. Me gusta mucho escucharte. Te mando un fuerte abrazo a vos, a todo el equipo de Noche y Día, desde Emilio Bunge, en la provincia de Buenos Aires. Y Blanca Bulacio, sigo junto a ustedes al pie del cañón. Su gracias a vos por aguantarnos. Y María Jiménez Villegas, hermosos, dice, con tu voz y la voz pícara del Guti Gutiérrez. Ahí está, María Mercedes. Te mando un abrazo fuerte, María. ¿Qué va a ser? Es la vida, Norma Aspert. Me encanta escucharte. Un abrazo para vos, para el Guti, para Lucas, Andrea Márquez, con ustedes hasta el infinito y mucho más. Gracias por compartir su voz con nosotros. Los adoro. Y también nos deja mensaje Jorge Pereira. Buen comienzo de semana, noche y día. Saludo a los que hacen esta hermosa radio. Hermosa onda que le ponen todos ustedes. Le dejo abrazo grande desde Marco Juárez. Pero nosotros empezamos ayer. El único que empieza tarde la semana es Gutiérrez, que viene recién en la madrugada del martes. Estamos tratando de juntar algunos pesos para ver si logramos que venga todos los días. No creo, pero bueno. Es muy caro. Es muy caro. Carísimo, diría yo. Carísimo. Claro, pasa que tiene que andar con su grupo de música y bueno, ¿qué va a hacer? Búsquemelo al doctor Acosta.
2: ¿Al doctor César Acosta?
0: Sí, ¿sabe por qué? Porque con la música del doctor César Acosta vamos a recordar a Jorge Francisco Nero Herrera, un catamarqueño, cantor y bombisto, que fue el fundador de un conjunto llamado Los de Catamarca, ya en la década del 60. Estuvo casi 40 años con el canto, murió cantando sobre el escenario en la última noche de la Fiesta Nacional del Poncho, hace mucho, no quiso estar ausente en esa actuación, a pesar de la enfermedad que tenía, 57 años apenas, y de acuerdo a la versión de quienes lo acompañaron hasta su último aliento, las últimas palabras que pronunció fueron "Viva Catamarca". Mire usted el amor por su tierra y el amor por la música de este querido cantor que nos dejó un día como hoy del año 2002, Jorge Francisco Negro Herrera, catamarqueño, bombisto y cantor.

perdón por lo de andate, pero quería hacerle acordar a Walter cómo era realmente el tema. Los Visconti. No, no, lo voy a cantar para que lo busque rápido. Yo sé, para sacarme del aire cantando yo, lo va a buscar rápido y lo vamos a escuchar. Y Nocheros. Es una buena fórmula esa, ¿eh? César Fernández, acá paramos en autopista llegando a Rosario. No se ve nada, vamos camino a Buenos Aires. Somos los chicos de Transporte Semi, de Rafaela, como siempre, andamos mudanciando. Bueno, César, con cuidado, ¿eh? Con cuidado, paren. Vamos a ver si se despeja. ¿Es neblina o es humo? ¿Qué es? Esther Franco, su desde Pergamino. Me gustaría escuchar a Zuna Rocha en este hermoso programa. Aprendo muchísimo sobre nuestro folclore. Muchos saludos. Y Alcira Argañarás, qué bueno que está el programa. Saludos a Rubén, que viene de viaje, nos cuenta. Vos bien, Su, aquí, gracias a Dios, muy bien. ¿Puede ser qué tristeza país por Argentino Luna o siglo XX Cambalache para los tangos? Por cierto, muy hermoso lo pasamos el domingo en el almuerzo que gané en el aljibe. Saludo desde el Liceo Pablo. Bueno, Pablito, me alegro que lo hayas pasado. ¿Cómo se divierten, eh? Los domingos al mediodía. ¡Qué bárbaro! Gracias por Tacita de Plata. ¡Qué bella zamba!, dice Carmen. Darío Allende. Cállese, no sea cara dura. Darío Allende, que está Pepe de vacaciones, vio, hubo recambios. El Pepe hizo el aguante toda la semana, hasta la semana pasada, y ahora ya se fue él de vacaciones. Ah, lo llamó, lo saludó. Muy bien, me lo felicito por las amistades que tiene. Y Darío Allende es quien escribe ahora. Gente linda, acá la tribu de la fábrica, Javier Cisneros, Martín MacGyver Figueroa, Orlando Montes, y quien escribe, Darío Allende. Pocos, pero buenos, ya que el distinto está de vacaciones. Guti, espero que hayas tenido un hermoso cumple, hermano, a la altura de la persona que hoy nos gustaría escuchar, Si te vas, por el Toro Quevedo. Gracias y bendiciones, los chicos de la fábrica, la tribu presente, como siempre, agradecemos. Elsa Parga, escuchando el programa, son mi compañía, me encanta la música, las lecturas, y vamos por mucho más, cariños. Olga Tioni, un abrazo fuerte, Olguita, Mirta Saavedra, el programa más escuchado, la compañía más grata de cada noche, que por sea por muchos años más, y María Armanda Ojeda, escuchaba siempre cuando trabajé en Ojo de Agua, excelente programa. ¿Podrás decirme qué radio pasa la programación de Cadena 3? Estoy en Santiago del Estero, capital. Ay, voy a averiguar, que no lo sé. Rosa Pancha, Susi, me encanta el programa, los escucho siempre y felicito. Y Mariana Sirabeña, paso y doy el presente, y saludo como todas las noches a Salvador, mi gran amor, mi vida, mi compañero, bendiciones. Justa Vasconcelo, hermoso programa también, nos dice Mirta Siciliano, un abrazo fuerte, Mirta, y María Elena Pascual, qué bueno que estés con nosotros, esperamos reencontrarnos todas las noches, escucharte, gracias por la compañía, abrazo grande. Un hito más de folk. Sí, y ya vienen los tangos en Noche y Día.

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1: Hoy tenía ganas de que repasemos la historia breve de Tita Merelo, porque Tita no es una pieza de museo, es todo lo contrario, es un modo de ser. Y si no, escuche qué atrapante historia. Tita empezó una revolución casi 50 años antes de que las mujeres pudiéramos emitir nuestro voto. Con la necesidad económica como motor, se plantó, y no solo poniéndole voz femenina al tango, que era patrimonio de los hombres bravos, fue por más porque nada le era suficiente. Trabajó en el campo a la par de un peón con solo 10 años, fue vedette, cantante, actriz, probablemente la artista más completa de los últimos 100 años sin concesiones. El personaje que encarnó trascendió una a una todas sus artes, de un modo distinto al que le hubiera reservado la industria del espectáculo de su época. Ella se transformó en un símbolo de persona a la que todo le cuesta mucho en la vida, por mujer, por pobre, y que por arte de magia asciende sin perder la memoria, sin negarle la voz a los que no la tienen. Una memoria inviolable la llevó a compartir cada etapa de su vida sin una gota de vergüenza y sin perder la ternura. Batalló a la desigualdad como pobre, como mujer, sin ningún marco teórico y en cualquiera de sus formas. Violencia, desamor, el mercado, la televisión. La Merelo marcó un precedente en la manera de contar nuestras historias como en la osadía de vivirla. Y se convirtió en una leyenda, y una leyenda que sigue resistiendo, relatando, abrazando. Ella decía: yo me revestí, me hice un vestido para pelearla la vida de prepotente, pero te darás cuenta que soy un perrito. Yo debo haber sido en otra generación un perro, porque me dan ternura y muevo la cola. He vivido toda la vida añorando ternura, que es el mejor de los sentimientos, porque comprende amor y pasión. A mí me tratan bien y consiguen de mí cualquier cosa. La vanidez, la estupidez, la prepotencia no sirven para nada. En momentos en donde las historias de superación y de resiliencia son tan cancheras, las de ella, las de Tita Merelo, es una por demás cautivante y contemporánea. Ella es la Tita de Buenos Aires, la que arrasó con todo, Laura Ana Merelo, que llegó en octubre de 1904, hija de un chofer y de una planchadora, que creció en un conventillo en la calle Defensa en San Telmo, que su padre murió de tuberculosis cuando ella era una niña, que tuvo una infancia sin dudas marcada tanto por la pobreza como por la falta de cariño, en una Argentina a la que le faltaba casi medio siglo para conocer la dignidad de quienes estaban desprotegidos. Mala cosa acostumbrarse de chica a no recibir afecto, solía decir. Nunca un gesto de ternura. Y así fue, moldeándose, hasta que la vida, el destino, quién sabe qué cosa, con una varita mágica, la tocó en el hombro.
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2: Los del portal de Cadena 3 Argentina. Inseguridad en Córdoba. Violento asalto tras una peña en un quillo. Ataron a empleados y robaron la recaudación. Los delincuentes se llevaron el dinero, objetos de una vivienda y un Fiat Fiorino. Ocurrió el domingo. De los nervios no podía ni llamar a la policía, dijo una de las víctimas a Cadena 3. Los jóvenes cada vez más lejos del trabajo, no tienen aspiración de futuro. Un estudio de la UBA revela que el 49% de las personas entre 18 y 29 años vive en situación de vulnerabilidad social. Liliana Derri, socióloga del CONICET, analizó el fenómeno en Cadena 3 Rosario. El presidente Javier Milei se reunió con Georgieva, quien pidió mantener las reformas para impulsar el crecimiento. El presidente recibió en la Casa Rosada a la jefa del Fondo Monetario Internacional. La ejecutiva búlgara respaldó al gobierno y exhortó a fortalecer la estabilidad y desbloquear la inversión. Más de 100 muertos en Pakistán por lluvias monzónicas. Se esperan nuevas tormentas. La situación en Pakistán es crítica, con más de 100 fallecidos a causa de las lluvias monzónicas en el último mes. Las autoridades advierten sobre la posibilidad de nuevas lluvias intensas en los próximos días, lo que podría agravar la crisis. Arranca la segunda fecha del Clausura con 4 partidos y el choque de academias. Se inicia una nueva jornada del segundo torneo del año en primera, con acción en el nuevo gasómetro en el sur bonaerense, en la Paternal y en Rosario con Central Racing. Temperatura en la ciudad 13 grados, 83% la humedad, viento noreste a 6 kilómetros por hora, parcialmente nublado.
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estrellita, sí, los nacionales también ocuparon parte de la historia. Otra de las agrupaciones surgidas de la cueva a finales de los 60, en un principio bautizados de Vikings, se cambiaron el nombre para entrar en la CBS. El primer simple que grabaron fue en 1968 y tuvo en el lado A el cover La Leyenda de Sanandú y en la cara B un tema de Tanguito. Se llamaba sutilmente Susana, el de Tanguito, y vendieron únicamente 600 copias. ¡Poquito! Pese a ese fracaso inicial, ellos tenían un contrato hasta fin de año, por lo que lograron grabar un nuevo simple que lo producía Francis Smith, un caballero. Eloís, Vuelvo a Naufragar, 1968. Los DJs de ese tiempo descubrieron que al lado B era realmente superior al corte principal y comenzó así una carrera de verdadero éxito. El tercero, Otra vez en la vía, o Yo en mi casa y ella en el bar, se incrementaron las ventas de los dos anteriores. La compañía decide utilizar grabaciones de Pajarito Saguri y lo incluye en un LP al año siguiente. Me preguntaron con quién quería grabar y les pedí a los mejores músicos de jazz. Grabé el disco y me fui. Cuando volví me encontré con la sorpresa que en vez de salir un disco con mi nombre, salió como si fuera de una banda llamada Los Náufragos. 6 canciones con la orquesta de López Ruiz y un par de temas de Francis. En total colocaron casi 1,000,000 de copias. Y ahí comenzaba la historia de estos que hicieron bailar a toda una generación, Los Náufragos.

0: Jorge. Su desde Trelew, Chubut, saludos de Clarita y Tamara, está hermosa la música. Sergio Alejandro Bazán, su puede ser un tema de los de Alberdi, Cajita de Recuerdos, muy buena la radio. Diego, presente la tribu de La Ruta, Diego, camionero de Santo Tomé, algo de Orlando, Veracruz. Desde Escobar, puede ser Tamara Castro, pide Alejandra Sierra. Ahí les recuerdo que el folclore va a las dos primeras horas. Después ya no, damos vuelta a la página, nos vamos por otros caminos musicales para complacer otros deseos también. Así que cuando tengan ganas de escuchar algo folclórico, tempranito escríbanme, porque si no, ya a esta hora es tarde. Linda la música, los escucho en mi guardia, en Hernando, Fabián. Y por su medio quiero saludar a José Durán, que también nos está escuchando. Gracias, éxitos. Hola chicos, me comunico porque en Chilecito, La Rioja, está habiendo un incendio forestal muy grande en las sierras de Famatina, precisamente en la sierra de Huanchín y de Santa Florentina. Para que puedan ayudarnos en la difusión, para pedir ayuda y colaboración con nuestros bomberos y también para visibilizar el hecho que se pueda conseguir ayuda desde la Nación, si es posible, a Yelén. Bueno, a Yelén, apenas comenzó el programa, lo dije porque estaba mirando imágenes del terrible incendio en toda la zona de Chilecito. Ojalá que llegue la ayuda rápido y que se pueda colaborar con los bomberos, que por estas horas están haciendo trabajos impresionantes para poder controlar eso. Gracias, dice Ayelén. Gracias, su querida, por complacerme. María Ojeda, buenísimo programa como siempre. Felicitaciones, besos, Miguel. Ariel también nos saluda. Juan Carlos Urbano, ya debería estar mosca, dice, pero me demoré con el ansiolítico y vos nombraste a La Llana como faro. Y en mi época, en el 58 en adelante, todo el soporte musical era de Juan de los Santos Amores, claro. Otro de los precursores folclóricos, defensores de la danza, ¿no? Juan de los Santos Amores, el amigo La Llana y tantos más. Su espectacular todo, tu voz, lo mejor que escucharon mis oídos. ¡Ay, gracias! Beso, Miguel. ¿Cuántas cosas? Mario de Loma Hermosa, Buenos Aires. El tango Garganta con Arena por La Gata Varela. Gracias y abrazo. Y así un montón más de amigos que vienen acompañándonos en esta, ay, en esta nueva hora en Noche y Día.
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estaba Escúchame, Carlos Ponce, Luismi, con Si nos dejan, canciones que compartimos en la madrugada. ¿Vio lo de Bolsiña? Gutiérrez, el arquero caboverdiano Josimar José Évora Díaz, conocido mundialmente como Bolsiña, ahora está en el Colo-Colo de Chile, firmó contrato para el Colo-Colo. Fíjate, me hizo acordar tanto porque yo una de las primeras radios que escuchaba era la Colo-Colo de Chile. Por 18 meses y se convertirá en uno de los refuerzos más llamativos del fútbol chileno después de su actuación en el Mundial. En el artículo que tienen ellos de bases de primera división establece que los futbolistas deben identificarse con su apellido paterno y o materno en la parte trasera de la camiseta, con una altura de entre 5 y 5,5 centímetros. La norma es explícita, dice, no se admitirán apodos, apelativos o sobrenombres. Así que entonces, este querido arquero que es tan simpático y todo lo que hicimos comprar, fue furor en el torneo mundialista y deberá lucir el apellido Évora o Díaz, no Bolsiña, porque Bolsiña es un seudónimo. Claro, Bolsiña no, Évora o Díaz en su espalda, al menos mientras no se modifique esa reglamentación. La única forma que podría usar su sobrenombre es que la dirigencia gestione un cambio en las bases del torneo ante el Consejo de Presidente, pero no sé si lo harán. Tiene 40 años, Bolsiña, y va a jugar con su apellido como cualquier otro futbolista del campeonato. El apodo tiene una historia personal detrás de Bolsiña. Bolsiña significa abuelita en portugués. Abuelita en portugués. Y su origen se remonta a la infancia de este arquero, criado por los abuelos, porque su mamá tenía que trabajar, su papá cumplía funciones en el ejército. Entonces el pequeño Josimar tenía la costumbre de refugiarse con su abuela cada vez que se enojaba durante los partidos callejeros con chicos mayores. Y ese vínculo le dio el apodo que hoy lo identifica en todo el mundo. Más allá de ese inconveniente reglamentario, los detalles económicos del contrato también salieron a la luz. El portero va a recibir una remuneración mensual cercana a los 47 millones de pesos chilenos, unos 48 mil dólares, una cifra que lo ubica en la franja media de la plantilla del Monumental. Y usted con muy buen tino está poniendo de fondo a quien precisamente un día como hoy está cumpliendo años. ¿Qué quiere que le diga? Sí. Daniela Mercury nació un día como hoy de 1965, bailarina, compositora, cantante, productora brasileña, nacionalizada portuguesa, no tiene nada que ver con Bolsiña, pero como la puso de fondo y la escuchemos.

0: allí estaba el pastor Julián Burgos, que lo pidieron tempranísimo, presente toda la gente. Su, te encargo el tema Hay un niño en la calle, Mauro Aguilera. Giselle Suárez, soy desde Comodoro Rivadavia, Chubut, saludos a mi amor Gastón Díaz. No te pido un tema, siempre me sorprenden con la mejor música. Hola, soy equipo, saludo Dani Toscano desde Tandil, la gente que va conectándose. Su querida Walter, aguante, si no se va a manifestar la tribu, Nicomores de Laguna Larga. Bueno, hola, Su, muy bueno el programa. Yo estoy disfrutando de unos días de descanso con la compañía de mi hija Sofía, que vino de Resistencia, ya se está por volver y seguir con sus estudios. Abrazo grande, Jesús Paz Firulay. Hermoso programa, escucho todas las noches por un tiempo desde Sherbrooke, Saint-Denis du Brampton, Canadá. Fátima Romero. Hermoso lo que canta Tita, dice Clarita Rosales. Escuchándolos desde Huatrache, La Pampa. Hermosos los temas. María Teresa Stevener. Hermoso programa, tema En Boca del Mentiroso, chévere, lo pide Gustavo Vigilador en Nueva Córdoba. Si puede ser tema La Noche por la Barra, César de San Pablo. Lucía Murúa y Héctor Dómenes desde Rubí, Barcelona, bendecido martes para todos. Soy Guti desde Mina Clavero, noche fresquita, algo de Lucas Hugo con la conga, pide Néstor. Bueno, ya lo vamos a buscar ahora en el despabilate, porque ahora nos tenemos que estar ya buscando el final de esta hora, ¿no? Edgardo Lorenzini, Hugo Mario Paratore también nos saluda, enviando a papachos y un beso para toda la tribu. May Ale, ¿qué más? Dice Lili Ramírez, te vamos a acompañar. Mirta Cifaldi desde Santa Fe, Javier Jiménez, como siempre, escuchando hasta las 5 con los camioncitos de Oña. La turquita Betty Buffe, Su y Walter, linda noche, aguante noche y día, vamos Su todavía. Besos, buena semana para todos. Hilda Rieta desde Villa María, hermoso el comienzo. Tema de los de Salta, anocheciendo zambas. Ricardo Ramiro, a toda la audiencia desde Paysandú. Gracias y hermosa y grata compañía, un abrazo para todos. Y Gloria Troncoso, Su, firme con ustedes, un saludo y espero toda noche y día buena y bendecida jornada. Bueno, la gente linda, bonita que nos acompaña todas las noches.
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1: 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Calvo relativizó la posible influencia de Milei en Córdoba. Habrá una contienda electoral local, dijo el flamante jefe de gabinete de la provincia, que hay un nuevo orden en el país y las jurisdicciones locales deben adaptarse. Coincidimos con la nación en lo fiscal, pero falta desarrollo productivo, afirmó. Conmoción en Santa Fe. Un nene de 4 años murió en el incendio de una vivienda. El siniestro fue en barrio Schneider de la capital santafesina. Un adulto y otro niño lograron sobrevivir tras el siniestro. ¿Cuánto pagan de luz las provincias y cuál es la que tienen la factura más cara del país? La diferencia entre jurisdicciones puede alcanzar el 184%. El promedio nacional alcanza los 89.205 pesos para usuarios sin subsidios y 58.000 pesos para aquellos que reciben bonificaciones. Incendio forestal provoca el cierre de 110 kilómetros de autopista en Oregón y evacuaciones urgentes. Se forzó el cierre de un tramo de 110 kilómetros de la autopista en Oregón, impactando a la localidad de Hanton, donde se ordenaron evacuaciones inmediatas para sus 500 residentes. Real Madrid rompería el mercado con la llegada de una de las promesas del Mundial. El merengue contrataría a Yann Diomandé por más de 100 millones de euros. 12 grados, temperatura actual en la ciudad, 84% la humedad, viento noreste a 5 kilómetros por hora, parcialmente nublado.
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0: Trula, con la voz de Claudio Toledo, Dale Que Va, Valentina Márquez, y estamos compartiendo el despabilate en la madrugada. Una madrugada hermosa, una madrugada cálida, una madrugada nada frío, lo que permite que saquemos las manitos para afuera y hagamos mensajitos, ¿no? Porque si no, estamos tapados hasta las orejas. Hola, soy equipo, saludos Dari Toscano de Tandil, Luis Vergara me pide Córdoba en otoño, Pablo Lozano, Alejandra Gareca, saluda a todos. Desde Colón, Entre Ríos, el saludito que nos mandan los chicos. Estamos en pleno despabilate, Guti. ¿Usted cómo va la vida de ahí del otro lado? ¿Bien? Bueno, me alegro. Me alegro muchísimo. Nosotros ya estamos transitando esta parte que es fundamental, porque es cuando uno comienza a cerrar los párpados. Ay, un ratito me voy a acurrucar un poco. No. Somos cartera inmediatamente. Vamos a festejar el cumpleaños. Ay, ¿dónde empieza este mensaje? A ver. Buen día, dice hola. Marcelo Javier Bajo, que nos escribe. Tenemos la bendición de Lula, dice, no sé de qué estará. Nos perdonó Brasil. Bueno, vamos a festejar. Me parece que está en otro ámbito, ¿no? Capaz que se equivocó de mensajero. Una reina por Sebastián, pide Alberto. Desde Río Segundo los escuchamos todas las noches, Lucas y Matías. Saludo desde Arroyito, Córdoba. Abrazo grande, Daniel Romero. Un tema de Alberto Cortés. Te paso y escucho desde que estabas con Berezovsky. Te pido para los internacionales el tema de Gary Moore Steel, Got the Blues. Ariel, el panadero de barrio San Javier. Hola, querida Sud, desde la Francia, mucha niebla, abrazo, Raúl y Valeria. Patricia Iglesias, qué bonita está la música hoy, está con el pantalón pata de elefante, el Guti, sí. Vino con el pata de elefante, con la camisa estampada, flores grandes, y el pelo largo con patilla y todo, ¿no? Sigue festejando el cumple, muchas gracias, si le tuve que sacar un poco de serpentina del pelo, tenía enredado en el flequillo. Gracias, amigos míos, por estar. Es bello escucharlos. Bendiciones. Patricia Iglesias. Hola, Su. Después de tanto tiempo me puedo conectar, pero fiel, como todas las noches. Me gustaría algo de la UG Quevedo. José Bustamante, chofer de la barredora de Cañada de Gómez. Juan José de Guaymallén, Mendoza. Está temblando por aquí. Otra vez, escuché temprano a nuestros compañeros de turno anoche que hablaban de un temblor en la zona de Mendoza. ¿Otra vez, Juan José? Qué despabilate tremendo. Un 10 total. Mire la hora, Gutiérrez. ¿Se da cuenta? Usted va quemando los espacios, va quemando el tiempo, Gutiérrez.
1: 3:33. Justo.

0: Y Sebastián, antes, sos una reina, tema que solicitaron nuestros amigos. 12 grados, temperatura en la ciudad de Córdoba. Blanca dice, tembló en Mendoza hace un rato. ¿De cuántos grados habrá sido? Mira, entré al Instituto de Prevención Sísmica. El último registro que ofrecen es a las 3:18. ¿Será ese? 3:18, profundidad 10 kilómetros, la magnitud 4.3. Mendoza, a ver en qué zona, de Tierra del Sol y de Buen Vino, Potrerillos, epicentro, zona de Potrerillos, cercano a Tupungato, Tunuyán, Las Cuevas, Uspallata, bueno, es lo que me marca el IMPRES, ¿eh? Si hubo otro después de ese horario, no lo sé, pero me dice eso, ¿no? 30 kilómetros al sudoeste de Mendoza, 179 kilómetros al sur de San Juan, 16 kilómetros al sudeste de Potrerillos, y fue exactamente a esa hora que decíamos recién nomás, que es el último que midieron, automático, siempre en la madrugada es automático, a las 3:18, ni siquiera a las 3:33 eran, como parecía lo hicimos temblar, ¿no? A las 3:18, bueno, pero todo bien, ¿no? Supongo que sí, Blanca, contame. Adrián, hola, buena madrugada, saludo desde Río Segundo, Córdoba, bendiciones para todos. Desde Mendoza, Blanquita nos saludaba. Antonia Fuentes, soy Guti, feliz cumple para el Guti. Yo mañana 29, es el mío. Los escucho como siempre, desde hace muchos años en Chilecito, La Rioja, aquí en La Panadería. Grande el Seba, el mejor Gary, qué dupla, papá, ídolos totales. No, está bailándose todo, Edgardo. Se baila todo. ¿Qué dice Pablo? Otra vez. Hola, Pablo. Hola, hola, hola, hola.
1: Hola, Sol.
0: Sí.
1: Nuevamente, Pablo.
0: Diga.
1: Estamos regresando por ruta 93, interprovincial, Santa Fe, Córdoba. Mucha niebla. De acá con precaución. Y puede ser Princesa Prohibida por Trulala.
0: Bueno, Pablo, gracias por avisar de la niebla en las rutas, atentos. Coca Palacio, te mando un abrazo. Pepe Leiría, escuchando a Tita Merelo, gracias, Su, por la compañía. Silvia Carranza, buen día, Su, acá con ustedes. Escuchando a Tita, besos, se los quiere y valora. Lubina Castellino, desde Mendoza, Su, querida Walter, genio, tribu, familia, bendecida noche y día. Bueno, y nos dice un montón de cosas lindas, que nos cuide, que Dios y la Virgen nos protejan, se suman a las oraciones para no quedarnos solos, te amamos. Gracias. Y María Saavedra también se suma, ella escucha folclore. Rosita Gijena, feliz de escucharlos, disfrutar de la compañía. Vamos por la excelencia del programa, como ustedes saben hacer. Buena música, textos, humor, comentarios, hasta las 5, si Dios quiere. Ricardo Ramiro, desde Paysandú, saludos para toda la audiencia. Meco Villarreal, también se suma desde las termas de Río Hondo. Y en noche especial para escuchar buena música, algo de los cantores de Quillahuasi, si puede ser, cariño de siempre. Moti Valenzuela manda sus corazoncitos. Delia Brusa también comparte su cariño con nosotros en esta madrugada.

0: Sabor, sabor, sabor, sabor, a despabilate. Chévere el Turco Julio en Boca del Mentiroso, el Toro Quevedo pedido por los chicos de la fábrica. Si te vas, si te vas, si te vas, te voy a perder, Blanca, dice Susi. Ese mismo es, a las 3:18, se sintió fuerte en Maipú, Mendoza. Gracias, su querida. No, gracias, me alegro que estén todos bien. ¿Quién dice Rosendo Alfaro? Oh, Susi, contéstame, por favor. Le contesta Blanca y a mí no me contesta. ¿Y quién me preguntó usted, Rosendo? ¡Rosendo! Vení para dentro. ¿Cómo estás, rabioso, Rosendo? Como dice el recitado, no lo vaya a entender mal, don Rosendo, dice el recitado de Argentino Luna en Malevo, ¿no? Pero, ¿qué me preguntó? Yo no veo su mensaje. ¿Me ha preguntado algo? Repita, repita conmigo algo que yo no lo perdí. No lo sé.
1: A Rosendo le pasa lo mismo que a mí.
0: ¿Qué le pasa a Rosendo?
1: Rosendo me ignora.
0: No, yo no le... No sé qué me preguntó Rosendo Alfaro. Pregúnteme de nuevo, porque no encuentro su pregunta. No sé qué es lo que no le contesté. No me pregunten cosas que yo no sé, porque no sé. ¿Qué va a ser? Que sabe, sabe, ¿no? Sigo enamorado por José Luis Perales, pide Alberto. Sí, su fue breve, pero fuerte. La anterior fue más fuerte. 4.1, Silvia Esquivel desde Mendoza. ¿Cómo estamos hoy, eh? El Seba, Gary, el Toro, el Turco. Cartillería pesada trajeron, pero muy bueno, faltaría. Es que son insaciables, ¿vio? El Conejito Alejandro, el Rey Pelusa y hacemos bingo Noche Inolvidable. Miren lo que pide, nada más y nada menos. Eso ya es mucho, ellos ya es demasiado. Ya tenemos que dar vuelta a la página nosotros. María Cristina Vicari nos saluda. ¿Qué más? Edith Budini, siempre a tu lado, amiga. Vos sos gran parte de esta emisora. Te pido si se puede Invierno, Reik o Sabes. Firme, lo bueno perdura, Dios es justo. Pone las cosas en su lugar, te requiero. Gracias. Mirta Peruquieto también nos saluda. Marcela Bustos, fiel oyente. Desde Ucacha nos pedía la telecita por Roxana Carabajal. Luis Alfredo Rodríguez. Garantía de buen programa, Mercedes Melero, Mauro Aguilera también. ¿Hay torta, Su? ¿Hoy llegó algo? No, nada. ¿Le trajeron torta a Gutiérrez el sábado? Ah, ¿le trajeron el sábado torta? No, pero a la radio, ¿le trajeron? A la radio no, está bien. Norma San Martino, ¿qué es, Su? De lo contrario, un verdadero placer acompañarte junto a tus operadores desde Villa María. Lidia Goicoche, hermosa, Su, bienvenida aquí presente como siempre, desde Villa Libertador, escuchándote. Y también nos, Toti Cabrera, nos saluda, buen programa. Luis María Laviana, también nos escucha, muchas gracias. Gladys Perazo también. Voy nombrando rapidito porque se nos acaba el tiempo. ¿Tenemos para cerrar el despabilate? ¿Todo listo? Nos vamos con uno para cerrar el despabilate. Damos vuelta a la página, ya volvemos.

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1: Regálame tu vida. La cuidaré entre el aire y las golondrinas. La esconderé en el hueco donde mi pecho todavía suspira. La dejaré tan libre que pueda atravesar mi cuerpo sin cadenas, como la lluvia cuando besa la tierra sin pedirle permiso a la primavera. Regálame tu vida, y si puedes, bébete la mía, para que sean dos miradas las que siempre se contemplan, dos pieles que entre verso y verso se acarician, dos almas que aprendieron a decirse te amo con el idioma secreto de las caricias. Haré un jardín con tus inviernos para que jamás vuelvan a dolerte las escarchas. Pondré luceros en tus noches más oscuras. Vestiré de mariposas cada rincón donde la tristeza quiso quedarse. Regálame tu vida. Prometo sembrar poesía en cada latido, hacer de tus lágrimas un río de cristal donde beban los sueños. Prometo convertir tus silencios en música, tus miedos en pájaros que aprendan por fin a volar. Porque amarte será construir un cielo sin despedidas, un refugio donde el tiempo se descalce, donde el mundo desaparezca cuando tu corazón encuentre el mío y cuando llegue el último atardecer. Si aún nos quedan las manos unidas, que Dios nos encuentre sonriendo, porque dos vidas que se regalaron por amor jamás conocen el olvido.

hasta el final de la canción, como si nada. Piensa que a tu lado hay un control que puede malinterpretar ciertas miradas. 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

Estamos rodeados de cosas brillantes, de vitrinas llenas de promesas, de relojes que cuentan segundos como si pudieran comprar el tiempo. Corremos detrás de los días con las manos llenas de urgencias, persiguiendo espejismos dorados, confundiendo el precio con el valor, el ruido con la plenitud. Y mientras tanto, la vida nos espera sentada en silencio a la orilla de un lago cualquiera, en una taza tibia entre las manos, en el vuelo distraído de un pájaro, en la sombra generosa de un árbol que nunca pidió nada a cambio. Olvidamos que el mayor tesoro no tiene escaparates, ni se guarda en cajas fuertes, ni aparece reflejado en balances. El verdadero lujo es abrir los ojos cada mañana, descubrir que el cielo sigue allí, extenso y paciente, pintando de azul nuestras incertidumbres. Es sentir el latido terco del corazón golpeando suavemente el pecho como un tambor antiguo que repite: aún estás aquí. Es poder abrazar a quien amamos, escuchar una voz querida, sentir la lluvia sobre la piel, caminar descalzos por la memoria, reír hasta olvidar las heridas o llorar hasta vaciar la tristeza. Porque vivir no es simplemente respirar. Vivir es asombrarse, detenerse un instante y descubrir que una hoja cayendo puede contener más belleza que todos los lujos del mundo. Es comprender que somos pasajeros, que nada nos pertenece realmente, que hasta las estrellas que admiramos arden consumiéndose en silencio. Todo es fugaz. Cada encuentro es irrepetible. El tiempo no vuelve sobre sus pasos. Cada amanecer es un milagro. Cada arruga es una historia y cada recuerdo es una lámpara encendida. Cada persona amada es una bendición prestada. Quizás un día, cuando el camino termine, no recordemos las cosas que tuvimos ni los triunfos que tanto perseguimos. Recordaremos una tarde tranquila, una conversación sincera, manos que nos sostuvieron, paisajes que nos dejaron sin palabras. Recordaremos al fin que el lujo más grande no era poseer, era estar, era sentir, era amar. Era contemplar la inmensa maravilla de existir apenas un instante en medio de la eternidad. Y entonces comprenderemos que fuimos más ricos de lo que creíamos, porque tuvimos entre las manos el regalo más extraordinario de todos, la riqueza más grande de todos los tiempos, la vida.

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0: La verdad que es cierto, acá como dice la audiencia, ¿no? Se ve que los 50 le cayeron muy bien al Guti Gutiérrez, porque se vino encendidísimo, muy filoso, de principio a fin, dice. Que tengan precaución, chicos, hay una niebla en la ruta 158, terrible. Buen martes para todos, cariños. El Bencho de Pozo del Molle, que lo describió perfecto, ¿no? Bueno, Pink Floyd, porque queríamos recordar una fecha especial de su líder, Gary Moore, y U2, son las canciones, los intérpretes que eligió Walter para empezar a despedirnos, ¿eh? 4:43, buenas madrugadas, suyo operador, la música que ponen, gracias por la compañía, y también por la poesía, Cristian Ruiz. Internacionales excelentes, 10-10-10-10, dice Edgardo. Qué bueno que está el programa. Sui Guti, abrazo. Lichi, Rosendo también agradece. Lo despertó el temblor, eso es lo que pasaba. Lo despertó el temblor en Mendoza. En Maipú, Mendoza también se percibió, ¿no? Toda esa zona. Bueno, me alegro que esté todo bien. Cuídense, quédense tranquilos, ya pasó, ustedes están más que acostumbrados a esto, más que nosotros, que cuando se mueve un poquito, uy, no sabemos dónde meternos, pero ustedes tienen esa cultura de temblores. Ricardo Ibáñez, hermoso el programa, lindos momentos, música, palabras, desde Fortín. El Grano, Rivadavia, Banda Sur, saludos, el maestro Ibáñez, abrazo maestro Uli. Alberto también, otro Alberto, pero de Jesús María, nos desea una hermosa jornada, un tema de Ana Gabriel, abrazo. Y también Coco Palacios y Pepe Leiría, todos ellos nos acompañan desde principio a final. 4:44, repaso musical.
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4: Hoy vamos a bailar.
5: Ay, no, Gutiérrez, otra vez lo mismo. Solamente 5 minutos nos quedan para cerrar, para bajar persiana. Y ya viene primera plana. Y bueno, yo quería poner a escuchar a Lucero, pero bueno, y ahora tenemos que elegir dos canciones. Usted, la suya, la de la despedida, ¿cuál es?

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0: Buen día, ¿cómo están? Bienvenidos. 5 y 7, estamos comenzando Primera Plana, estamos transitando el último martes de julio, es 28, estamos en el 2026, 28, 26, y la temperatura debe estar como en 25 grados, qué calor que hace hoy, ¿cómo anda?
1: Hola Luis, Lucía, Ariel, equipo, audiencia de Primera Plana, muy bien Luis, no tanta temperatura, pero sí bastante agradable, estuvo toda la madrugada en 12 grados, 13 grados, a esta hora, datos de la hora 5, se ubica en 11 grados, 87% la humedad, el viento ha sido durante la madrugada del sector norte-noreste a 5 kilómetros por hora, está parcialmente nublado, aparentemente se va a mantener así, es lo que indica en la meteorología, parcial nublado, pero la máxima 22 grados. Para esta jornada de martes, Luis.
0: Ayer estuvo espectacular el día, ¿eh? Lo decías
1: hermoso.
0: Vos.
1: Hermoso.
0: Habríamos estado en 27, 28 grados, sí, porque no hacía nada de calor. A la hora de la siesta podía estar de remera mangas cortas.
1: Ahora, miércoles y jueves les debo el sol y le va a bajar un poco la temperatura. No tanto, 17 de máxima el miércoles, 18 el jueves. Pero retorna el viernes con 28 grados anunciados.
0: Pues fíjate que tiene 13 grados Rosario a esta hora, con un cielo algo nublado y con niebla, toda la humedad 100%, máxima sí. 21, toda la mañana con niebla.
1: Y eso nos han avisado los amigos camioneros toda la madrugada, niebla en todas las rutas prácticamente.
0: Tu región centro.
1: Sí.
0: Mira, Santa Fe capital, 14 grados 2, nada de frío.
1: No.
0: Pero sí la presencia de neblina. Humedad 99%.
1: Así es, Luis. Fueron las dos novedades meteorológicas. Un temblor que...
0: En Mendoza
1: a las 3:18 minutos de 4.1. El incendio en Chilecito, del cual también nos estaban hablando los oyentes. Más temprano nos pedían que por favor lo visibilicemos, porque todavía no han recibido ningún tipo de ayuda y es bastante intenso el incendio que hay allí. Hay viento sonda. También eso
0: claro.
1: Es lo que... Mira, pone más en riesgo todavía.
0: Yo ahí te interrumpo. Diario Nueva Rioja, a esta hora, título principal: incendio en Chilecito. Ya se quemaron 900 hectáreas y está complicado por el clima. Alerta en La Rioja por intensos vientos, humo, niebla que reducen la visibilidad. Las fuertes ráfagas de viento de hasta 80 kilómetros por hora y la extrema geografía dificultan las labores de los brigadistas. El fuego superó los 2.800 metros de altura. La lluvia de cenizas está afectando a la ciudad de Chilecito,
1: sí,
0: y crecen las sospechas de un origen humano por fogones mal apagados. Bueno, ahí está la situación de La Rioja y también por viento sonda suspenden las clases presenciales ayer por la tarde en Tupungato y en Tunuyán. Ya vamos a estar ampliando con Facundo Di María cuál es la situación a esta hora del clima en Mendoza. ¿Cómo está Buenos Aires, Ariel?
2: ¿Cómo estás, Luis? ¿Cómo te va? Buen martes. Un gran saludo para todos. Está, bueno, similar a lo que estaban describiendo ustedes allí para Córdoba y alrededores, con neblina. Ese es el dato para destacar en esta madrugada. Despejado con banco delgado de neblina o de niebla, eso es lo que está marcando el servicio meteorológico para esta zona del país. 12 grados 6 décimas la temperatura. La humedad 97%, la presión 1005.4 en superficie, hectopascales, 1005.4 hectopascales, sin viento en superficie, con visibilidad reducida a 8 kilómetros por la presencia de niebla y con una máxima proyectada hoy en 16 grados. El dato, de vuelta, lo reiteramos, a destacar es que la neblina se va a mantener hasta bien entrada la mañana. Luego, mayormente nublado durante la mañana y la tarde.
0: Estoy mirando en San Juan, alivio fugaz, está llegando el viento sur, baja mucho la temperatura, llega el alivio, han estado también con sonda, pero volverá a soplar en San Juan en las próximas horas, esta madrugada. Está llegando un alivio con el viento sur a esa provincia cuyana. Mira esa foto, Lucía, para que veas lo que es la nevada.
3: Tremendo. Buen día, Luis.
0: ¿Cómo andás? La nevada en la alta montaña, foto principal del diario Los Andes. Está tapada una camioneta, la tiene como 2 metros de nieve. Han abierto una brecha sanitaria hacia las cuevas y están habilitando el tránsito hasta Penitentes. Evacuaron a varias personas en la alta montaña, 104 trasladados. Pero me parece que la gente ha podido disfrutar, ya no puede llegar a los centros invernales, pero por lo menos ha disfrutado la nieve en el costado de la ruta.
1: Claro.
0: Así que ya le vamos a preguntar en un ratito a Facundo Di María, por supuesto, que nos actualice toda la situación de lo que está pasando allí con las nevadas en la alta montaña, también el sonda y la fuerte turbulencia obligó a qué miedo esto, ¿no? Tenés que desviar los vuelos, estás aterrizando y dicen, no, es imposible, está muy fuerte el viento, hay que irse a otro aeropuerto. Lucía, estado de las rutas.
3: Estado de las rutas, a esta hora hay niebla en distintos tramos de la Provincial 11, la Provincial 17, la Nacional 7 y la Nacional 19. Están pidiendo circular con precaución. El resto de las rutas habilitadas con algunos pedidos por obras de mantenimiento, pero está todo señalizado, salvo la Provincial 13, que está cortada de manera total entre Pilar y Costa Zacate por justamente obras de mantenimiento. El resto, como te decía, habilitadas, hay que ir con cuidado, y nos contarán los oyentes, porque hay neblina en distintos tramos.
0: Susana Bontempo, vamos a abrir las vías de comunicación.
1: Bueno, Luis, acá nos dicen los oyentes, primera plana, buen día. Ricardo de Marquesado, saludos para todos, ya se pasó el sonda, ahora está fresco y agradable. Edgardo Lorenzini también saluda. Primera plana, equipo, que tengan un lindo martes, gracias por informarme. Susana desde Cambrils. Muy buen día, primera plana, a todo el equipo el saludo. Estamos leyendo desde la aplicación El Mensajero, pero también lo pueden hacer a través del chat los que nos siguen por el canal de YouTube.
0: 5 de la mañana con 13 minutos. Hay que mirar también lo que está pasando, Ariel, lo venís siguiendo el tema desde hace varias semanas, con la crecida de los ríos en la zona del litoral. Ya en Santa Fe también están acondicionando todo porque entienden que va a haber importantes lluvias, así que bueno, ese es un tema. El otro tiene que ver con Bariloche, está bajo nieve y han declarado la alerta climática.
2: Sí, efectivamente, bueno, un poco las antípodas de lo que estaba ocurriendo en Chilecito, que describían recién, en Bariloche, un severo temporal de nieve que viene azotando la zona cordillerana y que impacta, por supuesto, allí en San Carlos de Bariloche, obligó al intendente a declarar la emergencia climática en todo el ejido municipal. La medida busca resguardar la seguridad vial y la integridad física tanto de los residentes como de los turistas. Esta medida, indica que se ha restringido la circulación al mínimo indispensable. También se han declarado cortes preventivos en calles con pendiente pronunciada, la obligatoriedad, por supuesto, del uso de cadenas para acceder sobre todo a las zonas de los cerros, y un pedido extraordinario que ha hecho el intendente al sector privado para que tenga contemplación con los trabajadores afectados, es decir, que no sean sancionados en el caso de que no puedan concurrir a sus lugares de trabajo habituales.
0: No hay clases en el turno mañana en Bariloche, y en Neuquén también hay clima extremo que ha paralizado el tránsito internacional, como está pasando en Mendoza.
2: Sí, el paso internacional Pino Achado cerrado a partir del corte total también de la ruta nacional 242, cerca de 500 camiones varados en distintos puntos de la provincia, 20 de ellos así en el mencionado Pino Achado, 230 en Las Lajas, que están a la espera de la habilitación de paso. Hay retenes también en Zapala, en Cutralcó y en Arroyito. Bueno, un poco la situación que se repite también hacia abajo de lo que es el Cristo Redentor, donde muchos camioneros buscando tal vez un paso a Chile se están acercando porque el paso del principal, valga la redundancia, paso internacional que tiene la Argentina en Mendoza con Chile, está también cerrado.
0: Estaba mirando, Susana, que la FIFA eligió el gol contra la Argentina y que le hizo Cabo Verde como el mejor del Mundial.
1: Así es.
0: Se retiró.
1: Yo ya ni me acuerdo de ese gol.
0: Un golazo. Un golazo. Y se retiró el árbitro que dirigió la final.
1: Ah, ¿se retiró?
0: Se retiró. ¿Cómo? Dirigió Argentina-España, chavo, hasta luego. Recibió un premio.
1: Ah, me imagino, eso te estaba por preguntar.
0: Recibió un premio.
1: ¿Era buen premio?
0: No lo sé. Pero bueno, ya está. Ya no. Nos bailaron. Después la otra noticia, Susana, tiene que ver qué mal momento para River y para Boca.
1: Sí.
0: Hoy los diarios están fulminando.
1: Así es.
0: Y River sigue comprando, le siguen trayendo estrellas, pero Coudet no está encontrando al equipo.
1: Así es. Pues, en ambos clubes, los mayoritarios, como Boca, como River, hay mucha incertidumbre, ¿no? Por los nuevos jugadores que tienen, por los malos resultados que tienen, Y creo que tanto uno como el otro director técnico, el de Boca y el de River, están caminando en la cuerda floja.
0: Y están allí. Sí, sí, no les queda mucho, ¿no? Si siguen así. Viaje.
1: Lo único importante que regresa Paredes para O'Higgins, ¿no? Para el encuentro con O'Higgins.
0: Claro, para en Boca. No, claro.
2: El jueves allí en Chile, en Rancagua.
0: Sí. Necesita Boca ganar. Lula da Silva ninguneó a Milei. Dijo, ¿quién es ese tipo? La protesta de Brasil al embajador argentino. Un ministro de Lula llamó payaso a Milei. Como verán, la crisis escala entre ambos países. Y se ha metido China. Ha tomado posición en el conflicto y ha respaldado a Brasil. Un Milei Ariel que está viajando a Perú para presenciar la asunción de Keiko Fujimori e aspirando él a liderar un bloque regional de derecha.
2: Sí, ya está allí. Salió anoche cerca de las 20 hacia Lima. Ya se encuentra el presidente en la capital peruana, donde va a participar de la asunción de Keiko Fujimori. No va a viajar Lula, justamente para no cruzarse con Javier Milei. Viaja el canciller brasileño, que de todas maneras es poco probable por la diplomacia que ejerce el canciller brasileño, que fue anteriormente destinado como embajador brasileño ante los Estados Unidos, que bueno, responda o busque algún tipo de conflicto siguiendo esta situación con Javier Milei. Así que allí el presidente de Argentina, una vez terminado el acto, va a recibir una condecoración, el doctorado honoris causa de la Universidad de San Martín de Porres, y va a regresar a la Argentina.
0: Ya hablamos de la visita de la titular del Fondo Monetario Internacional. Está viajando en un ratito hacia el corazón de Vaca Muerta, visitando un pozo clave con el ministro Caputo, y se va a reunir con el CEO de YPF. Lucía.
3: Aquí en Córdoba es título que nos fue muy bien en las pruebas aprender las últimas que se tomaron en lengua y matemática, y en ese contexto el gobierno de la provincia festejó en un acto que obtuvimos en Córdoba los mejores indicadores del país. En ambas asignaturas, en lengua y en matemática, anunció el gobernador Yarlor un reconocimiento económico para docentes. Todavía no se precisó la modalidad, pero dijo que esto es un gol de Córdoba y un gol de la Argentina. Fue en un acto en el Teatro del Libertador San Martín. Se celebraron las pruebas. Según los datos oficiales, 82,4% de los estudiantes cordobeses alcanzó los niveles esperados en lengua. El 64,3% lo hizo en matemáticas. Son los mejores indicadores nacionales de este operativo realizado en noviembre del año pasado.
0: ¿Qué edad son? Digo, porque
3: a nivel...
0: No es de este año.
3: No, es del año pasado. El promedio nacional fue de 76,9% en lengua, 55% en matemáticas. 82% en Córdoba, 64% en matemática y 82% en lengua, muy por encima de la media nacional.
0: Yo lo que me refiero es, digo, está muy bien que el gobernador esté contento, pero esto no es de, esto viene de un trayecto, no es de un año para el otro. No es que los chicos no sabían leer y en un año tienen 80. Es un proceso. Por está supuesto. Bueno que haya un reconocimiento, un proceso.
1: Obvio, sí, padres, docentes.
0: No, ya son años, ¿no? No es que vos decís, bueno, este año los chicos saben leer. No, esto es un proceso, está muy bien que lo haya celebrado, pero digo...
1: No es por su gobierno que precisamente están celebrando. No,
0: eso me quería referir. Está muy bien que se celebre, que los chicos estén mejor en la escuela.
3: Horacio Ferreiro es el ministro de Educación y esto dijo después de este acto.
4: Estamos muy contentos por estos resultados que hemos podido compartir con todos los docentes, directivos, supervisores, todo lo que hace a la comunidad educativa, intendentes, presidentes de comunas, funcionarios, técnicos, porque todos hacemos el ecosistema del aprendizaje de Córdoba, y ver que aquellas metas que nos planteamos en el inicio del 2024 hoy empiezan a mostrarse con un resultado positivo nos llena de mucha satisfacción. Que hoy en Córdoba tengamos 8 de cada 10 estudiantes que logran aprendizajes en lengua, y que en Córdoba 6 de 10 lo logran en matemáticas, significa estar en ese camino de progreso, ¿no?
3: Bueno, hasta ahí parte lo que decía el ministro de Educación, Luis.
0: Llegó la jefa del FMI, Cristalina Georgieva, ¿cómo era? Georgieva, ¿lo hemos dicho?
2: No, ya no. Georgieva.
0: Georgieva. Respaldó el programa económico de Milei y descartó que la Argentina necesite un nuevo préstamo. Llegó ayer por la mañana de una conferencia de prensa junto al ministro Caputo. Remarcó que el país está en una transición difícil, pero que

0: A estudiantes, donde bueno, les explicó, disertó sobre el programa económico de la República Argentina, y por la noche una cena en el Palacio Duhó con lo que se denomina el Círculo Rojo, que son los empresarios bueno, más influyentes e importantes que tiene la República Argentina, donde hubo, por supuesto, empresarios del sector petrolero, del sector bancario, del sector del retail inmobiliario. Y en horas de la mañana va a estar partiendo hacia Vaca Muerta junto a Luis Toto Caputo, y allí en Vaca Muerta los espera, como decías, el presidente de YPF, el CEO de YPF, Horacio Marín.
1: Está esto reflejado, por supuesto, en los diarios de Neuquén y de Río Negro, sobre todo haciendo un recuento de lo que va a ser, obviamente, el viaje de la titular del Fondo Monetario Internacional. También estoy viendo la fuerte nevada que reactivó a pleno los centros de esquí, sobre todo Bariloche, el Cerro Catedral, el Cerro Perito Moreno, que disfrutan de un típico paisaje, y además los estudiantes de Buenos Aires, que viste, les toca a ellos ir a la nieve, el resto va en diciembre.
0: En verano.
1: En verano, claro. Exactamente. Hay 5 ofertas para reasfaltar la ruta al aeropuerto de Viedma, bueno, obras que se van reactivando también en esa provincia. Estamos mirando el diario El Chubut, la situación de las nevadas, las complicaciones para poder transitar. Ha habido varios cortes de luz en la Patagonia, me imagino que tiene que ver mucho con el tema de las nevadas. La otra noticia llega desde el diario La Capital de Rosario. Quieren revisar los permisos especiales de estacionamiento. Ya lo van a estar ampliando nuestros compañeros en un ratito nada más. Y estamos mirando, Susana, que tenemos fútbol. ¿Viste que la fecha?
2: Sí, hoy es la segunda, ¿no?
1: Hoy tenemos la segunda fecha. ¿Quiénes juegan?
2: En la Liga Profesional, a la hora 19, Banfield, Sarmiento de Junín, San Lorenzo, Gimnasia de Mendoza, Rosario Central, Racing Club, Argentinos Juniors, Estudiantes de Río Cuarto, y también tenemos Sudamericana, que arranca a la hora 19 también, Tigre con Nacional y Santos con Universidad Central, 21:30.
1: Lucía, más de Córdoba.
3: Bueno, más de Córdoba, la situación de las personas justamente en situación de calle. Hay un informe que se conoció del programa de acompañamiento integral de la Secretaría de Políticas Sociales y Desarrollo Humano de la Municipalidad, que mostró que hay más gente en situación de calle por pérdida de empleo y por desalojos. La mayoría son varones entre 35 y 45 años, con un crecimiento de asistencia a adultos mayores también. En los últimos 5 años la demanda creció casi 500%. Actualmente la municipalidad mantiene 301 personas alojadas en distintos dispositivos de asistencia. Hay seguimiento a otras 305 personas con casos agudos o crónicos e interviene sobre 45 casos con actuación judicial. También hay 26 familias alojadas. El dato, Luis, es que hay un cambio significativo en las causas que conducen a la situación de calle. Las cuestiones históricas vinculadas al consumo problemático de la salud mental siguen estando, pero ahora se suma con mayor frecuencia la pérdida de empleo y la imposibilidad de pagar los alquileres, y por eso la gente termina en la calle.
1: Hay un informe hoy, no estudian, ni trabajan, ni buscan empleo, ni.
2: Sí.
1: 2 de cada 10 jóvenes. Así lo releva un informe de la Universidad de Buenos Aires. Sostiene que casi el 50% de los jóvenes entre 18 y 29 años viven una situación de vulnerabilidad social. Están al margen del sistema educativo y laboral. Esto es complicadísimo. Si no tenés educación, con todo el avance tecnológico y la innovación que se viene, de ese total un 27% vive en el AMBA, Capital Federal y Conurbano Bonaerense. Ese es el gran problema que deberán abordar los gobernadores, la política, la dirigencia. ¿Qué hacemos con el conurbano? Porque se van a venir muchas oportunidades. Está bien, es lejos, ¿no? Y el argentino no está acostumbrado a decir, bueno, a ver,
2: a trasladarse.
1: El desarraigo, porque las oportunidades se van a dar en la energía, en la minería, en el campo. Falta mano de obra, ¿eh? Hablás con la gente acá de las fábricas en el interior de Córdoba. Hay gente. Tienen que cuidar el recurso humano, porque si se les va tienen muchas complicaciones. Y no te digo si buscás alguien calificado que venga con una para ser gerente, porque también tenés algunas deficiencias de infraestructura. Traer a alguien de Buenos Aires y llevarlo a un pueblo del interior de Córdoba, donde bueno, por ahí está pensando en trasladarse con los hijos, y la escuela y la salud, bueno, son cuestiones que también tendrán que ir analizando. Pero el AMBA algo van a tener que hacer con el conurbano bonaerense.

0: Preocupan los nini que además de no trabajar ni estudiar están en la casa, no buscan trabajo. ¿Y de qué se vive? ¿Será que
1: de los padres?
0: ¿Era eso?
1: ¿Y sí?
0: Claro, tienen 18, no tienen, claro, tienen che, pero 30 años.
1: Y hay muchos, ¿eh?
0: ¿Cómo han cambiado los tiempos? A los 18, ¿viste? Terminamos el colegio.
2: Claro.
0: A laburar.
1: Pero además
0: y con
1: vos
0: eso
1: querías
0: sostener...
1: hacer sí, eso. No sí, era sí, que te, sí. tus padres te mandaban. Vos y, tenías ganas de...
0: Y tenías que sostenerte la educación.
2: Sabías que eran los ciclos que tenías que cumplir. Que es lo que se perdió.
0: Vos sabés que es una de las cuestiones que hablamos con tus amigos cuando te juntás. Decís, che, los chicos ahora terminan el secundario y están uno, dos, tres años viendo a ver qué quieren, encontrar su vocación.
2: Sí, otro invento vocacional, elegir la vocación. Que se podría hacer durante el secundario, pero no, lo hacen después.
0: Nosotros terminábamos el secundario, inmediatamente empezaba el cursillo y a estudiar en todo el verano. Volvías del viaje de estudio y a estudiar. Y tenía que ser en 4 o 5 años. Y había que trabajar para sostener la educación. ¿Cómo cambia todo eso?
2: El tema es, como dice Lucía, que lo mantienen los padres que pueden.
1: Claro.
2: ¿Y qué hacemos con los que no pueden, que son la mayoría, y que tal vez no tengan ni tampoco estudios,
1: no,
2: ni tampoco
1: no
2: trabajo?
1: Ellos cuando hay, cuando está la encuesta del centro de almaceneros, hay gente grande que dice, yo hay una comida que no la hago, probablemente se la estén dando a este joven de 30 años que no trabaja ni estudia.
0: Diario La Nación, Boca y River. Mirá vos que están unidos los dos. ¿Por qué? Por el desconcierto.
2: Sí, claro, yo te lo dije recién. Ambos están,
0: ay, Dios mío,
2: uno al lado del otro.
0: Derrotas inesperadas, falta de respuesta. Ojo, me lo dijo Ariel esta mañana cuando preparábamos en la preproducción del programa. Me dijo, traer figuras no es un equipo. ¿Qué es lo que le pasa a River? Trae figuras, pero no logra conformar un equipo.
2: Sí, sí.
1: ¿Tendríamos escucharon que a Susana Buontempo ayer, los de La Nación, y...
2: Tendríamos que inventar un álbum de figuritas locales,
0: ¿no? ¿De los que se van a ir, decís vos? ¿De los técnicos que se van a ir?
2: De los que están
0: ahora. Ah, bueno, muy bien.
2: Boca River.
0: El turismo dejó un rojo de 750 millones de dólares, segundo trimestre. El turismo internacional volvió a mostrar un fuerte desequilibrio para las cuentas externas argentinas en el cierre. ¿Qué será el mundial esto?
3: Y vos fíjate que los meses coinciden bastante, porque es desde abril, el impacto negativo es desde abril a junio, si no me equivoco. Y ahí podés contabilizar, claro, que muchos compraron antes, exactamente. Ya veremos en la próxima medición cómo impacta esta cifra. Si hay un descenso fuerte es justamente porque, bueno, hubo también un impacto del mundial.
0: Susana, mensajitos a las 5:30.
2: José Fernández nos cuenta, y yo ya se lo había dicho a Lucía, que también había otro temblor anoche, pero yo no estaba. A las 22 horas, dice
0: sí,
2: Luis,
0: en el mensaje.
2: Otro temblor considerable en Mendoza cerca de las 22. Desea un bendecido y hermoso día desde el pueblo de Tarragona. Besos para todos. Elizabeth Ralfin, desde Oslo, Noruega, disfruto del verano escandinavo.
0: Ah,
2: Darío Aguilera.
0: Podríamos ir a hacer un...
1: No, gracias. Sí. Yo te hago desde Bariloche.
0: Pero con tapa de nieve es
2: no
0: imposible.
2: Debe ser tan bravo.
0: No, los países escandinavos.
2: Como siempre, escuchando en boletería 8 de la terminal de Río Cuarto, hay mucha niebla, a tener precaución en las rutas y circunvalación de Río Cuarto, que está en obras. Claudio, que nos alerta y nos avisa.
0: 5:30.

0: Vamos a actualizar los datos del tiempo. Se está levantando mucha gente. Están en Córdoba. Le decimos cómo está la mañana.
1: 11 grados, temperatura en la ciudad. Está muy húmedo, 87%. Está parcialmente nublado. Se anuncian 22 grados de máxima.
0: ¿Y Buenos Aires?
2: Bueno, el dato es que hay mucha niebla, que tenemos 12 grados 4 décimas, el cielo está ligeramente nublado con banco delgado de niebla justamente, la humedad muy alta, 96%, la máxima 16 grados.
0: El PRO cuestionó el rumbo económico, dijo con la estabilización ya no alcanza. Estamos hablando de la Fundación Pensar, el histórico centro de estudios del PRO, el partido vinculado a Mauricio Macri, difundió el lunes una nueva edición de su informe mensual. Ratifica la necesidad de mantener el equilibrio macroeconómico, pero advierte que el crecimiento no llega a la mayoría de los argentinos y alerta por el récord de endeudamiento. Es el tema que venimos ya marcando desde hace bastante tiempo. La Unión Industrial estimó una caída de la actividad en junio, se profundiza un serrucho del sector, viste, un mes arriba, uno abajo, uno arriba, uno abajo. Hubo una baja interanual del 1,8% junio contra junio. Y también una leve caída frente a junio de este año contra mayo. Y después otra noticia es que tras un primer semestre en baja, las concesionarias de autos apuestan a mejorar las tasas para reanimar las ventas. Estará en un ratito Federico Aguer. La soja perdió más de $14 en Chicago por la baja del petróleo y las mejores perspectivas climáticas en los Estados Unidos. Y haremos un repaso en un ratito con Adrián Craniolini de cuál es la situación a esta hora en el mundo, y seguimos atentamente la situación de los incendios en Francia y en España, que combaten, dicen, una tormenta de fuego con récord de destrucción. Las llamas arrasaron más de 116.000 hectáreas, obligaron a evacuar ciudades y pusieron en jaque el sistema de emergencia. Es la situación más grave desde la Segunda Guerra Mundial.
3: Si yo le digo el nombre Horacio Grasso, ¿usted sabe a quién me estoy refiriendo? Horacio Grasso, para los que no recuerdan, es quien está acusado del crimen, del femicidio de Milagros Basto, el cuerpo que fue hallado en un placar el año pasado. Y Javier Grasso es su hermano, que está preso por encubrir este femicidio. Bueno, este hombre dijo que se autopercibe mujer, estaba en la cárcel de mujeres, realizaba exhibiciones obscenas de todo tipo contra algunas guardiacárceles, contra presas. Ahora la justicia resolvió que este preso, que se percibe mujer y está acusado de encubrimiento, vuelva a la cárcel de varones. Estamos hablando de Javier Grasso, justamente el hermano de Horacio Grasso. Va a estar ubicado en un sector especial denominado Centro Diferenciado de Alojamiento para Varones, en la cárcel de Bower. Este hombre logró que le pusieran en su DNI que se percibe como mujer, estaba alojado en la cárcel de Bower de mujeres. Había protagonizado serios incidentes con internas a quienes les realizaba exhibiciones obscenas. Había sido dispuesta este alojamiento en la cárcel de mujeres por la fiscalía a cargo de José Bringas, donde se instruye la causa justamente por el crimen, por el femicidio de Milagros. El acusado llegó a presentar un habeas corpus para que no lo trasladen a la cárcel de varones. Finalmente autorizaron a que estuviera en la cárcel de mujeres y ahora vuelve a la cárcel de varones este hombre, Javier Grasso, acusado, hermano de Horacio, y acusado de encubrimiento. Insólito.
0: 5:35. Ariel, vamos con más información.
2: Bueno, nos vamos entonces a otro punto del país para un tema más simpático. Mirá, para cortar un poquito con estas noticias pesadas, les voy a hablar del ganador del Kini 6, modalidad revancha, en el sorteo del día domingo. Se conoció...
0: Un entrerriano
2: que se despertó el día lunes con 1.000 millones de pesos más en su cuenta bancaria, producto de haber acertado los 6 números de la modalidad revancha. No fue el único ganador, hubo otros 16 de la modalidad siempre sale que acertaron 5 números y se van a llevar, bueno, un buen refuerzo también de 29 millones de pesos cada uno. El apostador que se lleva los 1.000 millones es de la localidad de Viale, en la provincia de Entre Ríos.
0: Seguimos repasando los principales títulos en la República Argentina. Jaldo, en Tucumán, Susana ayer oficializó la convocatoria a elecciones. Tucumán va a votar a gobernador el 9 de mayo, primer desdoblamiento. De esto vamos a tener mucho.
4: Sí.
0: Gobernadores que deciden desdoblar de la elección nacional y focalizarse el debate en lo local. Y además anunció la ficha limpia. Se lo notaba ayer, lo traía el audio...
3: Lento,
0: claro.
1: Recuperándose.
0: Después de la intervención.
1: Sí.
0: Ya había regresado a la provincia de Tucumán. ¿Qué más nos cuentan los oyentes si nos vamos a España?
1: Bueno, Luis, le llevamos tranquilidad a la gente de Tras la Sierra, como Alejandra Chávez, por ejemplo, que se despertó, escuchó el programa y escuchó temblor. Y dice, estoy en Cura Brochero, no se sintió nada.
3: No, fue ayer.
1: Tranquila, que fue en Mendoza, la zona fue anoche y esta madrugada. Willy dice, buen día, desde Cubelles, Barcelona, está saludando. Darío Aguilera, que recién nos escribía desde Oslo, lamentable la situación de los jóvenes. Yo con 22 años me fui de Córdoba a España a buscarme la vida. Terminé en Noruega. Creo que hay que salir a buscar trabajo y no esperar a que el trabajo llegue a nosotros. Y Gabriela Baldi, Luis y equipo de Cadena 13 acá en Quebracho Herrado, a 20 kilómetros al sur de San Francisco, se espera para hoy 15 grados o 22. Mucha niebla en este momento. Precaución en las rutas. Buena jornada para todos, nos dice la oyente. Luis, ayer quise escuchar Informados al regreso, pero no podía, estaba el Chema. ¿No vas a estar más a la tarde? Pregunta Eliseo.
0: Nos escuchan en el YouTube y en la app de Cadena 3. En la Cadena Nacional y en Córdoba, el Chema Forte, que quiere escuchar noticias, lo hace a través de YouTube y de la app. Ayer hubo un problema de 40 minutos más o menos, pero hoy ya prometen solucionarlo.
1: Primera plana, terrible niebla, no se ve ni a medio metro acá en San Francisco, Norma Cubertino.
0: A ver, Lucía, ¿de qué novedades tenemos en el interior de Córdoba?
3: Mira esa foto.
0: A ver.
3: Eso, ese animalito.
0: Qué lindo. ¿Eso se come?
3: No, ya no existe más. Rescataron restos fósiles de un gliptodonte. Ese es el gliptodonte, el que te estaba mostrando. Parece un carpicho gigante. Esto fue cerca
0: Son los que están en Tigre.
3: No, esos son los capibaras.
1: Los capibaras.
3: Fue cerca de Marul, aquí en el noreste de la provincia de Córdoba, un descubrimiento que aporta, dicen los especialistas, información de gran valor para estudio de la fauna que habitó en la cuenca de la Laguna Mar Chiquita hace más de 10.000 años. O sea, no te podés comer uno de esos ahora, ya no están. No. La intervención fue posible por las gestiones que realizó el municipio junto a la Dirección de Patrimonio Cultural. Los materiales recuperados incluyen fragmentos de anillos caudales y parte del tubo caudal del gliptodonte, que es uno de los integrantes más abundantes de la megafauna que habitó el territorio sudamericano durante el Pleistoceno. Hace más de 10.000 años, este gliptodonte, estos restos que encontraron cerca de Marul.
0: Repasamos lo más importante en el mundo y estamos con Adrián. Claro, se vino otra ola de calor, ya lo cuenta en un ratito nuestro compañero. La situación de los incendios en Burdeos. El petróleo baja luego de 3 días sin ataques entre Estados Unidos e Irán. Los diarios en el mundo están marcando que Irán afirma que controla el estrecho de Hormuz y desafía la tregua con los Estados Unidos. Ha llegado a Estados Unidos Benjamín Netanyahu, el líder israelí. Está en la Casa Blanca, meditan una nueva acción militar contundente contra Irán, abordarán la situación de la Franja de Gaza y el acuerdo de seguridad con el Líbano. ¿Hablabas de terremoto? 7.1 en la escala de Richter, en Japón, en el sudoeste, y hay alerta de tsunami. Ya vamos a estar también mirando a ver cómo se actualiza toda esa información que llega desde el Pacífico. Adrián, ¿cómo estás? Buen día.
4: Hola, ¿qué tal? ¿Cómo les va? Bueno, vamos con algunos avances en la extinción de los incendios, pero hay, como decías, temores ante la nueva ola de calor que reactiva, con la falta de humedad y los grandes vientos, la reaparición o aparición de incendios. Solo los fuegos que permanecen activos han calcinado ya 113.000 hectáreas y hay casi 80.000 personas evacuadas. Los bomberos han enfrentado 24 horas clave antes de que mañana suban las temperaturas nuevamente. Estamos hablando, dando un panorama más o menos general, de lo que sucede en las provincias o en el ámbito de Madrid y las provincias de Ávila y Toledo. Y también en Valencia, en la Val d'Uixó, donde se han quemado 8.500 hectáreas. Es un incendio de menor entidad, pero que está causando igualmente daños. Vamos a ir siguiendo minuto a minuto esto, teniendo en cuenta, como digo, que mañana llega la cuarta ola de calor del verano. Nunca visto tanta.
0: Ay, se ha cortado. A ver, Adrián, restablecemos. Bueno, mientras restablecemos la comunicación con Adrián, seguimos con unos mensajes.
1: Bueno, Luis, acá nos dicen los oyentes, buen día, sí, mucha niebla en las rutas, tengan cuidado al circular. Rosa Gijén, equipo de Primera Plana, gracias por la información y comentarios. Luis, ayer no te pude escuchar. Informados al regreso por la APP, será para siempre.
0: No, no, no, hoy ya está.
1: Se soluciona.
0: Exactamente.
1: Walter Carranza, me desperté y sintonicé Primera Plana. Que tengan buen día. Yo estoy de Franco, un abrazo para todos. Equipo de Primera Plana, saludos por Ruta 19. Mucha niebla desde la Francia, Raúl y Valeria. Disculpen mi ignorancia. Me dicen cómo miden la inflación. Es porque ya no se puede comprar nada. Aumenta todo más del 20%. Y la inflación es de 2. Gracias, Silvia Esquivel, desde Mendoza.
0: Es un promedio. Claro, habrá que ver qué es lo que ella ha notado, un aumento tan importante. Y después habrá que ver ese promedio. Pero no se toma algo puntual, una sola cosa puntual y particular. Estaba mirando, Susana, bueno, hay mucho en el panorama internacional, ya va a estar Adrián. Está Zelensky, el líder ucraniano, sí, también en Washington para reunirse con Donald Trump y reforzar el apoyo de Estados Unidos frente, que parece mentira, ¿no? Iba a durar una semana y mira cuántos años estamos hablando del conflicto entre Rusia
1: y
0: Ucrania. ¿Qué, claro, qué estará escondiendo Vladimir Putin? Bueno, inentendible, ya está, no... Lo que quisiste hacer no lo pudiste hacer, que era tomar el país en una semana. Ingresaron hasta la propia ciudad de Kiev, hasta el centro, sí, de Kiev. Sí. Y después tuvieron que ir retrocediendo. Algunos números del Mundial 2026.
1: Ah, eso es muy interesante.
0: 6 millones de personas disfrutaron del torneo.
1: Así es.
0: Todo un récord.
1: Sí, durante 39 días movilizó casi 300.000 personas acreditadas, 6.800.000 espectadores, Luis.
0: A ver, pero después hay otros récords, Susana.
1: Sí.
0: Además de los jugadores, 1.248 jugadores participaron.
1: Sí.
0: 300.000 periodistas acreditados.
1: Más de 43.000 voluntarios.
0: Mira. Y todo el personal de seguridad, ¿no? 75.000, más o menos.
1: Sí, sí. Más allá de esos números que uno se imagina por la gente que trabaja y demás, me llamó la atención. Durante los 39 días de competencia se vendieron cerca de 675.000 panchos, más de 4.600.000 refrescos y aguas embotelladas y 5.5 millones de cerveza, Luis.
0: Claro, se puede tomar cerveza.
1: Sí, claro.
0: Desplegaron 5.000 cámaras que generaron más de 24.000 contenidos. Además, toda tecnología, la inteligencia artificial, todo. Para el VAR.
1: Sí.
0: Para cuestiones vinculadas a tener un juego mucho más fluido. No fue lindo lo del los cooling break, estos que te hacían frenar para que se hidrataran, sí, los jugadores.
1: Bueno, sí. Hubo más de 14 récords históricos en total entre los panchos, las cámaras, los espectadores y bueno, todo lo demás que se generó, como bien dicen, durante 39 días activos, ¿no? Pero la previa y el post también se lleva.
0: Se rompieron 14 récords históricos.
1: Sí.
0: Messi fue uno de los protagonistas principales. El jugador con más victorias, 23. Más goles desde afuera del área, 7. El futbolista con más conversiones consecutivas, 9 partidos al hilo convirtiendo un gol. Más participaciones de una Copa del Mundo, 6, junto con Cristiano Ronaldo y Memo Ochoa. Bueno, y después vienen los otros récords que se fueron rompiendo. Por ejemplo, el entrenador más veterano, el de Curazao, 78 años. El arquero con más atajadas en un mismo partido, el de Curazao, 16. Más vallas invictas con 7, Unai Simón de España. ¿Por qué no le patearon al arquero de España? Muy bien, ¿eh? Es medio tronco y siempre se manda una en los partidos. No es un arquero muy seguro. Pero claro, ¿qué tenía él como ventaja? Un gran equipo que te manejaba la pelota, ¿no? Te volvía loco tocando la pelota. Que es lo que le pasó a Francia y a Argentina. No la vieron. Porque le escondieron la pelota y le dijeron, bueno, ¿ahora qué hace sin pelota?
1: Claro.
0: Y la Argentina no tenía resto físico para ir a presionar. Y más pases completos. Y claro, ahí está. Rodri de España, 790. El 5 que la rompió.
1: Sí.
0: La rompió. Adrián, volvemos con vos, te escuchamos.
5: ¿Dónde me quedé? ¿Hasta dónde me copiaron?
0: No, con el tema incendio.
5: supuesto.
0: Arrancaste bien. Nomás.
5: Entonces, bueno, dense por informado de los incendios, sigan viendo incendios y vamos a seguir informando. Efectivamente. El dato importante a punto de vista económico decía que la tasa de paro ha bajado del 10% aquí en España en el segundo trimestre. Es el dato más bajo desde el año 2008. Están trabajando en España casi 23 millones de personas, de los 49 millones de habitantes en total. Se crearon 500.000 de nuevos empleos entre abril y junio de este año y la población activa alcanza supera por poco los 25 millones de personas. Primeros movimientos del nuevo primer ministro británico Andy Burnham ha recibido a Zelensky en Downing Street y le ha prometido el apoyo del gobierno británico a las acciones de Ucrania. Aquí también estamos informando, se está informando de que el nuevo líder iraní quiere acelerar el desarrollo del arma nuclear. Esto lo afirma la inteligencia estadounidense. Sostienen que Teherán aún no ha comenzado a reactivar su programa de enriquecimiento de uranio desde que comenzó la guerra, no ha retomado el desarrollo de un arma nuclear, pero sí ha dado pasos para preservar sus instalaciones y equipos nucleares dañados por los ataques estadounidenses e israelíes. Dañados a cierto punto, teniendo en cuenta que están haciendo todo este proceso de protección de su uranio enriquecido, Luis.
0: Excelente, Adrián, te esperamos mañana. Un abrazo grande.
5: Chao.
0: Chao, chao. Gracias.
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0: Sigo 49, Lucía, ¿qué más nos queda?
1: Bueno, nos queda la investigación de la muerte de un niño de 2 años aquí en Córdoba, en barrio Ituzaingó. Aparentemente se ahogó en una pileta. La justicia cordobesa inició una investigación para esclarecer qué fue lo que ocurrió. Según lo informado por la policía, se conoció el hecho ayer alrededor de las 3 de la tarde, cuando este niño fue ingresado al dispensario 90 de calle James Frank al 5500. Una mujer lo trasladó, estaba inconsciente, todos los médicos intentaron estabilizarlo, pero lamentablemente este pequeñito falleció. Ella dijo que se habría caído accidentalmente una pileta. Esa versión es la principal hipótesis que analizan las autoridades y se está investigando qué pasó con este niñito de 2 años.
0: Ariel, otro título antes de ir a Mendoza.
2: Nos vamos a Santa Fe entonces para hablar del conflicto docente. AMSAFE rechazó la propuesta salarial que hizo el gobierno de la provincia de Santa Fe y anunció un cronograma de protestas que va a iniciar el próximo 30 de julio con una jornada provincial de protestas, justamente, que va a incluir radios abiertas, conferencias de prensa, clases públicas y asambleas frente a las escuelas. Además, el 3 de agosto se van a plegar al paro nacional convocado por CETERA con un cese de actividades en reclamo al envío de fondos nacionales para la educación. Y bueno, los reclamos van a seguir durante todo el mes de agosto con protestas los días 7, 12, 20 y 25.
3: Mensajitos al chat a través del canal de YouTube Judy Quiroga. Qué bueno poder escucharte, Luis. Miguel Flores, de González Catán, escuchando como todos los días la mejor radio. Gracias por la buena compañía. Abrazo grande, bendiciones. Fernando dice, 6 millones de personas estafadas en el Mundial.
0: No, ¿por qué?
3: Porque él no estuvo.
0: Estuvo lindo, claro. El Mundial, estuvo lindo.
3: Diego Matos, buen día. Primera Plana, te escucho desde Santa Rosa de Calamuchita. Soy Sereno, gracias por todas las noticias. Y también el saludito de Judith, que bueno, hace un recuerdo de Mario, en fin, y te sigue escuchando igual que a Miguel dentro de un ratito nada más.
0: Facundo Di Mari en Mendoza, ¿cómo estamos?
4: Luis, ¿qué tal? Buen día para todos. Además de los temblores que han mencionado, sí, en este programa.
0: ¿Pero vos escuchaste el de la madrugada?
4: No.
0: ¿Y el de la mañana?
1: No, no, no. ¿Tampoco? Se escuchan los temblores, tampoco. Se sienten, Luis.
4: No, lo sentí. Ruido, yo
1: ¿no?
4: Tengo
1: ¿alguna? Un temblor. No, o sea, sí. Pero es raro, sí, decir escuchaste el temblor.
4: Pero vos escucha, sabés, Lucy, ruido, sí, que decían que en el Valle de Uco, porque el de anoche fue en Tupungato, en el Valle de Uco hubo como una especie de crujido, de
0: claro,
4: estruendo.
0: Se escucha, pero, así pero, que la a gente ver, lo que escuchó. Hemos dado la posibilidad de... No, Felipe, pero se escucha, es como un estruendo el que se escucha. Después comienza, sí, primero llega un ruido, sí, para el que no lo sintió, primero es el ruido y después el movimiento.
4: Bueno, yo no sentí ni escuché nada, claro, ¿no?
2: Claro.
4: No, ni...
2: Tiene sueño pesado.
4: No, y anoche...
0: Ah, ¿viste Boca anoche?
4: En casa.
0: ¿Viste la repetición de Boca?
4: Vi. Ah, no, se durmió y apagué la tele inmediatamente. No, esos partidos no se ven.
0: No, ya está.
4: Bueno, uno en Tupungato y el de anoche, el de la madrugada, en realidad en Potrerillos, lejos del Gran Mendoza, pero bueno, muchas personas vía WhatsApp alertaron sobre esta situación, así que se percibió. Además de los temblores, tenemos que hablar de la nieve, si las condiciones del clima lo permiten, parece que sí, antes del mediodía quedarían habilitados los centros de esquí Los Puquios y Los Penitentes, tras el trabajo de vialidad y gendarmería para despejar la ruta, estuvieron sin actividad durante 2 semanas, justo en las vacaciones.
0: Oh, se da cuenta.
4: Hoy se cumple 14 días del Paso Internacional Cristo Redentor y bueno, los empresarios de estos dos lugares han tenido pérdidas bastante considerables justamente por el bloqueo de la ruta, pero hoy parece va a regresar la actividad, esperemos que sea así.
0: Solo para el tránsito liviano, ¿no?
4: Sí, solo para el tránsito liviano, no para los camiones, no para los colectivos, sí para tráfics, por ejemplo, o vehículos particulares para que puedan llegar allí y disfrutar de la nieve. El paso internacional seguirá cerrado hasta la semana que viene. Y lo que nos estaban contando es que se desató un furioso temporal en la ruta 60 del lado chileno, en Los Caracoles y en Portillo, así que esto también complica la
0: Portillo no debe haber abierto, están pegaditos los Puquios, Penitente y Portillo.
4: No abrió, también no, está bloqueada la ruta, Luis. Claro. Es más difícil llegar a Portillo que a Los Puquios,
0: claro,
4: por ejemplo.
0: Si bien Caracoles es un tramo corto, pero es muy particular poder llegar hasta allí.
4: Es muy complicado.
0: Sí, muy complicado, así que bueno.
4: Bueno, a esta hora ahora en Las Cuevas, 9 bajo cero, nublado y con nevadas, ¿eh? Y ayer pudieron rescatar a otras 3 personas. Son 104 los vecinos de alta montaña que han sido evacuados desde hace 10 días a esta parte del calendario. 11 grados 2 décimas la temperatura actual en Mendoza, calorcito, máxima 19. Claro, tenemos sonda en altura, Luis.
0: Ahí está, tener en cuenta este detalle. Un título de Lucía y pegadito está Federico Aguer.
1: 2 personas resultaron heridas en un incendio en barrio Parque Capital. Un hombre y una mujer sufrieron lesiones de consideración después de enfrentar las llamas que consumieron una vivienda de manera total en Avenida Tronador, aquí en la ciudad de Córdoba, Luis.
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6: Hola Luis, hola campo, la ciudad, ¿cómo andan? Buen comienzo de jornada para todos. Les cuento que la rentabilidad de los sistemas ganaderos, la incorporación de tecnología y las estrategias para aumentar la eficiencia productiva van a ser los ejes de una jornada de actualización técnica que se va a llevar a cabo el próximo 31 de julio. Organizada por la región Córdoba Norte de CREA, el encuentro va a tener lugar en el auditorio La Reforma de la Facultad de Ciencias Agropecuarias de la Universidad Nacional, y así lo adelantó a Cadena 13 el flamante coordinador del grupo CREA, Juan Cruz Molina.
7: Próximo viernes 31 de julio a partir de las 8 de la mañana los esperamos para que participen en nuestra próxima jornada de actualización técnica ganadera. Le dimos el nombre La Ganadería Rentable. Va a ser una jornada para conocer de manera precisa nuestros sistemas ganaderos y la rentabilidad de los mismos. Vamos a mostrar los resultados de gestiones de la ganadería de empresas CREA, los resultados de los ensayos de silo, de ensilado, y también tenemos la participación de especialistas y referentes internacionales de Brasil, Uruguay y Paraguay que van a compartir experiencias y aprendizajes aplicados a nuestros sistemas productivos. Los esperamos, la entrada es libre y gratuita, pero se tienen que anotar. Les mandamos el link y el 31 por la mañana están todos invitados a la Universidad Nacional de Córdoba para participar de la jornada ganadera CREA.
6: Era la palabra de Juan Cruz Molina del grupo CREA Córdoba Norte. En Chicago los granos cerraron la jornada con variaciones negativas. La fuerte caída del petróleo presionó sobre el complejo agrícola, mientras el clima favorable en el medio oeste estadounidense y el cierre de posiciones profundizaron las bajas. En la pizarra de Rosario, la soja 515 mil pesos, trigo 311 mil 500 y el maíz 278 mil 260 pesos por tonelada son las cifras de los commodities agrícolas a esta hora de la mañana. Por acá arranca la información agropecuaria. Luis, en instante nos reencontramos para empezar a compartir las claves destacadas del día, informó para Cadena 3 Federico Aguer. Chau, hasta luego.
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0: Dos minutos nos separan de las 6 de la mañana. Ya llega Miguel Claría. Ah, y reproducir lo que ha dicho Aníbal Fernández, ¿no? Pero no me van a ver a mí como un con el cartelito de liberan a Cristina. No. Bueno, ahí reapareció Aníbal Fernández y ya, bueno, con su léxico habitual. Bueno, Ariel, ¿qué nos va quedando para el cierre?
1: Un título que te adelantaba el otro día, que tiene que ver con Chubut y con las obras viales, porque la provincia ha llamado a licitación justamente para la construcción de la autovía Rawson-Trelew. La apertura de sobres se va a realizar el 28 de agosto en la sede de la Administración de Vialidad Provincial de la ciudad capital, allí de la provincia. La obra, han estimado, va a demandar unos 44 mil millones de pesos de inversión y representa una de las obras de infraestructura vial más importantes de la provincia.
0: Hay un título hoy en la portada del diario Clarín que también lo trae el diario La Nación. La Nación está titulando: desbarataron una red que reclutaba argentinos para llevarlos a la guerra en Ucrania. Captaban candidatos a mercenarios a través de una plataforma online y les prometían un salario mensual de $3,000. Y es la foto principal del diario Clarín. Reclutaban a ex policías para combatir la guerra en Ucrania. Una alerta de Interpol Colombia advirtió sobre una red en la Argentina que reclutaba bajo promesas engañosas a ex miembros de la Fuerza de Seguridad con manejo en armas para combatir en Ucrania. Unos días después de la circular, el fiscal federal Sergio Mola detuvo a ex policías bonaerenses, bueno, y son varios más, ¿no? Y otros que están prófugos, que pagaban entre $1,000 y $3,000, y hay 7 casos investigados, y está la foto de con el uniforme de la policía bonaerense y la otra con armas de con ametralladoras, ¿no? Y chalecos antibal y cascos allí en Ucrania.
2: Bueno, reiteramos el pedido de circular con precaución en mucha neblina en el interior de la provincia, provincial 11, la 17, la 7 y demás, con pedido de ir con mucho, mucho cuidadito por la niebla.
3: El Club Atlético Barraca Central informa que ante la formalización de una denuncia en la justicia contra el futbolista Gonzalo Morales, actualmente a préstamo en nuestra institución, se ha resuelto separarlo del plantel profesional de Primera División hasta tanto se esclarezcan los hechos y avancen las actuaciones judiciales correspondientes por la acusación de su expareja.
0: Gracias a Ibis Torres por el mensaje. Buen día, soy de San Pacho. Últimamente se escuchan más de lo que se mueven
3: los temblores.
0: Ahí va, Lucía. Ahí se va el móvil de Radio Informe 3. Usted, Susana, también se retira a descansar.
3: Pero no para Radio Informe 3, se... me voy a descansar.
0: Tendrías que quedarte con Miguel.
3: No, porque él es de Boca y yo soy de River.
0: Chau, Ariel, abrazo grande.
1: Que tengan una buena jornada.
0: Comienza Miguel, chau.
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Son las 6 de la mañana, 19 minutos. Temperatura 15 grados.

Hola mi ciudad, hola mi Joaquín B. González, ¿qué tal? ¿Cómo les va? Muy buenos días, mi departamento de Anta, ¿qué tal? ¿Cómo estamos? ¿Todo bien? ¿Seguro? Ojalá que sí, ojalá que hayamos comenzado bien la semana, ¿eh? Y todos listos ya para transitar este martes 28 de julio. Se nos va julio, como agua entre los dedos, se escurre el mes de julio, el séptimo mes del año, para darle paso al festivo mes de agosto. Largo, angosto y festivo mes de agosto. Largo, angosto y festivo mes de agosto que ya nos está golpeando las puertas. Bueno, a esta hora de la mañana los saludamos, a esta hora de el comienzo de buen día a día, los estamos saludando, claro que sí. Una luna enorme domina el cielo en la ciudad de Joaquín B. González. Una luna plateada, más que plateada yo diría tirando a amarilla, ¿no? Sí, sí, ese es el color, creo. ¿Qué me dice usted, eh? ¿Qué color ve la luna? Yo la veo amarilla. ¿Qué querés que te diga, eh? Yo la veo amarilla a esta hora a la luna. Bueno, que domina, obviamente, en este momento, el cielo en Joaquín B. González. Totalmente despejado. Así que bueno, es la hora de decirle bienvenidos a la mañana informativa y musical gigante de la LRK442, a partir de este momento y hasta la una de la tarde. Nos proponemos hacerle compañía con toda la información y con toda la buena música a través de FM Anta. Bueno, ¿cómo estamos? Fresquita la mañana, ¿eh? ¿No? Más allá de que tenemos una temperatura en estos momentos de 15 grados, clavadito los 15 grados en la ciudad de Joaquín B. González en este preciso instante. Está descendiendo. No creo que descienda menos de 14. Por ahí va a andar la cosa, entre 14 y 15 grados. En este momento tenemos 15 grados, clavadito los 15 grados. En la ciudad de Joaquín B. González hay un vientito del oeste, muy suave, que está soplando de a ratos, ¿sí? A 6 kilómetros por hora sopla ese vientito del oeste. Por ahí en zona rural capaz que se nota un poquito más, aunque cuando yo venía para acá, para la radio, cuando ingresé a la avenida General Güemes, ahí lo noté, ahí la noté a la brisa, que es exactamente del oeste, ¿eh? Exactamente del oeste la brisa que sopla a esta hora, o sea que ingresando a nuestra ciudad, ¿eh?, nos imaginamos la brisa que ingresando a nuestra ciudad desde el oeste, justamente la avenida Güemes es la que más, de alguna manera es la que más se nota o deja que, o permite más que nada, la avenida Güemes, que corre justamente de este a oeste, o de oeste a este, según el tránsito que lleves. Ahí te vas a dar cuenta de esta brisa, sobre todo aquel que va de este a oeste, la va a notar más que aquel que vaya de oeste a este transitando la avenida General Güemes, ¿sí? Que es la avenida principal de ingreso a la ciudad de Joaquín B. González, digamos de ingreso al centro, en todo caso, porque la avenida principal de ingreso a la ciudad es la San Martín, ¿no es cierto? Bueno, en cambio la Güemes es el ingreso al centro de la ciudad de Joaquín B. González, el ingreso a la parte céntrica de nuestra ciudad. Y bueno, ahí cuando vos ingresás a la

Avenida Güemes, si transitas de oeste, de este a oeste, ahí está, si transitas de este a oeste, la vas a notar más a la brisa. Una brisa de 6 kilómetros por hora que está soplando en este momento. Te digo que la humedad relativa ambiente en estos momentos en la ciudad de Joaquín B. González es del 77%. Cielo despejado y la perspectiva para el día de hoy nos está indicando vientos suaves y moderados del sector oeste hacia el mediodía. Va a ser del sur sudoeste y hacia la siesta el viento será del este y este sudeste. Bueno, siempre en forma débil y moderada, con una temperatura máxima que hoy probablemente supere los 31 grados, como le dije ayer, 28 grados, 4 décimas la máxima en la ciudad de Joaquín B. González ayer, 28 grados, 4 décimas, esa fue la máxima, para hoy esperamos 31, 31 grados la temperatura máxima de este martes 28 de julio. En el día que saludamos a los Víctors, ¿hay algún Víctor por ahí que nos esté escuchando? ¿Algún Víctor que nos esté escuchando? Así lo saludamos en esta mañana. El primer Víctor que saludamos en esta mañana. O si tenés algún Víctor entre tus parientes, amigos o compañeros de trabajo, tal vez. ¿Algún Víctor? Bueno, hoy San Víctor, dice el santoral popular, entre otros bienaventurados que tenemos, San Víctor I, Papa. San Víctor I, Papa. Es lo que tenemos para esta jornada. Pocos bienaventurados tenemos, pocos santos. Hoy, a diferencia de otros días, tenemos, bueno, podríamos decir, una cantidad menor de santos que los días anteriores, o que ayer, por ejemplo, ayer tuvimos muchos santos, beatos, ¿no es cierto? Ayer realmente fue un día con muchos santos, muchos beatos, ¿sí? En cambio, hoy hay pocos santos, un solo beato estoy viendo acá, Claro, es un solo, una beata, Beata Alfonsa, mirá qué lindo nombre, Alfonsa, ¿no te gusta? Qué lindo nombre, Alfonsa. ¿Hay alguna Alfonsa por ahí que nos esté escuchando? Puede ser, Bueno, hoy San Víctor I, Papa, y la Beata Alfonsa de la Inmaculada Concepción Matatupadatu. Matatupadatu, no sé si estará bien pronunciado, creo que no. Desde ya te digo, creo que no. Sí. Mirá cómo se llama la ciudad donde vivió esta Santa Alfonsa, en la ciudad de Barananganam, ahí está, Barananganam, así se llama esta ciudad. Estamos hablando de la India, es una santa india, una santa de la India, fíjate vos. Bueno, Alfonsa de la Inmaculada Concepción Matatupadatu. Tendríamos que preguntarle al amigo Yagá o al amigo Amandip, para que nos diga exactamente cómo se pronuncia. Mutatupadatu, o será Mutatupadatu, claro, así debe ser. Bueno, vaya a saber cómo será. Nosotros lo leemos tal como está, Mata, tiene una H acá entre Matat, una H, Upadat, otra H, U. Ahí está. Termina con U, H-U. Vaya a saber cómo se dice, ¿no? Habría que preguntarle a Yagá, habría que preguntarle al amigo
Amandip, ¿cómo sería? Ella es de la zona de Kerala, en la India, esta beata Alfonsa. Bueno, ¿hay alguna Alfonsa por ahí que me esté escuchando? ¿O algún Víctor? ¡Qué bárbaro! ¡César! César querido, ¿cómo te va? Primero en mandarme un WhatsApp, César, y mandarme las fotos del pan fresquito, calentito, recién sacado del horno, ahí donde está trabajando, en la panadería que está trabajando César. ¡Qué lindo lo que debe estar de crocante ese pan, por Dios! Para ponerle dulce de leche, o para ponerle, no sé, qué sé yo, algo relacionado con una mermelada, por ejemplo. Bueno, ponete algo de Eduardo Ávila, me dice. Ah, mira, Eduardo Ávila, bueno. ¿Hace cuánto que no escuchamos a Eduardo Ávila? Muy bien, la elección de nuestro amigo César, que se ha ganado el derecho de elegir la música con la que vamos a comenzar nuestro programa. Para ello, si vos querés hacer alguna sugerencia, o tenés algún Víctor para saludar, o tenés alguna Alfonsa para saludar, podés comunicarte ya enviando tu WhatsApp o tu audio. Si querés mandar un audio, mandás un audio al 3877-403222. No me llames a este número, por favor, eso sí. Te voy a pedir encarecidamente que no me llames al 3877-403222, ¿sí? O si de pronto necesitas urgentemente hablar conmigo, me mandás un WhatsApp diciéndome que querés hablar conmigo y bueno, yo te llamo. ¿Puede ser? 3877-403222, ¿sí? Bueno, saludá, dice, a mi concuñado Víctor Frías por su día. Ahí está el primer Víctor que saludamos en el día de hoy. Bueno, ahí está, de parte de César, para su concuñado Víctor Frías. Ahí está, qué jugador ese Víctor Frías, ¿no? Tremendo, bostero, bien bostero, ¿no, César? Si es el mismo Víctor Frías que yo conozco, capaz que en una de esas César tiene otro Víctor Frías, distinto al que yo me imagino, Bueno, ahí está, sí, sí, hincha de Boca. Ah, bueno, sí, es bostero, pero de esos bosteros, se enojan los bosteros cuando yo digo bosteros hediondos. O sea, vos te das cuenta, así como ellos dicen gallina hedionda. Bueno, los bosteros, cuando son muy, muy fanáticos, vos los olés. Se arriman y vos los olés. Claro, tienen un olor particular, ¿no es cierto, César? Así como ellos, a los gallinas, digamos así, a los gallinas fanáticos, capaz que ellos nos huelen a nosotros el olor a pluma que llevamos, ¿no es cierto? Cuando somos fanáticos, claro, Así que, bueno, por eso digo, pero sin ánimo de ofender, bosteros hediondos, o sea que vos lo notás que es bien bostero, Bueno, ahí está. Estaba viendo acá en, ya te vamos a complacer con el tema que me estás pidiendo, ¿sí? O con el intérprete que me estás pidiendo, ¿sí? Justamente el intérprete que tenemos en el día de hoy, mirá esos jugadores. Ahí está, es el mismo Víctor Frías que yo conozco, el que vos estás saludando. Bueno, ahí está, qué jugador, papá de Dios, qué jugador. Bueno, gracias, César, por estar ahí en la sintonía, ya te vamos a complacer. Estaba viendo, decía, el mapa meteorológico del Servicio Meteorológico Nacional. La verdad que es impresionante, impactante. Hay pronóstico de viento sonda para Salta, ¿no? Estaba leyendo la página, a ver, ya te digo, de qué pasa Salta. ¿Qué pasa Salta? A esta hora dice, a clavar las chapas, porque en serio el viento sonda es tremendo en Salta, Es tremendo, puede llegar a provocar incendios forestales. Se viene un día con viento sonda a Salta. Esta será la peor hora, dice acá el sitio de qué pasa Salta. Nosotros
noche. No tenemos en la perspectiva, por lo menos, pronóstico de viento fuerte. Sí de temperatura en ascenso, con una máxima que puede llegar a 31 en el día de hoy. Lo que sí va a entrar esta tarde, esta noche, es un viento del sur. Ese viento sur hará caer la temperatura, que, como le digo, a la siesta vamos a tener, si no es más, ¿no?, 31 grados de máxima, nos dice el pronóstico para la siesta gonzaleña, ¿sí? 31 grados de máxima es la máxima que esperamos para el día de hoy. Pero no me marca viento. Viento recién, tampoco intenso, un viento más bien moderado pero continuo, va a ser del sur, prácticamente del sur. Recién el viento norte intenso es para el viernes, fíjate vos, el viernes puede haber algún viento intenso del norte. Nosotros no tenemos en la perspectiva, por lo menos en este informe de las 3 de la mañana que tenemos de nuestro servicio meteorológico, no habla de vientos intensos. No, bajo ningún punto de vista. En cambio, en Salta Capital, si usted está viajando a Salta Capital, téngalo en cuenta, se viene un día con viento sonda a Salta y dice, será la peor hora. El Servicio Meteorológico Nacional advirtió que este martes 28 de julio se registrarán fuertes vientos y viento sonda en distintos puntos de la provincia. Las ráfagas podrían alcanzar los 100 kilómetros por hora y existe un riesgo muy alto de propagación de incendios forestales. Bueno, va a haber que tener cuidado ahí en Salta, si vos estás viajando a Salta y alguna vez estuviste en un viento sonda. Yo la verdad que la primera vez que estuve en un viento sonda fue el viernes que River jugó contra Aldo Civi por la Copa Argentina. Fuimos con mis hijos a Salta, realmente de más feo había sabido ser, de más feo había sabido ser el viento sonda, que generó importantes incendios de pastizales, de incendios forestales en la zona de los cerros, sobre todo. Es impresionante lo fuerte que es el viento, lo fuerte que es el viento. Puede llegar a provocar incluso la caída de alguien que vaya en bicicleta. Es tan fuerte, imagínate que las ráfagas pueden llegar a 100 kilómetros por hora. Hay una reducción de la visibilidad realmente marcada y, como le digo, aumenta el riesgo de incendios forestales y hace calor, ¿sí? Hace calor. La advertencia está vigente para este martes 28 de julio entre las 12 del mediodía y las 18 horas y alcanza tanto a La Puna como a diversos valles de la provincia. En la zona de los valles se van a ver afectados. Bueno, justamente acá el viento del sector oeste que va a estar soplando, cuando es del viento sonda, es del oeste, va a afectar toda la cordillera de los Andes que colinda con el territorio salteño, la Puna de Cachi, la Puna de La Poma, Puna de los Andes, Puna de Molinos, Puna de Cafayate y Puna de San Carlos. En estas áreas se esperan vientos sostenidos entre 60 y 80 kilómetros por hora, con ráfagas que podrían alcanzar los 100 kilómetros por hora, provocando importantes reducciones de visibilidad. Así que atención a los que tengan que viajar para esa zona en nuestra provincia. También habrá viento sonda en el Valle Calchaquí y en el Valle de Lerma. El Servicio Meteorológico Nacional advirtió sobre la presencia de viento sonda en distintos valles de la provincia. Zonas justamente alcanzadas precisamente por este alerta. Las localidades de Cachi, Cafayate, Chicuana, La Caldera, La Poma, Molinos, Rosario de Lerma y San Carlos. En estos sectores los vientos serán entre 30 y 45 kilómetros por hora, con ráfagas superiores a los 70 kilómetros por hora.
Así que bueno, esos son los lugares, las localidades que pueden llegar a estar más afectadas. Además, por supuesto, de la capital salteña, ¿sí? Además de la capital salteña, Cachi, Cafayate, Chicuana, La Caldera, La Poma, Molinos, Rosario de Lerma y San Carlos, ¿sí? Así que bueno, dice el servicio meteorológico, emitiendo esta alerta amarilla para gran parte de Salta, este martes se esperan fuertes vientos en la zona de... mencionada, por supuesto, en la zona de La Puna, sobre todo, ráfagas de hasta 100 kilómetros por hora y viento sonda, por lo que también aumentará el riesgo de incendios forestales, ¿sí? Este fenómeno suele provocar un brusco aumento de la temperatura, acá la máxima estimada 31, en Salta, ya vamos a ver enseguidita cuánto pronostica el servicio meteorológico para hoy en Salta capital. Muy baja humedad ambiental y polvo en suspensión, condiciones de dificultad a la hora de tener una mejor visibilidad y aumenta el riesgo de incendios, como le decíamos, ¿no? Claro. Piden extremar los cuidados para evitar incendios forestales. Bueno, esta es la situación. En el día de hoy usted me dirá, ¿y por qué aumentará tanto la temperatura hoy? Es por esto, por el viento sonda. El viento sonda que, si bien no se va a manifestar aquí en ANTA, o por lo menos el servicio meteorológico que nosotros tenemos no habla de alguna intensidad en cuanto a viento del oeste. Al contrario, a esta hora de la mañana hay una brisa del sector oeste fresquita, ¿sí?, que te puede hacer sentir un poquito más de frío que lo que marca en este momento el termómetro ambiental. Justamente, ubicado en el centro mismo de la ciudad de Joaquín B. González, en el centro comercial de la ciudad de Joaquín B. González, donde está nuestra planta transmisora y estudios, nuestro sensor termometral nos está marcando a esta hora 15 grados una décima. Ah, mirá, subió una décima. 15 grados una décima. El viento por ahora es muy leve, una brisa, diría yo, ¿no? Una brisa, más que nada, del sector oeste. Y no hay perspectivas de viento intenso para el día de hoy, es más, para la tarde esperamos viento del este. Primero, al mediodía, el viento cambiará de dirección hacia el sur, ¿sí? Oeste-sudoeste, dice el viento, para... o sur-sudoeste, no oeste-sudoeste. Bueno, alguito del oeste-sudoeste va a haber a las 10 de la mañana, pero al mediodía va a ser del sur-sudoeste. A la tarde el viento será del este-nordeste, este-sudeste y este. Bueno, pero siempre en forma muy moderada, o sea que hoy vamos a tener un día... a pleno sol, hermoso día, más tirando a primaveral o veraniego, con 31 grados ya tenemos que hablar de temperatura veraniega. Yo le sugeriría a esta hora de la mañana no dejar de llevar algún abrigo, ¿sí? De acuerdo a mi percepción, hoy está, por ejemplo, para una camperita de estas deportivas, ¿sí? Y una camisa mangas largas o una remera mangas largas, ¿sí? Que después se la pueda sacar a la campera y lógicamente, o por ahí te pones una camperita como hice yo. Yo me puse una camperita de estas, ¿cómo es que le llaman a esta tela? No es polar, no, es menos de polar. Es una campera liviana la que me puse encima de una remera, porque enseguidita va a comenzar a calentar el sol y se va a elevar la temperatura. Para las 10 de la mañana ya esperamos una temperatura que puede estar en el orden de los 25 grados. Así que bueno, para las 2 de la tarde 31 grados. Así que a la hora que yo me vaya... ya va a ser a la 1 de la tarde, tirando hacia la 1:30, ya va a ser para andar de remera, ¿sí? De remera y ojota, y sí,
de remera y ojota va a ser para andar a la 1 de la tarde, con el ascenso de temperatura que esperamos para el día de hoy. Ayer tuvimos 28 grados 4 décimas, para hoy 31 la máxima, sin viento fuerte en superficie, vientos suaves y moderados a la mañana del oeste, a la tarde del este y del sur hacia la noche, porque todo parecería indicar que mañana no vamos a tener un viento intenso del sur, viento moderado, pero del sur y sostenido, es lo que vamos a tener mañana. Incluso para mañana está marcando alguna probabilidad, pequeña, pero probabilidad al fin, de lloviznas débiles. Eso es para mañana. Mañana parece que vamos a tener un día algo nublado a parcialmente nublado. Eso es lo que dice la perspectiva entonces para el día de hoy y para mañana, adelantándole para mañana lo que puede llegar a suceder con el tiempo.

0: Este es tu mañana, la mañana de buen día a día que estamos transitando ya, bueno, tratando de llevarle todo el acontecer de esta jornada. Bueno, César, nuestro amigo César, fue el primero en enviarnos un WhatsApp en la mañana de buen día a día, y por lo tanto, como venimos haciendo últimamente, cumplimos con darle el derecho de elegir con qué música comenzar musicalmente hablando el programa. El comienzo musical oficial del programa de Buen Día a Día. Ya algo de música tuvimos con la identificación de la mañana de la radio, de la mañana de FM Anta, de la mañana de Buen Día a Día, con los guairas que nos cantan esa canción de la mañana, y con la cual me gusta comenzar, justamente para ir marcando el comienzo de nuestro Buen Día a Día. Pero el comienzo musical oficial de la mañana de Buen Día a Día es el que eligen ustedes, ¿sí? El primero en mandarme un WhatsApp se gana el derecho de elegir la música con la que vamos a comenzar musicalmente hablando la mañana de Buen Día a Día. Y él quiere escuchar esto, y nosotros tenemos que complacerlo, por supuesto. Él quiere escuchar a Eduardo Ávila cantando La Telecita, ¿no? Eso es lo que quiere escuchar el amigo César, así que, bueno, ahí está, este es lo que de alguna manera a él le gustaría que comencemos musicalmente hablando justamente esta mañana con Eduardo Ávila, La Telecita. Ese es el tema que nos quiere de alguna manera, por supuesto, que escuchemos en esta mañana, en este comienzo de la mañana. Así que bueno, acá está, para el amigo César que nos pidió Eduardo Ávila, La Telecita, suena en Buen Día a Día de esta manera.
1: Telecita la llamaban.

Qué lindo, ¿eh? Eduardo Ávila, y se levantaba, me acuerdo, la tribuna de la Escuela Pedro B. Palacios cuando el Festival del Quebracho justamente se hacía ahí en la Escuela Pedro B. Palacios. Claro que sí, ¿no? La verdad que hermoso recuerdo el que me trajiste con este tema, justamente en el tiempo en que mucha gente va hacia el monte santiagueño a venerar a nuestra Madre Virgen de Guachana, es un, podríamos decir, una danza tradicional en Santiago del Estero, la danza del monte, como le dicen ahí en Santiago del Estero, del monte santiagueño. La Telecita, la historia de la Telecita, ¿escuchaste lo que es la historia de la Telecita? ¿Por qué se hace santa la Telecita? Bueno, es algo realmente increíble. Bueno, ya que estamos con Eduardo Ávila, gracias César por esta elección de hoy. Muchas gracias, mi hermano querido. Espero que te sientas complacido con Eduardo Ávila cantando en la mañana de Buen Día a Día, en el comienzo musical de Buen Día a Día. Lo hagamos cantar de nuevo a Eduardo Ávila, como en aquellos años cuando cantaba en el escenario mayor del Festival del Quebracho, en aquellos años donde la escuela, la mítica escuela Pedro B. Palacios, en su mítica cancha de básquet, recibía a todo el departamento de Anta en lo que era el gran Festival del Quebracho, y disfrutamos, ¿qué te parece?, de otro de Eduardo Ávila. Ya que estamos, un enganchadito de Eduardo Ávila.

0: Lindo, sí me parece escucharlo a mi tío Guricho que dice Eduardo Ávila, bueno, y la tribuna, impresionante lo que se levantaba cuando cantaba Eduardo Ávila allá en la mítica escuela Pedro B. Palacios, en la mítica cancha de básquet de la escuela Pedro B. Palacios, cuando se hacía el Festival del Quebracho. ¡Qué lindo! Ahí estaba Eduardo Ávila. No lo dejaban bajar. Sí, era así. No lo dejaban bajar, che, al Eduardo Ávila. Mirá vos, gracias César por este recuerdo. Realmente no te imaginás a dónde viajó mi cabeza, aquellos años del Festival del Quebracho en la mítica cancha de básquet de la escuela Pedro B. Palacios. Qué lindo que eran esos festivales, por Dios. Si habrán pasado figuras por ese escenario, si habrá presentado mi tío Guricho figuras en ese escenario, figuras del folclore nacional que eran presentados por mi tío Arturo Julián Guricho Londero, y entre ellos Eduardo Ávila, Eduardo Ávila lo quería un montón a mi tío Guricho, lo invitaba siempre a Salavina, a sus pagos, sí. Bueno, ahí está, qué lindo, che, qué lindo recuerdo, realmente viajé imaginariamente por aquellos caminos del monte santiagueño y aquellas épocas justamente de tanto éxito que tuvo justamente el maestro rural, porque él era maestro rural, ¿sí? Él era maestro rural, Eduardo Ávila. Justamente acá Rubén me hace acordar que el día del maestro argentino Eduardo Ávila y Yuyo Gonzalo, de alguna manera justamente hicieron una chacarera para el maestro, y lógicamente esa chacarera para el maestro, que se difundió sin dudas, sobre todo en el Día del Maestro, justamente ya dentro de poco vamos a estar celebrando justamente el Día del Maestro, y este gran guitarrista de nuestra música folclórica, el Yuyo Gonzalo, con Eduardo Ávila, interpretando la chacarera pa'l maestro, ¿Qué tal si la escuchamos? Un modo de adelanto para todos los maestros que, dicho sea de paso, están volviendo a clases tras las vacaciones y bueno, para darles ánimos para que se levanten con ganas, Eduardo Ávila con Yuyo González me propone acá a Rubén Altamiranda que escuchemos esta chacarera palmaí.
1: Yuyo Gonzalo, un exitoso folclorista argentino, queremos brindarle un homenaje en su día a todos mis colegas, a todos los maestros argentinos, con una chacarera que compuse especialmente para ellos, para que sigan luchando por la grandeza y por la gloria de nuestro país. Ahí va.

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0: señor.
1: Sí, señor. Qué lindo, che. Acordate para el 11 de septiembre, Rubén, de mandarme esto. Guardalo para el 11 de septiembre, que cae viernes, si no me equivoco, ¿no? A ver. Miro en el almanaque. Sí, 11 de septiembre cae viernes. Así que, bueno, guardalo, claro. Guardalo esto para que se lo dediquemos a los maestros en ese día. Pero qué hermoso que está esta versión, me encanta, de Eduardo Ávila con Yuyo Gonzalo. Guardalo, por favor, guardalo a este material para que el día del maestro, el 11 de septiembre próximo, que ya nos falta mucho, poco más de un mes, para que sea el día del maestro, le estemos regalando esto que es realmente hermoso de Eduardo Ávila. Mira, César, lo que provocaste, con la música que me pediste para comenzar la mañana de Buen Día a Día. Mirá lo que provocaste, César. Mirá lo que provocaste. Una salió recital de Eduardo Ávila. Salió recital de Eduardo Ávila y los recuerdos hermosos que me vinieron a mi mente, de aquellos años que se presentaba Eduardo Ávila en el Festival del Quebracho y hacía vibrar a la tribuna. Y mi tío Guricho que gritaba, ¡Eduardo Ávila! Y la gente comenzaba a enrojecer las palmas de las manos, aplaudiendo y vivando a este gran cantor santiagueño, a este gran maestro rural, don Eduardo Ávila. ¡Qué lindo! ¡Qué lindas épocas! ¿Te acordás? A ver, ¿quién se acuerda de lo que yo estoy hablando? ¿Quién se acuerda de esto? A ver si hay alguno por ahí que coincide con mi recuerdo. Seguramente que sí. Seguramente habrá alguno de los oyentes de la mañana de Buen Día a Día que se acordarán cómo vibraba la mítica cancha de básquet de la escuela Pedro B. Palacios cuando subía al escenario este santiagueño maestro rural Eduardo Ávila. Creo que era de los más ovacionados en aquellos años por el Festival del Quebracho. No recuerdo si alguna vez lo eligieron padrino del festival, porque era como que el que más se destacaba se lo elegía como padrino del festival. Creo que sí, ¿no? Creo que sí, creo que fue Rubén, ¿no te acordás? ¿No te acordás si a Eduardo Ávila fue elegido como padrino del festival alguna vez? Creo que sí, ¿no? Creo que sí, no me acuerdo. La verdad que eso no me acuerdo. No me viene a la memoria. Pero por ahí en una de esas, aquellos que vivieron esas épocas, aquellos que tienen mejor memoria que yo, me van a ayudar. Porque realmente era de los que levantaba la tribuna, ¿te acordás, Rubén? Era ovacionada cada presentación de Eduardo Ávila. Venía todos los años, Eduardo Ávila, venía todos los años y todos los años era lo mismo. La gente se paraba para aplaudirlo y le pedía más, otra más. Como él decía, más, más y más. Bueno, impresionante. Mirá lo que provocaste, César, por pedirme Eduardo Ávila hoy.

Claro, sí. Yo no me acuerdo, la verdad que no me acuerdo. Pero sí, sí fue padrino del festival, Eduardo Ávila. Qué grande, ¿eh? Impresionante. Bueno, 7 de la mañana, 14 minutos. Grados, 3 décimas la temperatura ahora en la ciudad de Joaquín B. González. A las 6 de la mañana teníamos 15 grados. Mirá, está subiendo ahora la temperatura. Ah, mirá, está subiendo, sí. Bueno, ya enseguidita cuando se actualice la página vamos a ver qué dice la perspectiva. No creo que sea distinta a la que está marcando en este momento. El sol va a salir hoy a las 7:58, lo vamos a ver porque está totalmente despejado. Y se va a poner a las 18:47, también lo vamos a ver cuando se ponga porque va a estar totalmente despejado. Recién esta noche o en la madrugada del miércoles se va a nublar. Sí, mañana va a estar parcialmente nublado y atención que puede haber algunas lloviznas, incluso débiles, pero lloviznas al fin, que se pueden llegar a dar especialmente en la mañana del día miércoles. Bueno, sigue el alto impacto por nevadas, frío extremo y tormentas en la zona de la Patagonia, ¿no? Mirá vos, la zona cordillerana sobre todo, y también esta situación de inestabilidad se traslada hacia el centro de nuestro país. Porque hay pronóstico de tormentas para Buenos Aires, zona del litoral, del sur del litoral, especialmente Entre Ríos, sur de Córdoba, sur de Santa Fe, hay probabilidad de tormentas y de descenso de temperatura, ¿sí? Bueno, ahí está todo lo que tiene que ver justamente con la posibilidad fundamentalmente de que haya este tipo de situación, ¿no? Estaba viendo acá también, hoy comienza la segunda fecha, ¿no es cierto? La segunda fecha de el campeonato clausura de la AFA, ¿sí? César, si tenés el fixture, digamos así, si tenés cómo se va a de alguna manera desarrollar esta fecha, esta segunda fecha que se va a jugar entre hoy martes ya tenemos partido, sí, si no me equivoco, sí, hoy martes tenemos partido, ¿no es cierto, César? Bueno, te agradezco si me podrías compartir esa información para que, bueno, podamos también acompañar con la información del deporte a todos los oyentes de la mañana de Buen Día a Día. Me mandan un video, vamos a ver si lo podemos ver con tranquilidad después al video o lo podemos ver ahora. Ah, ahí está, bueno, sí, lo podemos ver. A ver este video que dice lo siguiente.

Bueno, ahí está, cortito el TikTok, que nos envía nuestra amiga Sole Chili, Sole Chili Arias, muchas gracias por estar ahí en la sintonía y muchas gracias por compartir este hermoso video, que tengamos un buen martes, sin dudas, en esta mañana. Así que, bueno, en este martes, la amiga Sole Chili Arias nos dice que tu día sea ligero y luminoso, guiado por la fe y la esperanza, y que cada día te regale mil motivos para sonreír con la bendición de Dios. Feliz y bendecido día martes, nos desea Chili. Bueno, ahí está, gracias Chili, muchísimas gracias. Bueno, cambiaste de teléfono, Chile. Yo te tenía registrada con otro teléfono. Bueno, ahí está. Muy bien. No me digas, te hackearon el otro. Ah, mira vos. Qué bárbaro, hay que tener un cuidado con los WhatsApp que abrís. Tremendo, realmente tremendo. Bueno, gracias, Chile. Gracias por el video. Muy bonito, por cierto. Bueno. ¿Cómo están los superpoderosos y superpoderosas? ¿Qué dicen los superpoderosos y superpoderosas? Por ejemplo, nuestra habitual superpoderosa que saludamos, Juliana Margarita Cuellar, ¿sí? Que tenga un hermoso día, le desean su mamá Liliana, su papá Jorge, a Juliana Margarita Cuellar. ¿Qué tal volvieron los chicos de las vacaciones? Pocos chicos, Sí. Yo creo que el viernes, mirá, el viernes escuelas vacías vamos a tener, en serio. Mucha gente que aprovechando que justo cae fin de semana la fiesta de las guachanas, va a aprovechar para irse. Y sí, entre hoy, mañana, el jueves, se van todos, Sí, no sé cuántos vamos a quedar. El viernes cuando comience el programa voy a decir, ¿hay alguien por ahí que nos escuche? No, sí, hay muchos que se quedan, como yo, por ejemplo, que no puedo ir, lamentablemente me quedó las ganas de ir a Guachana, así que bueno, no pude hacerlo, en esta día, a mí me gusta ir antes a Guachana, no lo pude hacer, así que bueno, me tendré que quedar con las ganas. Josefina, ¿cómo está mi sobrina Josefina? Que ya se está despertando para ir a la escuela. Desearle un bendecido día, dice su mamá Carola. Bueno, el saludo para Josefina, entonces, otra de las superpoderosas que ya está a pleno levantándose para ir a la escuela. ¿Qué otro superpoderoso o superpoderosa tenemos para saludar en esta hora de la mañana? Aprovechen, aprovechen esta hora para saludar a todos los chicos que están comenzando a transitar ya la jornada y que están rumbo a la escuela, claro, están preparándose para ir a la escuela. Es el segundo semestre, la segunda parte del año que hay que meterle pata, como le decía los otro día a ambos, a tanto a Nicolás como a Ignacio. Última parte del año, hay que estudiar y sacarse buenas notas para que en las vacaciones de verano no tengan que estar estudiando. Claro, para que pasen unas lindas vacaciones de verano, ¿sí? Así que bueno, hay que prepararse, estudiar y sacar buenas notas para cerrar la libreta sin aplazos. Nico, sin tener que ir a rendir, espero que no sea como el papá, que era un porro de aquellos, siempre se llevaba algo a rendir, generalmente a diciembre, ojo, yo estudiaba para llevármela a diciembre, matemática, por ejemplo, o física, o química, eran materias que a mí no me gustaban bajo ningún punto de vista, estudiaba para ir a diciembre, eso sí, me

lo que le sugería a ellos, justamente para que, pensando en las vacaciones de verano, para que tengan buenas vacaciones de verano, para que puedan ir a algún lado a visitar, al mar o a la sierra, o donde sea que se los pueda mandar, ¿no es cierto? Puedan hacerlo con tranquilidad porque aprobaron todas las materias, claro. Así que bueno, ahí está, muy bien. Hay que decirles a los chicos, alentarlos así, ¿no es cierto? Para que tengan unas buenas vacaciones de verano, tienen que estudiar en este último semestre del año, en esta última parte del año, que arrancó justamente con la vuelta a clases tras las vacaciones de invierno. Saludo para nuestro amigo Andrés El Chato Sola, que me dice que está estrellado ahí en Las Catitas. Hay un vientito suave y moderado del oeste también. Hay rocío también, me dice acá, para la zona del campo. No me pusiste la temperatura que tenés, amigo. Bueno, no me pusiste la temperatura que tenés. Ah, mirá, volvió a bajar la temperatura. ¿Qué pasa con la temperatura? Ahora volvió a bajar, ¿sí? Claro, tenemos una temperatura de... Se actualizó la página acá, 14 grados 7 décimas. Ah, mirá, nuestro locutor virtual, de todos modos, estaría diciendo 15 grados, ¿sí? Bueno, 14 grados 7 décimas tenemos ahora en la ciudad de Joaquín B. González. Bueno, no nos vamos a estar peleando con nuestro locutor virtual, con Ricky, no nos vamos a estar peleando por tres décimas, ¿sí? Así que bueno, ahí está. 14 grados 7 décimas me marca ahora el sensor termometral, Así que bueno, eso es lo que indica a esta hora. Hay un vientito y hay rocío ahí en Las Catitas, me dice el amigo Sola, Andrés El Chato Sola, ¿sí? Bueno, ¿qué otra cosita más tenemos por acá? Acá nuestra amiga Adriana Cerrato, que nos manda... Bueno, nos manda a decir primero, esto es muy importante, que los puestos de ventas en el predio del Agosto Cultural... justamente las inscripciones para el sorteo para los puestos de ventas en el predio del Agosto Cultural se va a llevar a cabo en el microestadio Papa Francisco el próximo 30 de agosto. Las inscripciones para el sorteo de los puestos de ventas. ¿Qué me mandaste, Adriana? ¿Cuándo es el sorteo? No dice acá en este flyer que me mandaste, no. Bueno, que iniciaron las inscripciones, me estás comentando, pero que ¿cuándo va a ser el sorteo? Ayer me pedían de que no sea en estos días porque mucha gente se va a Huachana. Muchos de los que se anotaron por ahí se fueron a Huachana. Me decían, sí. El tema es que ya tienen que estar dispuesto para la semana que viene, porque no nos olvidemos que el 8 cae, digamos, en realidad, los tres días que vamos a tener de festividad... ¿Sí? En lo que hace al ámbito cultural y sobre todo los puestos en el complejo, yo creo que tendría que hacerse el sorteo, se tendría que hacer el domingo. El domingo ya van a estar todos de regreso a Huachana. Sí, el domingo o el lunes a más tardar. ¿Sí? Ya tienen que estar dispuestos quienes van a ubicarse en el interior del predio. Che, Adriana, ¿cuándo va a ser el sorteo? Por favor, decime. Estoy necesitando esa información. También está abierta la inscripción para el predio de las carpas, ahí en el anfiteatro.
tanto

Para ferias, juegos, parques y gastronomía, las inscripciones ya comenzaron el 25 de julio pasado. Bueno, ahí se otorgan directamente los lugares. La municipalidad de Joaquín B. González recibe a todos aquellos que quieran colocar carpas en la zona del anfiteatro, ahí donde se están haciendo las carpas últimamente, ¿no es cierto? Y bueno, para aquellos que quieran precisamente poner carpas en ese lugar, ya sea de feria, juegos, parques, gastronomía, ¿sí? Bueno, están abiertas las inscripciones, ¿sí? Están abiertas las inscripciones. Bueno, ahí está. Adriana, por favor, decime cuándo va a ser el sorteo para el predio del complejo. ¿Cuándo va a ser el sorteo? Ayer me pedían que le sugiera a la municipalidad que lo haga justamente entre el domingo o el lunes próximo, teniendo en cuenta que mucha gente viaja a Huachana. A partir de hoy ya comienzan a irse a Huachana algunos, otros mañana, otros pasado mañana, pero el grueso de la gente que por ahí de pronto se inscribió para poner un puesto dentro del predio no va a estar si es que se hace el sorteo en estos días. ¿Cuándo va a ser el sorteo? Para que vayan tranquilo a Huachana y no se pierdan el sorteo del predio. Es lo que estaban pidiendo ayer. Así que, bueno, espero esa información que me están pidiendo, ¿eh? Y me dice Adriana, no importa la elegancia de una taza, lo que importa es el aroma, el sabor y el amor de tomarte el café en tu casa. Ya lo creo, no hay nada mejor que tomarse un café en la casa, tranquilo, ¿eh? Bueno, yo tengo que tomarlo acá mientras estoy hablando con ustedes, voy tomando, ¿eh? Y nos deja esta reflexión, Adriana, muy linda, por cierto, la reflexión que nos manda Adriana, 7 de la mañana, 31 minutos, el poder de una palabra amable, ¿eh? ¿Qué te parece si lo amenizamos con justamente un tema de, puede ser, de Richard Clayderman, ¿eh? ¿Qué te parece? Escúchame a mí, lo que estoy pidiendo, Bueno, con un tema de Richard Clayderman, ahí está, a ver cuál puede ser este que es tradicional, uno de los hermosos temas que justamente tiene Richard Clayderman, Love Story. ¿Qué tal? A veces creemos que para cambiar el mundo hacen falta grandes acciones. Sin embargo, la vida nos demuestra que una palabra pronunciada con sinceridad puede aliviar un corazón cansado, devolver la esperanza a quien estaba a punto de rendirse o iluminar el día de una persona que luchaba en silencio. Nunca subestimes el valor de un gesto amable, de un saludo afectuoso o de unas palabras de aliento. Lo que para usted puede parecer algo pequeño, para alguien más puede convertirse en el motivo que necesitaba para seguir adelante. Vivimos rodeados de personas que enfrentan batallas invisibles. Por eso, procure hablar con respeto, escuchar con paciencia y actuar con bondad. La verdadera grandeza no consiste en ser admirado, sino en dejar paz y esperanza en el camino de quienes tienen la fortuna de cruzarse con usted. Recuerde que las palabras
tienen el poder de herir, pero también la maravillosa capacidad de sanar. Elija siempre aquellas que construyen, abrazan y siembran luz en la vida de los demás.

¿Qué tal, Adriana? ¿Te gustó? Bueno, ¿cómo lo leí? Bueno, espero que sí, espero que haya llegado justamente en el deseo justamente de que, de alguna manera, por supuesto, sea la forma de expresar este mensaje hermoso realmente que me dejas compartir aquí. Gracias por compartirlo con la mañana de Buen Día a Día, por supuesto, y la música de Richard Clayderman, que te ameniza cualquier cosa, cualquier escrito, ¿no? Love Story, Richard Clayderman. Impresionante. Bueno, ahí está. Bien, espero que te gustó. Bueno, dice que el miércoles 29 a horas 16 en el microestadio va a ser sí o sí el sorteo, así que bueno, sí o sí no cambia el día y el horario. El miércoles 29 a las 4 de la tarde en el microestadio Papa Francisco, ahí se va a llevar a cabo el sorteo de los lugares para dentro del predio del complejo. Así que sí o sí no hay cambios en este sentido, porque había algunos ayer que me pedían por favor que le diga al municipio que cambie la fecha del sorteo, porque muchos van a estar en Huachana. Pero bueno, ahí está, acá me aclaran. Miércoles 29 a las 4 de la tarde en el microestadio se va a llevar a cabo el sorteo, ¿sí? Bueno, ahí estamos. Doña Liliana García, ¿cómo le va? ¿Cómo está usted? ¿Bien? ¿Sí? Espero que sí, espero que esté bien, doña Liliana García, que fiel oyente a la mañana de Buen Día a Día, siempre también dejándonos lindas frases, ¿eh? Buenas vibras, estas son las buenas vibras de la audiencia de Buen Día a Día. Que tu corazón esté lleno de esperanza, tu vida de salud y tu día de bendiciones y lindos momentos. Qué lindo. Bueno, gracias Estelita García por estar ahí en la sintonía. 7 de la mañana, 36 minutos.

Seba, querido, ¿cómo te va? Confía en mí, sé paciente, me dice Seba Caro. Bueno, feliz despertar y bendecido martes. Confía en mí, sé paciente, nos dice Jesús en esta imagen hermosa que me manda el amigo Sebastián. Así que bueno, feliz despertar, bendecido martes. No eres definido. Recuerda que no eres definido por tus errores, ni por tus caídas, ni por tus temores. Eres una persona amada por Dios, llamada a caminar con fe y esperanza, nos dice Sebastián Caro. Muchas gracias, Eva. Muy linda la misiva y la buena vibra que me manda para que compartamos con la mañana de Buen Día a Día. Recuerda que no eres definido por tus errores, ni por tus caídas, ni por tus temores. Eres una persona amada por Dios, llamada a caminar con fe y esperanza.

muchas gracias por estar ahí en Buen Día a Día, tratando de acompañar en esta mañana, por supuesto, mostrándonos siempre nuestro amigo Juan Carlos, Juan Carlos aplaudiendo el mini recital que salió de Eduardo Ávila sin querer, ¿no? Bello momento, amigazo. Super, ya me dio sed. Bueno, Juan Carlos, muchas gracias. Allá desde Isla Verde me escribe. Mandame una fotito del amanecer como el de ayer. Qué linda foto que me mandó ayer Juan Carlos del amanecer en esa zona donde está. Ahí está amaneciendo ya, aclarándose este día. Claro que sí. Cada vez se aclara más temprano, ¿viste? ¿Viste, Juan Carlos? La gente que vive en el campo lo nota más. Cada vez se aclara más temprano, ¿no? Sin dudas. La claridad del día que va ganando todos los rincones de el departamento de Anta, claro que sí. Bueno, gracias Juan Carlos, gracias por estar ahí en la sintonía todos los días. Dicen que un saludo cariñoso por la mañana ayuda a enfrentar el día con más ganas. Ya lo creo. Ahí te mando el mío para que tengas todo el día suficiente energía. ¡Feliz martes! Está bueno, hermoso, ¿eh? Bueno, ponete algo de David Gómez, me piden, che. Rubén Altamiranda, algo de David Gómez, me piden. A ver si tenés algo de David Gómez. ¿Cómo te llamás? Graciela. Ah, Graciela, ¿cómo te va, Graciela? Bueno, ¿de cómo? No sos de mandarme muchos mensajes tan temprano. Ahí está, bueno, gracias de todos modos, muchísimas gracias. Claro, mi amiga Graciela nos manda buenas vibras. Ya lo creo, por eso me gusta leer estos mensajes para que nuestra audiencia sienta la buena vibra que ustedes envían con estos mensajes, Graciela. Así que bueno, esa es la idea, esa es la idea, justamente. ¿Cómo le va, doña 818? ¿Cómo le va? ¿Cómo está? Bueno, me encantó, dice, que recuerdes a tu tío Guricho, porque es de la época de mi tía docente Cookie Curi, Beba, de tu madre, Beba Londero, de tu madre, me dice acá. Beba era mi tía. Claro, Beba era mi tía. Mi mamá se llama Gladys. Mi mamá se llama Gladys. No era mi tía. Claro. ¡Ah! Perdón. Yo creía que me decías de que Beba de tu madre me pusiste acá. Digo, de alguna manera, dejándonos también el recuerdo de cuando era maestra mi mamá. Sí, claro. Todos ellos docentes, dice, de aquella época. Yo no tuve el placer de escucharlo porque yo ya llegué después, cuando me casé allá por el 85, llegué aquí a Joaquín B. González, me dice 818. Ah, mira vos. Bueno, o sea que no viviste esa época del Festival del Quebracho en la mítica cancha de básquet de la Escuela Pedro B. Palacios. Lo que era eso. Lo que era eso. No sabés lo que te perdiste. Claro, el Festival del Quebracho eran 4 días, arrancaba el jueves. En realidad el Festival del Quebracho comenzaba era toda una semana, porque lunes, martes y miércoles eran las exposiciones. Aprovechaban ahí para las empresas, ¿no es cierto?, para ofrecer sus productos para la gente del campo. Había, por ejemplo, exposiciones de maquinarias agrícolas,
de arados, me acuerdo, ¿te acordás de los arados, esos discos enormes? Bueno, había también exposición de tractores nuevos, me acuerdo que don justamente Ángel Cerviño se había comprado un Massey, Massey Ferguson, era un tractor rojo con vivos blancos, me acuerdo. Salíamos a pasear en el Massey con el Enrique. En serio, salíamos a pasear con el Massey, vamos con el en el Massey, nos decía Enrique, si nos íbamos a la finca de los Cerviño. En serio, en aquellas épocas, claro. O sea, en esos primeros días eran las exposiciones, como te digo, lunes, martes, miércoles, ahí algunos productores compraban compraban maquinarias para el agro, para sembrar, para cosechar después, claro, importantes, nada que ver con las maquinarias enormes que tenemos ahora, que son re inteligentes, claro, compraban arado, compraban tolvas, me acuerdo, para poner el grano ahí, en aquellas épocas, claro. Y después el jueves, viernes, sábado y domingo era el Festival del Quebracho. 4 noches. Y agarrate, ¿no? Porque era... No de cantantes de medio pelo, ¿no? Los mejores folcloristas de aquel entonces pasaban por el Festival del Quebracho, por el escenario del Festival del Quebracho. Por eso decía yo temprano, me acuerdo cuando... mi tío Guricho, justamente, él presentaba a Eduardo Ávila, a los cantores del Alba, otros que venían siempre también, los del Suquía, que eran los que más pedía la gente, ¿no? Que vengan. Por ahí aparecía algún grupo nuevo también, conjunto nuevo que se estaba haciendo conocido y venía al Festival del Quebracho porque sabía que el Festival del Quebracho era un festival en donde se congregaba lo más importante del folclore nacional. No estoy exagerando, era así. El Festival del Quebracho estaba a la altura de lo que hoy es, por decirte, la Serenata Cafayate. Incluso hasta estaba peleándole a la Serenata al Cafayate quién era el... Hubo un tiempo en que le peleaba a la Serenata al Cafayate quién era el festival más importante o cuál era el festival más importante de la provincia de Salta. Mirá lo que te estoy diciendo. No estoy exagerando, no, era así. Era así, había algunos conjuntos que se ofrecían. Yo te digo porque mi viejo... era uno de los que se encargaba de contratar, ¿no es cierto?, de hacer las contrataciones de los artistas. Ese teléfono de la oficina y el teléfono de mi casa no paraba de sonar, y eran artistas que se ofrecían para venir a cantar al Festival del Quebracho. Se ofrecían, así como me estás escuchando. Te estoy hablando de, por ejemplo, artistas de la magnitud, por ejemplo, claro, en los primeros años de El Chango Nieto, por ahí, qué sé yo, Los Cuatro de Córdoba, que después se hicieron famosos, por supuesto, por sus presencias en los distintos festivales, pero en aquel entonces era así, De los más famosos en aquello entonces era Los Fronterizos, Los Chalchaleros, los Tucutucu y para que te cuente quién más, Los Manceros Santiagueños, Los Carabajal. Esos eran los más famosos. Los nuevos en aquel entonces, te estoy hablando década del 70, ¿no? 73, 74, 75. En esos años... no era conocidos, por ejemplo, como lo son o lo fueron después artistas como Horacio Guaraní, Mercedes Sosa, recién estaban haciendo su carrera. Claro, no eran tan conocidos.
Y acá venían todos, ¿eh? Todos venían para acá. La única que no vino fue Mercedes Sosa. Después vinieron todos al Festival del Quebracho. Todos. Y todos pasaron por esa mítica cancha de básquet de la escuela Pedro B. Palacio. Por eso yo insisto, ojalá que algún concejal, de alguna manera, por supuesto, tome la iniciativa y declare a la cancha de básquet de la escuela Pedro B. Palacio como patrimonio cultural de nuestra ciudad, ¿sí? Yo creo que esa mítica cancha de básquet debe tener tal vez esa mención importante de ser el patrimonio cultural histórico de nuestra ciudad, la cancha de básquet de la escuela Pedro B. Palacio. Ahí se organizaba todo. Además del Festival del Quebracho, las veladas artísticas de las escuelas, por ahí de pronto yo recuerdo también las importantes actividades, entre las importantes actividades que se desarrollaban, campeonato de básquet, era la única cancha de básquet que había en la ciudad. Después vino el complejo, bueno, cuando construyeron el complejo, pero en aquel entonces era la única cancha de básquet, ¿eh? Campeonato de básquet, campeonato de fútbol, campeonatos de fútbol 5, en aquel entonces fútbol 7, me acuerdo, eran 6 adelante y 1 al arco. Y jugaban esos campeonatos ahí sobre el mosaico de la cancha de básquet. Todo eso se organizaba ahí, che. Bailes, incluso había a veces bailes a beneficio de la escuela que se hacían ahí en la cancha de básquet también. Así que, bueno, por eso digo, la cancha de básquet de la escuela Pedro B. Palacio, y yo diría también la fraternidad también, deberían ser declarados patrimonio cultural de la ciudad, porque realmente ahí se organizaron los más importantes eventos, en la fraternidad también, los bailes de la fraternidad, los cumpleaños de 15, ahí festejamos el cumpleaños de 15 de mi hermana, por ejemplo, la escribana, Nena Córdoba, festejó sus 15 ahí en la fraternidad, casamiento, gente que se casó y que tuvo su fiesta ahí en la fraternidad, era el lugar donde se llevaban a cabo los acontecimientos sociales más importantes del pueblo, che, dejate de macañar, no era poca cosa, ¿sí? Así que por eso digo, alguna vez, tal vez algún concejal tome la iniciativa que le propongo desde acá, desde hace mucho tiempo que la vengo que vengo proponiendo, ¿no? Para que algún concejal agarre y diga, bueno, declaremos patrimonio cultural de la ciudad de Joaquín B. González a la cancha de básquet de la escuela Pedro B. Palacio y a la fraternidad, ¿sí? Claro. Esos han sido lugares que lamentablemente hoy ya no se usa, ¿no? Bueno, hay una disposición ahora del Ministerio de Educación que no se puede utilizar más que para eventos organizados por la escuela. En aquel entonces los eventos, como te digo, eran organizados por, en el caso del Club Doctor Joaquín B. González, que se formó para organizar el Festival del Quebracho, ¿sí? Cualquier otra actividad, ya sea deportiva o cultural, pasaba por ahí, o por la fraternidad, Claro. Debería algún concejal por ahí de pronto tomar esta iniciativa, qué lindo sería, ¿no? Que se le declare a la escuela, a la cancha de básquet de la escuela Pedro B. Palacios como patrimonio cultural. Claro, sería bueno. Bueno, yo soy de la época, dice, que nos reuníamos en el Club Doctor Joaquín B. González a cenar
reuniones entre conocidos del pueblo. Claro, ya cuando era el anfiteatro, claro, ya cuando era el anfiteatro, el Club Doctor Joaquín B. González, claro, también me acuerdo de esas lindas épocas, ¿sí? Bueno, sí, esos personajes de aquellos años. No, 818, bueno, 818 me manda este hermoso escrito que también, estaría importante que le pongamos un poco de música. Ya pusimos Richard Clayderman, ¿qué otro puede ser? Puede ser, ya que estamos en ese, en esa modalidad de música, Ludwig van Beethoven. Mirá lo que te elegí. 818 para leer tu escrito. Ludwig van Beethoven. Claro de luna. Si no te da paz, no lo necesitas. Si no te respeta, no merece tu tiempo. Si no te escucha, no te valora. Si no está contigo por su propia voluntad, no es tuyo. Si no te sostiene, suéltalo. Si no te trata como mereces, no te quedes. Si no te acompaña en lo difícil, no lo quieras en lo fácil. Si no te elige hoy, no esperes a mañana. Si no te hace crecer, vete antes que te apague por completo. Graba esta información en tu mente, porque es fundamental. Nada más y nada menos que para tu felicidad, le agrego yo. Ahí está, Bueno, ¿te gustó 818? Espero que sí, Espero que sí. Bueno, ahí está, Claro de luna, con Claro de luna de Ludwig van Beethoven, Estamos, realmente muy, pero muy, por supuesto, comprometidos acá con las hermosas frases que nos manda la gente hoy en día, Claro, ahí está. Bueno, ¿qué otra cosita más tenemos por acá? Doña Fanny, ¿cómo le va, Doña Fanny? Muchas gracias, qué bonito amanecer el que me manda Doña Fanny. Dice: que no nos falte la presencia del Señor, la salud, sabiduría, comprensión, alegría, amor, y que sea quien guía nuestros pasos, que sea Él quien guía nuestros pasos. Que no nos falte la presencia del Señor, la salud, sabiduría, comprensión, alegría, amor, y que sea Él quien guíe nuestros pasos. Muy feliz día nos desea nuestra fiel oyente Fanny también. Bueno, muchas gracias Fanny, por este hermoso amanecer que me manda, ¿sí? Bueno, ahí está, Ruli, ¿te acordás? Dice, en la escuela sabían hacer también la fiesta de egresados. Claro, claro, ¿no? Sí, estos lugares, si no era la fraternidad, era la cancha de básquet de la escuela Pedro B. Palacio, donde pasaban los acontecimientos sociales más importantes del pueblo, che. No era cualquier cosa. Claro. Era así. Acá Rubén Altamiranda me agrega, ¿te acordás de Ramona Galarza? Claro. Ramona Galarza. Qué lindo. Bueno, el festival que acapara la atención del país, decía mi tío Guricho, El Festival del Quebracho, Rimoldi Fraga, Ramona Galarza. ¡Fa! ¡Qué cartelera que teníamos, che, en ese festival! Si era realmente hermoso el festival, ¿no? Bueno,
bien, estaba viendo acá justamente, lo que nos manda el amigo Juan Carlos, la foto de Juan Carlos, que nos manda del amanecer en este momento en Isla Verde. Míralo al sol saliendo ahí, qué lindo. Mire, doña 818, usted lo va a apreciar seguramente. Mire, ese amanecer que me manda el amigo Juan Carlos, ¿sí? Esto es en Isla Verde, que está entre Ceibalito y Chorroarín, doña 818. Mire lo que es ese amanecer. ¡Oh! Esa línea, ¿no? Esa línea parecería de fuego, con el sol saliendo ahí en Isla Verde, el puesto Isla Verde. Bueno, qué lindo, ¿no? Este lugar es entre Ceibalito y Chorroarín. Ahí está Isla Verde, el puesto Isla Verde, ¿sí? Bueno, qué lindo, ¿no? Bien, hermoso, hermoso, hermoso amanecer el que nos envía el amigo Juan Carlos, que trabaja ahí en ese establecimiento agrícola, agropecuario, así se dice, ese establecimiento agropecuario. Bueno, estaba viendo acá también este otro mensaje que me llega aquí a la mañana de Buen Día a Día. Bueno, una foto que me manda justamente de acuerdo a lo que más o menos informábamos en el día de ayer. En el día de ayer, justamente estábamos escuchando una información que era para los padres tutores, que el día martes 28 y miércoles 29 de julio no hay clases en la escuela Martín Fierro, están arreglando los baños. Aunque acá me dice el motivo es que se realizará jornada pedagógica institucional con el personal docente. Bueno, se va a realizar una jornada pedagógica institucional con el personal docente, pero en realidad, según lo que me informaban en el día de ayer, es que están arreglando los baños, no han terminado de arreglar los baños. Y no puede funcionar la escuela si no está con los baños en condiciones, che, Quinamar. Eso es lo que me informaron ayer a mí, que están arreglando los baños. Bueno, que hayan tomado justamente estas fechas para hacer jornadas pedagógicas, eso debe ser algo que se estableció ante esta necesidad, ¿no es cierto?, de arreglar los baños, y que por ese motivo no hay actividad áulica, ¿sí? Puede ser, pero en realidad, claro, el tema es por el arreglo de los baños, por eso no hay clases, no hay actividad áulica en todo caso, pero sí los docentes van a aprovechar para hacer jornada pedagógica institucional, así que bueno, ahí van a estar los docentes, pero no van a estar los chicos, claro, no hay baños para albergar a los chicos, por eso justamente está en este momento sin clases la escuela Martín Fierro. La escuela Martín Fierro, solamente la escuela Martín Fierro. Así que bueno, capaz que el jueves tengan clases entonces, ¿sí? Puede ser. Bueno, ahí está. Así que ya saben los tutores, ya saben los padres, justamente porque las maestras en sus grupos de WhatsApp seguramente ya les habrá informado. Ayer justamente pasábamos el audio de una seño que le avisaba al papá que no mande al chico a la escuela porque no iba a haber clases. Bueno, ayer lo pasamos en la mañana de Buen Día a Día. Bien, ¿qué otra cosita más tenemos por acá? ¡Hola, Mondongo! ¿Cómo te va, Mondongo? 8:00 a.m, 3 minutos ya. Mondongo, después te leo bien. Claro, después te leo bien el mensaje. ¿De qué me está diciendo acá?
del Hotel Mallorca. Ah, yo cada vez que paso por frente del Hotel Mallorca me da una tristeza, ¿eh? Claro, un edificio tan pero tan emblemático del centro de nuestra ciudad, hoy abandonado, ¿no? Cerrado, abandonado. El Hotel Mallorca, claro. Está en venta. No sé si lo habrá. Lo habrán vendido ya los dueños. Así que bueno, claro. Bueno, lo que tiene que ver que con esta importante posibilidad de compartir con todos los oyentes, enseguida los voy a seguir leyendo, no se preocupen, enseguida los sigo leyendo. Acá Mondongo me manda un recuerdo del Hotel Mallorca, ¿sí? Bueno, donde era la caja de resonancia de todo, ahí el Hotel Mallorca era la caja de resonancia de todo, del ámbito cultural, político, Justamente como era el único hotel, hablando del Festival del Quebracho, era donde iban a dormir los artistas, Iban a descansar los artistas, se alojaban los artistas que venían para el Festival del Quebracho. Claro, era el único hotel en aquel entonces, La época del Festival del Quebracho, acá en la cancha de básquet de la escuela Pedro B. Palacios. Así que, bueno, ya vamos a leer lo que nos recuerda justamente el amigo Mondongo, que está ahí en la sintonía. ¿No me mandaste el pronóstico para Metam, Mondongo? Bueno, me habían pedido David Gómez, sí, ¿no? Alguien me había pedido que escuche Graciela, justamente Graciela, me había pedido algo de David Gómez en la mañana de Buen Día a Día. Así que, bueno, ahí está, David Gómez. Con él cerramos este espacio principal de la mañana de Buen Día a Día que compartimos por FM Anta, el sonido de la vida, todas las mañanas. Chacarera del Monte Impenetrable. David Gómez, a pedido de Graciela. Para vos, Graciela. David Gómez. Vamos.

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1: Son las 8 de la mañana, 9 minutos.
0: 8 de la mañana, 9 minutos en la ciudad de Joaquín B. González. ¿Qué temperatura tenemos en este momento en este centro de la ciudad?
1: Temperatura 14 grados.
0: 14 grados 4 décimas la temperatura en este momento en la ciudad de Joaquín B. González. Estamos ante la mínima, ¿no? Si no me equivoco, sí, esta es la mínima. 14 grados 4 décimas. Hasta el momento es la mínima. No creo que descienda menos de 14 hoy. Tal vez en zona rural, tal vez sí, en una de esas tenemos hoy en zona rural una temperatura de 13 grados o 12 incluso. Puede haber, claro. Bueno, está totalmente soleado, cielo despejado en la mañana de buen día a día. Ya nuestro servicio meteorológico se ha actualizado con respecto a este día martes, a esta hora del martes. Así que bueno, también, al igual que lo que le estábamos indicando, cielo mayormente despejado, con muy poca, casi escasa nubosidad. Va a transitar el sol su camino, que es en forma, sin obstáculos de por medio. Cuando hablamos de obstáculos, por supuesto, estamos hablando de las nubes, ¿no es cierto? Hipotéticamente, hablamos de las nubes que pueden ser el obstáculo para que el sol brille a pleno. Así que bueno, no hay nubes en el camino del sol, que salió a las 7:58 y se va a poner a las 18:47, mira, a las 18:47 se va a estar poniendo el sol. Y en ese camino, en ese tránsito que va a tener por el cielo anteño, no encontrará ninguna nubosidad, así que vamos a tener otro día a pleno sol y con una máxima que puede llegar a 31 grados, 31 o 32, dice ahora el servicio meteorológico, ¿sí? Entre 31 y 32 grados la máxima estimada para el día de hoy. Ayer tuvimos 28 grados 4 décimas, así que bueno, hoy el sol va a estar un poquito más intenso, por decirlo de alguna manera. Puede llegar a 32 la temperatura, señora, esta tarde, sí. Así que bueno, mañana nublado. Mira, hoy a pleno sol, ayer a pleno sol. El sábado y el domingo también tuvimos pleno sol. En cambio, el miércoles mañana, algo nublado, algo a parcialmente nublado, incluso con alguna probabilidad de lloviznas débiles, especialmente en la mañana y hacia la noche del día miércoles. Vamos a tener el cielo parcialmente nublado a nublado mañana, viento del sur, que no va a ser fuerte, no va a ser intenso, va a ser moderado, pero continuo, digamos. Va a ser un viento que va a mantenerse notorio con velocidades promedio de 14 a 15 kilómetros por hora, ráfagas de hasta 25 kilómetros por hora, no más que eso, el viento del sur. Lo que sí va a ser sostenido. Eso hará que descienda la temperatura máxima, no tanto la mínima. ¿Sí? Porque para mañana la mínima, bueno, hoy 14 grados evidentemente vamos a tener de mínima. Bueno, mañana entre 15 y 16 grados la mínima en la ciudad de Joaquín B. González. Puede ser un poquito más incluso. Pero la máxima, hoy esperamos una máxima de 31, 32, como le dije. Mañana la máxima va a estar en el orden de los 23 grados, ¿sí? 23 a 24 grados la máxima para mañana, que va a estar mayormente con cielo parcialmente nublado. Mañana sí va a tener nubes en su camino el sol. Incluso hasta algunas nubes que pueden traer algo de llovizna, tanto en la noche del miércoles como en la madrugada del jueves. Por lo que veo, también el jueves vamos a tener el cielo algo a parcialmente nublado. Especialmente en la mañana. A la tarde puede ser que disminuya la nubosidad y el sol se ponga nuevamente pleno a brillar en el departamento de Anta. Mañana viento sur, el jueves viento norte. El viento norte va a ser un poco más notorio que el viento sur, ¿sí? Justamente porque el viento norte del jueves espera ráfagas de 32 kilómetros por hora, sin embargo, el viento sur de mañana va a ser de una velocidad no superior a 24, 25 kilómetros por hora, las ráfagas. El jueves el viento norte va a tener ráfagas de 32 kilómetros por hora, o sea, va a estar más intenso el viento norte del jueves que el viento sur de mañana. Así que bueno, esas son las perspectivas que tenemos para esta semana en la ciudad de Joaquín B. González. 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
0: 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Bueno, no se olvide que seguimos, por supuesto, en esta mañana ofreciéndole viajar a Huachana. 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
3: Muy buen día, martes 28 de julio se reanuda la actividad comercial tras el receso del fin de semana y después de Palermo, que no dejó nada en términos de anuncios, ¿no? Muchos esperaban probablemente la posibilidad de baja o quita directamente de las retenciones que pesan sobre el novillo de calidad, la carne de calidad que todavía penaliza con retenciones del 5%, pero como ya sabemos y hemos comentado, esto lamentablemente no ocurrió porque hubiese sido más allá de la competitividad aumentada para la industria, una señal clara para el sector. Se reanuda la actividad con una oferta de características moderadas, ya que en 176 camiones ingresaron para ser colocados en esta jornada 6.876 vacunos. Reitero, 6.876 los animales que ya están dispuestos en los corrales del mercado agroganadero de Cañuelas para darle vida a la última semana completa de este séptimo mes del año. Veremos cuál va a ser la postura de esta demanda que ha trabajado, sobre todo al cierre del periodo anterior, con mucha fortaleza, obligada por las circunstancias, por lluvias que condicionaron no solo los ingresos al mercado de Cañuelas en su momento, sino también por la logística para el negocio directo, que tan importante resulta ser para los diferentes operadores que obviamente abrevan en el mercado de Cañuelas, pero que suelen ir a completar cargas. Veremos entonces, porque la firmeza sobre todo se posó sobre lotes de novillos, que fueron los más requeridos, los más beneficiados, y sobre los conjuntos de vacas, que sí ya empiezan a demostrar una falencia en términos de oferta por una cuestión estacional. Reiteramos, para esta jornada, la primera de la última semana completa de julio, 6.867 vacunos embretados. Para Cadena Campo Argentino informó Silvio Bayoco.
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4: 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Cierre del mercado de granos. Comienzo de semana en la Plaza Rosarina, jornada de día lunes, con recortes en soja y en las posiciones diferidas de maíz. El trigo presentó valores levemente superiores a la red anterior. El girasol se mantuvo sin cambios. El sorgo nuevamente con ofertas de compra. Y el mercado de referencia Chicago cerrando con pérdidas en los principales cultivos. Comenzamos las cotizaciones con las oleaginosas. Por soja, tanto el tramo contractual como las fijaciones de mercadería, 505 mil pesos por tonelada, una caída de 10 mil pesos por tonelada entre ruedas. En cuanto al girasol, entrega disponible contractual y las posiciones de agosto y septiembre, $470 por tonelada. En cuanto al girasol del nuevo ciclo comercial, las posiciones comprendidas entre diciembre y marzo, $400 por tonelada. Pasamos a los cereales, comenzamos por el trigo. Entrega disponible y contractual, $205 por tonelada, una suba de $5 entre ruedas. No se registraron ofertas de trigo por el tramo contractual. Para agosto se mantienen las propuestas en función del contenido proteico, mínimo 10,5% de proteína para el trigo, $215 por tonelada. Trigo full septiembre, se repitió la referencia para el cereal grado 2, OGM, y la condición cámara, $210 por tonelada. Para el mismo mes, el trigo con proteína 11% se ofreció $225 por tonelada. Otra opción presentada para trigo fue el full octubre, condición cámara, ofrecido a $215 por tonelada. En cuanto al maíz, entrega inmediata y hasta el 31 del corriente mes, $187 por tonelada. Posición contractual y full agosto de maíz, $184 por tonelada. Caída de $1 para ambas posiciones en relación a la rueda previa. Maíz septiembre, $185 por tonelada, tal es menos que el viernes pasado. Maíz octubre, $186 por tonelada, una caída de $4 por tonelada en relación a la rueda previa. Maíz noviembre, $187 por tonelada, una merma de $3 por tonelada comparado con la sesión anterior. Maíz diciembre, $191 y enero, $192 por tonelada, en este caso una caída de 2 y 1 dólar respectivamente en relación a la sesión anterior. Para la campaña 2026-27, maíz posiciones entre marzo y abril, $185 por tonelada.
5: En estos casos, una caída de 7 dólares en relación al viernes pasado. Finalmente, maíz tardío, junio, 182, y julio del año próximo, 180 dólares por tonelada, una baja de 5 y 6 dólares respectivamente frente a la sesión previa. Por cebada no se registraron ofertas abiertas de compra. En cuanto al sorgo, entrega contractual y full agosto, 180 dólares por tonelada. Pasamos al mercado de referencia, hablamos de Chicago. Los futuros de los principales commodities agrícolas concluyeron en negativo. El trigo siguió bajando entre ruedas, esta vez cayendo 2,9% y alejándose del máximo bianual alcanzado la semana pasada. Este ajuste se debe a una expectativa de una desescalada en las dificultades logísticas del Mar Negro. El maíz, en tanto, en Chicago siguió la misma tendencia, cayendo un 2,8% entre sesiones. En este caso, el cereal sintió la presión bajista contagiada por el petróleo. Por último, la soja en Chicago fue el grano que más sufrió. Tuvo una caída de 3,3%, también por el crudo y su vinculación con la producción de biocombustibles. Para Cadena Campo Argentino, informó Miguel Ángel Boleosasco. Lo ocurrido hoy, lunes 27 de julio, en el mercado físico de granos, con datos de la Bolsa de Comercio de Rosario.
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Bueno, en este espacio le repasamos los primeros lugares de los sorteos nocturnos en la tómbola salteña. Sorteo nocturno tradicional de la tómbola salteña, que se lleva a cabo a las 21 horas, favoreció al 5.839, 5.839, 5.839, el primer premio entonces del sorteo nocturno de la tómbola salteña, el tradicional que sortea a las 21 horas, bueno, ahí está, salió a la cabeza, 5.839. 5839. ¿Sabe lo que es para los sueños el 39? La lluvia. Sí, la lluvia. En el sorteo nocturno revancha, porque usted sabe que la nocturna en Salta tiene su revancha. Sorteo que se realiza a las 22:30 y cuyo primer lugar favoreció al 9690. 9690. 9690. Número de la revancha de la tómbola salteña. ¿Sabe lo que es para los sueños el 90? El miedo o el abuelo. El miedo o el abuelo para los sueños el 90.

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0: Hasta la una de la tarde le hacemos compañía en esto que hemos dado en llamar Buen Día Día. Gracias, mil gracias por estar en la sintonía. Ahí estamos. Estaba viendo acá, estaba viendo lo que tiene que ver con justamente los reclamos de la gente por el tema de la utilización de bombas de estruendo en aquellos peregrinos que van a Huachana, ¿no? Evidentemente yo calculo que eso fue que alteró a los perritos anoche. Me cuentan acá, por ejemplo, que no se pudo dormir tranquilo con los perritos por aquellos que tiran bombas de estruendo, ¿no? Cuando salen de peregrinación a Huachana, dice. Hasta las 5:40 por lo menos estuvieron tirando bombas de estruendo. No sé dónde era, pero como se sentía como si fuera en la ventana, precisamente los perritos estaban muy, pero muy alterados esta mañana. Claro, yo calculo que debe ser la gente que va de peregrinación a Huachana, que no recuerdan que aquí hay una ordenanza en donde la limitación o en todo caso la prohibición de tirar bombas de estruendo, de alto estruendo, no es solamente para fin de año, sino también para todo el año. Es por eso que el municipio dejó de tirar fuegos artificiales para la fiesta del 8 de agosto. Aunque hay fuegos artificiales con sonoridad baja, pero de todos modos usted recordará que antes uno de los atractivos que tenía la fiesta del 8 de agosto, una de las principales atracciones eran los fuegos artificiales cuando despedíamos a Santo Domingo de Guzmán hasta el año siguiente, ¿sí? Ahí terminaba la fiesta religiosa con bombas de estruendo y fuegos de artificio. Desde que se ha establecido esta ordenanza, que no es solamente para fin de año, sino también para todo el año, está prohibido tirar bombas de estruendo, pero lamentablemente eso no comprenden aquellos que salen de peregrinación a la Virgen de Huachana. Parece como que no es, no se puede empezar una peregrinación a la fiesta de la Virgen de Huachana sin tirar bombas de estruendo, ¿sí? Sin tener en cuenta que hay mucha gente que sufre por estas bombas de estruendo. Por ejemplo, los chiquitos que tienen autismo o las personas que tienen sensibilidad auditiva sufren justamente ante la utilización de estos artículos de pirotecnia de alto estruendo, ¿no es cierto? La verdad que, por supuesto, aquí la oyente me dice que alguien debe haber estado de joda. No. Son los peregrinos que parten a Huachana, seguramente aquellos que están saliendo en bicicleta, tal vez, claro, en bicicleta, porque ya a esta altura ya los peregrinos que van caminando ya partieron, ya están llegando, Claro, en cambio los que salen en bicicleta salen entre hoy y mañana, están saliendo en bicicleta. Esa es la justamente la peregrinación que está saliendo, los que salen en bicicleta, ¿sí? Bueno, estaban alterados los animalitos esta mañana, la verdad que... Bueno, yo obviamente escuché las bombas de estruendo, pero estaba camino a la radio y evidentemente había algunos animalitos, algunos perritos que estaban alterados a la hora en que sonaban esas bombas de estruendo. Claro, ¿qué sentido tiene tirar pirotecnia en una fiesta patronal? No solo hay ordenanzas, también en la iglesia no está en el protocolo hacer eso, me señalan justamente acá. Pero bueno, vos viste que en su momento era muy, muy tradicional terminar la despedida de la fiesta religiosa con fuegos de artificio. O si no, cuando, me acuerdo yo, cuando el festival se hacía frente a la parroquia, cuando terminaba, si se quiere, o cuando iban transcurriendo el desfile de artistas en el escenario, cuando estaba el artista tal vez más importante de la noche, se tiraban los fuegos de artificio, ¿te acordás? Bueno, era como un espectáculo aparte, justamente, de esta actividad de la fiesta patronal, que ahora ya la gente del municipio, teniendo en cuenta la ordenanza que prohíbe la utilización de bombas de estruendo de alta sonoridad, ya no tira, ya no hay actividad de esa naturaleza en las fiestas patronales. Bueno, es lo que piensan justamente los que de alguna manera arrojan sin importarle nada los fuegos de artificio. Acá me dice, eso era, Rulli dice, era la mejor tradición, ganas de joder que tienen, dice acá esta oyente, que tampoco está de acuerdo con que se utilicen bombas de estruendo para alguna actividad religiosa, por ejemplo, ¿no? Bueno, Rulli dice, yo estoy decepcionada con la policía que tenemos. Le cuento que el sábado a las 6:30 de la mañana nos levantamos con mi hijo, que vino de Córdoba, para ir a Huachana. Pero yo tenía que ayudarle a preparar sus cosas para que lleve, y entonces fui al depósito del fondo de casa a buscar una pala y me di con que estaba roto el candado y que me faltaban las dos palas y una horquilla. Bueno, se fue mi hijo a Huachana y yo me fui a la policía a hacer la denuncia y no hicieron nada hasta ahora. Bueno, acá me dice esta oyente que fue a la policía a preguntar sobre el tema del robo, para que hagan algo, y no tengo ninguna respuesta de parte de la policía, ¿sí? Yo necesito recuperar lo que me han sacado, dice acá esta oyente. Bueno, no le entiendo muy bien la parece que ella identificó a quién es que le ha robado justamente estas herramientas, ¿no es cierto? Y la policía no ha hecho nada todavía al respecto. Bueno, paciencia por ahí en una de esas, pronto tiene novedades. Hay que investigar, por supuesto, a veces demora un poco la investigación y por eso hay que tener un poquito de paciencia, tal vez. Así que bueno. Y después otro mensaje que me dice, La verdad, Ruli dice, es lamentable tener que hacer este reclamo por las bombas de estruendo que de alguna manera los que van de peregrinación a Huachana anotician a todo el mundo de que se están yendo, no piensan en las personas y en los animalitos que sufren por los estruendos. Por favor, si pueden hacer algo, la policía si puede hacer algo para evitar estas bombas de estruendo cuando hay alguna peregrinación a Huachana. Con más razón que sabe que va a la Virgen de Huachana por cuestiones de salud, en agradecimiento o a pedir, no entiendo por qué tiran esas bombas de estruendo. Y las personas mayores que tienen algún problema auditivo, que sienten justamente el estruendo y sufren realmente. Nadie puede ser que en honor a la Virgen de Huachana tengan que tirar bombas de estruendo. Y ahora se viene la fiesta de la Virgen de Urcupiña, me dice acá, ¿no? Esto no es nada todavía, viene la Virgen de Urcupiña, acuérdense. Ahí también hay pirotecnia, ¿no es cierto? Que es como una tradición por ahí de pronto celebrar la fiesta de la Virgen de Urcupiña con pirotecnia, ¿no? Bueno, mis hijos peregrinos con el grupo de Chinato Armella, toda la vida se tiró, dice, y la Virgen no va a permitir que pase nada malo, dice acá este oyente, como alentando, si se quiere, que la pirotecnia es parte de la celebración de la Virgen. Yo creo que no, yo creo que estás equivocado en este sentido, no estoy de acuerdo con vos. Lili, no estoy de acuerdo con vos en ese sentido. Dice, con el grupo de Chinato Armella, dice, toda la vida se tiró. Claro, antes era, digamos, muy común, como te digo, como la fiesta del 8 de agosto. Y bueno, se había hecho costumbre tirar fuegos de artificio, pero como ahora hay una ordenanza, en cierta forma, que prohíbe la utilización de esto por una razón lógica, digamos, no solo por los animalitos, por los perritos, sino por las personas que tienen problemas de audición, por los chicos autistas que se alteran también, tienen una alteración enorme ante las bombas de estruendo. O sea, no es poca cosa. No es un... Me dice acá este oyente, no, dice, una pirotecnia, un milagro, la verdad que no, no tiene nada que ver, no tiene nada que ver. No tiene nada que ver. Claro. Pero bueno, eso es algo que la gente no entiende. Eso no es tradición. Eso es más que nada una tontera de la gente que se le mete en la cabeza con el paso de los años y que no comprende que hoy en día hay que tener empatía. Fundamentalmente hay que tener empatía. Y pensar en aquellas personas que sufren ante las bombas de estruendo. Estoy hablando de personas, no solamente los animalitos. Y los animalitos, las mascotas que uno tiene, que se alteran, que sufren ante el sonido de bombas de estruendo. Es así, ¿no? Esto es algo que evidentemente hoy en día ya no corresponde utilizar, por más que se trate de una costumbre o de una tradición, ¿no es cierto? Bueno, Ruli dice, lo que pasa que si bien acá no te venden bombas de estruendo, pero van a otros lados y compran, y vienen a tirar acá quienes justamente tienen la posibilidad de ir a comprar en otro lado las bombas de estruendo. O no, o las venden en forma clandestina aquí, te voy a decir, amigo, ¿eh? Hay gente que clandestinamente también vende pirotecnia. Lo que pasa que, bueno, por ahí no hay denuncia a alguien en particular que vende bombas de estruendo en forma clandestina, ¿no es cierto? Y tal vez por eso no actúa la policía, no actúa la justicia, justamente, al no haber denuncia, ¿sí?, contra esas personas que incumplen la ley, que incumplen las ordenanzas que hay para evitar la utilización de pirotecnia de alta sonoridad. Bueno, ¿qué me dice acá este oyente? A ver.
1: Luli, buen día. ¿Cómo, intendente? Sin vergüenza este, intendente. ¿Por qué tenemos que encontrarnos aquí que tienen bombas y a la despedida, la Virgen? La fiesta de él, no es jugaleta.
0: Pero no es lo que corresponde, mi hermano querido, aunque te moleste a vos y consideres que, bueno, esto no es solamente de decisión tomada por este intendente, es en todos los lugares de, digamos así, de nuestra provincia o de nuestro país, hay una reglamentación que prohíbe la utilización de bombas de estruendo de amplia sonoridad. Pero bueno, evidentemente, como te digo, hay gente que no lo ve así, lo ve como una costumbre, como algo que tiene que estar, como este señor, por ejemplo, que después de insultar al intendente, quiere imponer que esto se tiene que llevar a cabo, Pero bueno, no estoy de acuerdo con vos, mi hermano querido, Bueno, Ricardo, no estoy de acuerdo con vos, Ricardo. Bajo ningún punto de vista estoy de acuerdo con vos. Las bombas de estruendos no tienen que utilizarse más, ¿sí? No tienen que utilizarse más. Porque hay mucha gente que está sufriendo ante el estruendo que provocan justamente las bombas de estruendo, ¿no es cierto? Ante la sonoridad que provocan las bombas de estruendo, ¿sí? No solamente atentan contra los animalitos, sino también con las personas que están sufriendo justamente de este tipo de enfermedad, como por ejemplo la gente que tiene problemas auditivos, ¿sí? Y que de pronto un estruendo puede hacerle provocar una crisis de nervios. Realmente hay que ser muy, muy empático, tener empatía, ¿sí? Bueno, acá el oyente, como le digo, en cierta forma, tratando de imponer justamente con insultos, no va conmigo eso, amigo, discúlpame, Ricardo, no estoy de acuerdo con vos. Podés dar tu opinión sin necesidad de insultar. Esto no es solamente acá en Joaquín B. González, hay muchas localidades que poco a poco van sumándose con este tipo de ordenanzas, una ordenanza que fue aprobada en el Consejo Deliberante y promulgada por el gobierno municipal, en este caso aquí en Joaquín B. González, ¿sí? No es una decisión tomada por este intendente solamente, sino que hay muchos lugares de nuestro país en donde se han prohibido las bombas de estruendo, las bombas de alta sonoridad, en todo caso, ¿sí? ¿Te acordás que antes también para las fiestas patrias se tiraban una salva de bombas a la mañana temprano, antes de los desfiles? Bueno, eso ya quedó en el pasado. Ya está comprobado que eso provoca una fuerte alteración nerviosa en aquellas personas que sufren de autismo, los niños, sobre todo que sufren de autismo, personas que tienen problemas de sensibilidad sonora, ¿no es cierto? sufren justamente con este tipo de pirotecnia, aquellas personas que necesitan aparatos para escuchar. ¿Sabés lo que le puede llegar a provocar? El dolor en los oídos que le puede llegar a provocar que se altere el aparato, justamente porque de alguna manera esa persona usa aparato porque no escucha, y al sentir semejante estruendo, imagínate el impacto que le provoca en su cabeza. O sea, hay que pensar en esas cosas. Ricardo, discúlpame, pero no estoy de acuerdo con vos bajo ningún punto de vista. ¿Eh? No solamente por los animalitos, Ricardo, sino también por la gente que sufre las consecuencias de una pirotecnia de sonoridad alta, ¿sí? De alta sonoridad. Acá en el barrio policial, dice, hacen las motos ruidos, después empiezan a rodar, son de acá de Santa Cecilia estas motos que hacen mucho ruido, hacen, yo llamo a la policía, dice, y nada, no hay respuestas, ¿sí? Bueno, esto es lo que me dice acá esta oyente, a ver.
2: Hola, Ruri, está bueno lo que está hablando. Sí. Vos sabés que ya hace 3-4 días de Santa Cecilia están esas motos robadas, viste, que son todas desguazadas.
0: Sí.
2: Y le echan agua a la bujía y hacen blum, blum, blum, peor que. Y lo hacen a partir de las 9 de la noche para a la gente enloquecer y poder saltarte al paradero y robarte la ropa. ¿Me entendés? Mira. Como le roban la ropa a la soga, como le roban a todo el mundo. A mí me han desvalijado 4 veces, llamé 5 veces a la policía, ni pelota. Mira, vos si quisiera que por la tarde ponga atención, que de Santa Cecilia sale 3 motos, la mojan a las bujías hacen blue, otra que bomba destruyendo.
0: Tenés
2: toda la razón, hermano, eso. Tenés enemigo Mar del Plata, hermano, se produce. ¿Dónde tira la bomba en Mar del Plata? De los barcos, pero dentro del mar. O sea, respetan. ¿Me entendés lo que te quiero decir? Y anda, y la policía no hizo nada. 3 veces llamé a la policía. Anda con las motos, brum, pom, pom, pom, pom. Vos no sabés lo que es, te enloquece, hermano.
0: Sí, me imagino.
2: Y yo trae eso, Ruli, por trae de la música fuerte, esas porquerías. Perdí una hijita, vos bien sabés, yo perdí una hijita, hermano. Ahí tengo los papeles, en cualquier momento llegado, vaya juicio eso. ¿Me entendés? Vaya juicio contra cierta gente. Pues te digo, Ruli. La policía le avisaba, esta noche si vos salís vas a prestar atención. ¡Pam, pam, pam! Le ponen agua en la bujía. Y no saben, son bombas, qué pepe, y son ellos. ¿Me entendés? Un abrazo.
0: Bueno, muchas gracias. Muchas gracias por tu opinión, ¿eh? Realmente, bueno, es increíble lo que sucede, ¿no? Acá en Joaquín B. González, también con el tema de las motos, los escapes. Liberados de las motos, la fuerte, digamos, actividad sonora que provocan justamente estas motos, que le hacen este trabajo para que revienten, así como dice el oyente. Gracias, gracias por tu aporte con respecto a este tema, ¿no? El tema, nosotros hablábamos de la bomba de estruendo, pero también están las motos, algunas de alta cilindrada, otras de no muy alta cilindrada, pero que cuando se les libera el escape, y como dice este amigo, le echan agua a la bujía, revientan de manera impresionante. Qué bomba de estruendo, ni bomba de estruendo, ¿eh? Los reventones que provoca, la verdad que son enormes. Bueno, es lo que sucedió, por ejemplo, con las caravanas. Cada vez que había caravana de festejo por el triunfo de Argentina en el Mundial, el sonido de las motos era lo que más, además de las bocinas de los vehículos, era lo que más sonaba, ¿no? Realmente. Bueno, ahí está lo que tiene que ver con esta situación que se plantea hoy aquí en la ciudad de Joaquín B. González, la falta de empatía que tienen algunos vecinos, lamentablemente.

El Santoral Popular, como le dije temprano, muy cortito hoy, ¿eh? No tiene muchos bienaventurados en el Santoral en el día de hoy. Está muy resumido. En una de esas, eso sería lo que corresponde decir. Está bastante resumido, ¿eh?, el Santoral Popular en el día de hoy. Hoy, 28 de julio, hay que recordar a San Víctor I, dice el Santoral Popular, San Víctor I Papa. San Víctor I Papa, también tenemos un San Botvido de Suecia. Botvido, mira ese nombre. San Melchor García San Pedro, San Melchor García San Pedro. Tenemos a San Eustacio de Ancira, Eustacio. Tenemos también un San Carmeliano de Troyes, Carmeliano, mira ese nombre. Tenemos un San Sansón de Dol, San Acacio de Mileto, San Pedro Poveda Castroverde. Bueno, son los santos que tenemos, y tenemos la Beata Alfonsa de la Inmaculada Concepción Mataupadatu. No sé si estará bien pronunciado, seguramente que no. Es una beata, una mártir india, ¿sí?, de la India, fundamentalmente. Así que, bueno, habrá que preguntarle a Yagá o al amigo Amandip o a alguno de los amigos que son de la India, cómo se dice, cómo se pronuncia. Mataupadatu, así se llama, el nombre de esta mártir, ¿sí? Mataupadatu, con H entre medio de la T y la U, ¿sí? Así, y termina justamente con THU. ¿Cómo será que se pronuncia? Yo lo leo así como está escrito. Mataupadatu. Beata Alfonsa de la Inmaculada Concepción Mataupadatu. ¿Cómo será que se pronuncia? Ya le vamos a preguntar a Yagá. Sí. O a Amandip, que nos diga cómo se pronuncia ese apellido. Es una beata de la India, ¿sí? Más precisamente de la zona de Kerala, ahí en la India, ¿sí? En la ciudad de Varananganam, así es, Varananganam, así se llama la ciudad en Kerala, en la India. No sé si estará bien pronunciado, seguramente que no. Sí. Bueno, donde proviene esta beata Alfonsa de la Inmaculada Concepción Mataupadatu. Bueno, a ver, ¿qué otra? Es la única beata, sí, el único beato que tenemos en este día. Como le digo, bastante acotado hoy el Santoral Popular. Estos son los únicos bienaventurados. Tomamos como referencia a San Víctor Papa, santo Papa San Víctor I, africano de nacimiento. Ah, mira, africano de nacimiento. En Roma, San Víctor I Papa, africano de nacimiento, que fijó para todas las iglesias la celebración de la fiesta de Pascua en el domingo, y que sigue inmediatamente a la Pascua judía, ¿sí? Fíjate vos, en el 200 de la era cristiana, en el año 200 de la era cristiana, el Papa San Víctor I, africano de nacimiento, y que fue el que fijó para todas las iglesias la celebración de la fiesta de Pascua en el domingo que sigue inmediatamente a la Pascua judía. Fíjate vos. Bueno, ahí está. Víctor es un nombre de hombre, bien de hombre, claro, Víctor. Victoria sería su correlato femenino, Bueno, otros santos con el mismo nombre también que tiene el Santoral Popular, hay varios, Bueno, pero ahí está, Hoy tomamos como referencia a San Víctor I Papa, así que saludos para todos los Víctor en el día de hoy. Muchas felicidades para todos los que respondan al nombre de,
de Víctor. Bueno, el Santoral Popular en el día de hoy, el Santoral Popular de esta jornada, vamos a leerles en la mañana de Buen Día a Día, como habitualmente hacemos, el Santoral Popular que nos manda nuestro querido oyente Sebastián Caro. Muchísimas gracias, Sebastián. Hoy el Santoral es de San Mateo 13, del 36 al 43, ¿sí? San Mateo 13, del 36 al 43. Bueno, ¿qué dice este Santoral Popular? Este Evangelio de hoy, de San Mateo. Evangelio según San Mateo 13, del 36 al 43. En aquellos años, dejando a la multitud, Jesús regresó a la casa. Sus discípulos se acercaron y le dijeron: explícanos la parábola de la cizaña en el campo. Él les respondió: el que siembra la buena semilla es el Hijo del Hombre. El campo es el mundo. La buena semilla son los que pertenecen al reino. La cizaña son los que pertenecen al maligno. Y el enemigo que la siembra es el demonio. La cosecha es el fin del mundo y los cosechadores son los ángeles. Así como se arranca la cizaña y se la quema en el fuego, de la misma manera sucederá al fin del mundo. El Hijo del Hombre enviará a sus ángeles y estos quitarán de su reino todos los escándalos y a los que hicieron el mal, y los arrojarán en el humo ardiente. Allí habrá llanto y rechinar de dientes. Entonces los justos resplandecerán como el sol en el reino de su Padre. El que tenga oídos, que oiga. Termina este evangelio de hoy, palabra del Señor, obviamente, que termina este pasaje del evangelio con esto, ¿no? El que tenga oídos, que oiga. Así que bueno, vale la reflexión que nos va a dejar aquí el padre Luis Urbán de este pasaje del evangelio para entender más lo que Jesús le dijo.

0: moño. Y las cizañas son todos aquellos que obran el mal en el mundo. Que todo esto va a crecer hasta el final. Cuando llegue el fin, los ángeles van a quitar la cizaña, que son todos los escándalos, los que han hecho el mal, y los arrojarán al horno ardiente. Fíjense, horno ardiente, algo que arde permanentemente, es un participio presente, algo que no se consume. Y esto es lo que ocupa más lugar, ¿sí?, en señalar todo el destino de los malos, de los que han obrado el mal, de los que se dejaron llevar por el maligno. Entonces nosotros que tenemos que poner atención en ser trigo limpio, ¿sí?, ser trigo bueno. Y de esa manera no tendremos que tener miedo a nada ni a nadie. Y el trigo será llevado a la gloria de Dios, ¿no? Las personas buenas van a resplandecer como el sol en el reino de Dios nuestro Padre. Le pidamos entonces al Señor que prestemos atención a estas enseñanzas, que nos dejemos interpelar por ellas. Ya saben que las hemos meditado los días domingos, pero la liturgia quiere que sigamos profundizando en distintos aspectos de estas parábolas. Sobre todo hay dos parábolas, saben muy bien que Jesús las explica. La primera, de la semilla, que es la palabra de Dios, que cae en distinto tipo de corazones, ¿no?, de campos. Y luego esta otra, también, que Jesús la pronuncia y después la explica en particular a los apóstoles. Bueno, que invoquemos al Espíritu Santo para que podamos profundizar bien en esta enseñanza y sobre todo capitalizar el mensaje y llevarlo a la vida. Que la bendición de Dios Todopoderoso, Padre, Hijo, Espíritu Santo, descienda sobre ustedes y los acompañe siempre. Amén.
1: Bien, ahí está la reflexión del padre Luis Urbán, obispo de Catamarca, que lógicamente nos explica el sentido de este pasaje del Evangelio según San Mateo 13, del 36 al 43.

Ruli, el Hotel Mallorca también debería ser declarado patrimonio cultural, me dice acá Mondongo. Y en cierta forma tenés razón, pero lo que pasa con el Hotel Mallorca, que es una propiedad privada, Mondongo. Claro, es una propiedad privada la que yo propongo que sea declaradas patrimonio cultural. Estamos hablando de edificios públicos, digamos así. Bueno, la Fraternidad es edificio de un sindicato, en este caso de la Fraternidad del Ferrocarril. Así que, bueno, pero la cancha de básquet de la Escuela Pedro B. Palacios es un espacio público, digamos, que pertenece y que se asegura que se va a mantener justamente porque se trata de un espacio que hoy por hoy es utilizado no como se utilizaba antes en aquellos años cuando se hacía el Festival del Quebracho, pero sí justamente de acuerdo a lo que de alguna manera eso va a permanecer, porque es para la escuela, es por y para la escuela hecho, ¿no es cierto? Acá me propone Hortelano, el amigo Romero me propone de que también al Hotel Mallorca, que es una pena, yo veo el Hotel Mallorca ahí, y la verdad es una pena, ahí fue la caja de resonancia, cuando todavía no había radios acá, era la caja de resonancia, me acuerdo, en la época de la política, me acuerdo, si habrán pasado políticos importantes, hasta el doctor Raúl Alfonsín.

Yo le hice una entrevista ahí en el Hotel Mallorca, ¿sí? Claro, ahí en el Hotel Mallorca le hice una entrevista al doctor Raúl Alfonsín. Por ejemplo, entre los políticos importantes que pisaron el salón del Hotel Mallorca, esa caja de resonancia que siempre ha sido el Hotel Mallorca. Lástima que es una propiedad privada, y bueno, vos sabés que al ser una propiedad privada, no sé si ya lo habrán vendido, tengo entendido que está a la venta el local. Quien lo compre, capaz que en una de esas no lo quiere para hotel y termina demoliendo, ¿no es cierto?, ese edificio histórico, podríamos decir, de la ciudad de Joaquín B. González. Pero bueno, falta saber quién será que lo va a comprar, ¿no es cierto? Claro. Acá me dice Mondongo que la MUNI debería hacer los trámites para considerar patrimonio cultural e histórico al Hotel Mallorca, como así también a la Escuela Pedro B. Palacio y la Fraternidad, como vos sugerís. Acá en Metán, por ejemplo, había una propiedad privada con dueños y el intendente gestionó junto al gobierno de la provincia de Salta para que sea la Casa Museo Natal de Federico Gaufin. Ah, mirá vos, a media cuadra de mi casa está. Y bueno, habría que ver con el intendente o con las autoridades políticas de nuestra ciudad o los que vayan a ser electos el año que viene para que puedan tener esa gestión y bueno, hacer que ese predio no sucumba, ¿no? Claro, todo depende, al ser una propiedad privada, depende de quién la compre, ¿no? Bueno, ahí está. Gracias por tu sugerencia. De todos modos, es importante que, de alguna manera, es importante tener en cuenta todos esos lugares que en su momento fueron fuertemente importantes para el desarrollo de nuestra sociedad, ¿sí? Porque el que no vive acá en Joaquín B. González dirá, pero ¿de qué está hablando este tipo? ¿De qué están hablando estos? Claro, porque no tienen noción de la importancia que ha tenido justamente esos lugares. La cancha de básquet de la Escuela Pedro B. Palacios albergó durante muchos, muchos años, desde los comienzos de Joaquín B. González y hasta, yo diría, mediados de la década del 80, albergó los espectáculos, los eventos culturales más importantes de nuestra ciudad. La Fraternidad, la cancha de básquet de la Escuela Pedro B. Palacios, han sido escenarios de importantes eventos culturales, sociales, Así que bueno, por eso siempre que puedo hago alusión, ¿no?, de que sería importante que el municipio declare patrimonio cultural de la ciudad a esos establecimientos. No incluía el Hotel Mallorca porque es una propiedad privada y por ahí, bueno, depende ya de quien compre esa propiedad qué es lo que piensa hacer en la misma, ¿sí? Pero bueno, ahí está. Esta es la propuesta, me parece atinada también a lo que estábamos conversando temprano con respecto a los lugares emblemáticos de la ciudad de Joaquín B. González. Así que bueno, este otro mensaje que nos llega a la mañana de Buen Día a Día, que bueno, tiene que ver con fundamentalmente también otros lugares que fueron emblemáticos de nuestra ciudad. ¿Cuántos espacios verdes, lugares como el ex matadero, por ejemplo, que ahora funciona la división bomberos, digamos, ahora funciona bomberos voluntarios ahí en el ex matadero, no nos olvidemos, sigue funcionando ese edificio, pero ahora como la central de bomberos voluntarios, ¿no es cierto? Así que bueno, bien,
Este otro mensaje que me dice, la escuela Pedro B. Palacio es patrimonio del Ministerio de Educación. Claro, claro, claro. Pero yo digo, la mención como patrimonio cultural de la ciudad es algo que puede, de alguna manera, es para más que nada, fundamentalmente darle más importancia, más relevancia a ese predio, ¿no es cierto? Que se sepa que en ese predio pasaron los eventos culturales más importantes de la historia de nuestra ciudad, ¿sí? Más que nada, ¿eh? Ahí está, por ejemplo, lo que tiene que ver. En ese sentido, no es que siendo patrimonio cultural del municipio, eso le va a llevar al municipio a realizar cualquier cosa, no, esa escuela, esa cancha de básquet le pertenece a la escuela Pedro B. Palacio. Lo que me gustaría es que sea nombrada, y para que cuando alguien pregunte por qué es patrimonio cultural de la municipalidad, se le cuente, porque ahí se llevaban a cabo los mejores eventos en su momento, ¿sí? Ahí está. Es verdad lo que me acota aquí también el oyente, me dice, el predio ese de Edesa que está al frente de la escuela, de la cancha de básquet de la escuela, sin ningún beneficio para la ciudad y da solo mal aspecto. Bueno, eso pertenece al gremio de Luz y Fuerza, ¿sí? Que tengo entendido que hay un proyecto, oíste que todos los proyectos de construcción de obra pública que se han paralizado con este gobierno, han quedado en eso, en un proyecto, en un posible, digamos, trabajo de mejoramiento, por ejemplo, en este caso de edificios públicos, ¿sí? Como el que vos me estás mencionando, si bien ese es un edificio que pertenece al sindicato Luz y Fuerza, como la fraternidad pertenece al sindicato de la fraternidad, justamente del ferrocarril, ¿no es cierto? Así que bueno, en cambio la escuela Pedro B. Palacios, en cierta forma, es un edificio público que pertenece al Ministerio, como vos decís, de Educación de la provincia, pertenece a la provincia, pero que por ahí su cancha de básquet, ese lugarcito de su cancha de básquet, que sea declarado patrimonio cultural de la ciudad, es algo que sería justo que se la mencione de esa manera, teniendo en cuenta todos los eventos que pasaron por ahí, ¿no? Más que nada. Bien, bueno, muchas gracias de todo modo por opinar, por hacer su aporte en la mañana de Buen Día a Día. Sigo leyendo sus mensajes, así que bueno, vamos ahora a el tiempo de noticias que tenemos para esta jornada. No sin antes escuchar un poquito de música, ¿qué le parece? ¿Sí? Bueno, ahí está nuestro amigo Rubén Altamiranda, como siempre, acercándonos alguna que otra efeméride musical para compartir en la mañana de Buen Día a Día. Así que bueno, muchas gracias, Rubén, siempre por tu aporte en la mañana de Buen Día a Día. Y bueno, vamos a escuchar alguito de Daniela Mercury, ¿sí? Porque justamente de acuerdo a lo que nos destaca acá en la efeméride musical, hoy está cumpliendo años, ¿no es cierto? Daniela Mercury. Claro, hoy está cumpliendo años Daniela Mercury. Bueno, y lógicamente sería lindo escuchar algo de esta cantante brasileña que hizo furor en su momento también aquí en la República Argentina. ¿Qué te parece si escuchamos algo de Daniela Mercury? Hoy, en el día en que estaría, que está cumpliendo años, justamente hoy 28 de julio, está cumpliendo años, cumple 61,
¿no es cierto? Es de 1965, Daniela Mercury, ¿sí? Conocida como Daniela Mercury de Almeida, ese es el nombre completo de esta cantante, compositora, bailarina y productora musical de axé, samba y como así también distintos, digamos, bailes tradicionales brasileños. Su éxito comenzó en la década de los 90 y se convirtió en una de las cantantes brasileñas más populares de todos los tiempos, Daniela Mercury. Claro que sí. Así que bueno, ¿qué le parece si nos despedimos con algo de Daniela Mercury en la mañana de Buen Día a Día? ¿Sí? Ahí está, Daniela Mercury. Con esto damos paso a las noticias luego. En esta mañana de Buen Día a Día, Daniela Mercury cantándonos en esta ocasión O Canto da Cidade. Así se llama esta interpretación que nos deja la brasileña Daniela Mercury. La escuchamos en la mañana de Buen Día a Día.

hoy cumple años Daniela Mercury. Y en la década del 90, los noventosos y noventosas bailaron al ritmo de este O Canto da Cidade.

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La información que nos llega a través de la Municipalidad de Joaquín B. González, bueno, recordándoles que mañana se va a llevar a cabo el sorteo. Me preguntaban justamente ayer y temprano hoy sobre cuándo se van a llevar a cabo el sorteo, si sería importante que por ahí de pronto, por supuesto, se lleve a cabo el domingo o el lunes este sorteo, teniendo en cuenta que mucha gente va a viajar a Huachana en estos días. Pero bueno, el municipio ya tiene establecido, creo, ya con anticipación se ha de alguna manera informado sobre cómo van a ser justamente las actividades para inscribirse, sobre todo en lo que aquellos que quieran poner fondas, quieran poner puestos de gastronomía, ¿no es cierto?, dentro del predio del Complejo Deportivo Municipal. Bueno, evidentemente es inamovible esa fecha, porque ya la semana que viene ya tienen que empezar a armar todo en el Complejo Deportivo. Incluso para aquellos que se han anotado y que resulten beneficiados con la posibilidad de poner un puesto ahí en el predio del festival, dentro del Complejo Deportivo Municipal, le va a quedar poco tiempo si trasladan ese sorteo para el domingo o para el día lunes, por ejemplo, ¿no? Claro, va a ser muy poco el espacio, el tiempo que van a tener para colocarlos. No se olviden que hay que estirar todo lo que tiene que ver con el tema de la corriente energética, que puedan cada puesto, cada fonda tenga su luz, su energía eléctrica, que es muy importante. Así que por eso es inamovible la fecha de miércoles 29, o sea, mañana a las 4 de la tarde se va a llevar a cabo el sorteo de los lugares para poner puestos ahí en el predio del festival, el predio del Complejo Deportivo, ¿no es cierto?, donde se va a llevar a cabo el Agosto Cultural, como todos los años, como todos estos últimos años. Todo se desarrolla ahí dentro de la cancha de fútbol del Complejo Deportivo Municipal. Y bueno, es muy poco el espacio que quedaría entre colocar los puestos, armar los puestos y armar todo lo que tenga que ver con la electricidad que tiene que tener cada puesto, ¿no es cierto?, para poder funcionar correctamente en el día del Agosto Cultural. Así que bueno, por eso se va a hacer el sorteo mañana, y bueno, ya a partir del jueves, del fin de semana que viene, ya los puesteros comenzarán a armar sus predios, sus locales, ahí en el interior del Complejo Deportivo Municipal, dándole tiempo justamente a la gente de alumbrado público de la municipalidad para que trabaje en la conexión eléctrica, ¿no es cierto?, para cada puesto. Así que bueno, por esa razón, inamovible el lugar ese, el día ese, 29, o sea mañana, para realizar justamente el sorteo. Aparte que creo que la mayoría de la gente que va a Huachana se va entre el jueves y viernes, ¿sí? Sí, jueves sobre todo, el día jueves. Así que bueno, inamovible entonces, porque ayer me preguntaban justamente si no había alguna posibilidad de que el municipio postergue el sorteo, teniendo en cuenta que mucha gente se va a Huachana en estas jornadas, hoy, mañana, justamente mañana miércoles, mucha gente que comienza a viajar hacia Huachana. Bueno, pero esa es la razón por la cual no se puede modificar el horario y, digamos así, no se puede modificar el día en que se va a hacer el sorteo,
para tener el tiempo necesario, ¿no es cierto?, de ir armando cada... que la semana que viene, previa a el comienzo del agosto cultural, recordemos que el agosto cultural va a comenzar el día 6, ¿no es cierto?, el día jueves 6 de agosto. Así que bueno, va a quedar muy poco tiempo si se hace el sorteo el lunes. Imagínate, te quedan solamente 2 días para armar todo. No, es muy, muy complicado, ¿sí? Es muy, muy cerca de la fecha, ¿no es cierto? Fecha de la inauguración, si se quiere, del agosto cultural. Así que sí o sí tiene que ser este miércoles. Y bueno, ya quedará para cada puestero, ¿no es cierto?, el día que irá al complejo para armar el puesto de venta que decida colocar ahí en el complejo deportivo. Así que bueno, esa es la razón por la cual no se mueve esa fecha. Mañana entonces a las 4 de la tarde se va a llevar a cabo el sorteo.

La información que nos llega desde el municipio, continúan las obras del nuevo cerco perimetral de la Escuela Héroes de Malvinas. Ahí está trabajando en estos momentos la municipalidad. Continúan las obras del nuevo cerco perimetral en la Escuela Héroes de Malvinas. La municipalidad de Joaquín B. González continúa avanzando en la construcción de un nuevo cerco perimetral en la Escuela de Educación Especial Héroes de Malvinas, una obra muy esperada por toda la comunidad educativa, que brindará mayor seguridad y protección a los alumnos, docentes y el personal de la institución. En esta etapa final de los trabajos, el personal lleva adelante justamente la colocación de alambres tipo concertina de seguridad, un sistema diseñado para reforzar el cerramiento perimetral, prevenir ingresos no autorizados y resguardar las instalaciones, garantizando un entorno más seguro para quienes concurren diariamente a este establecimiento. Esta obra forma parte del compromiso asumido por el intendente Juan Domingo Aguirre con la educación, acompañando a las instituciones escolares mediante mejoras concretas en infraestructura que contribuyan a ofrecer espacios más seguros y adecuados para el desarrollo de las actividades educativas. Con gestiones permanentes y una firme decisión de seguir insistiendo en obras que benefician a la comunidad, el intendente Juan Domingo Aguirre continúa impulsando acciones que fortalecen la educación pública, convencido de que brindar mejores condiciones a nuestras escuelas es invertir en el presente y en el futuro de Joaquín B. González. Más información desde el municipio. Bueno, otro de los temas que se destaca por estas horas, hay que decir que hubo una gran convocatoria para el sorteo de los puestos de venta del Agosto Cultural, que, como le dije, el sorteo se va a llevar a cabo sí o sí este miércoles 29 a las 4 de la tarde en las instalaciones del microestadio Papa Francisco. Cabe destacar que son 240 los inscriptos para participar del sorteo de los puestos de venta que van a funcionar en el predio donde se desarrollará la 30ª edición del Agosto Cultural, ¿sí? Bueno, mañana a las 4 de la tarde, inamovible esa fecha y ese horario para realizar el sorteo, ¿sí? Bueno, ahí se van a definir los espacios destinados a los feriantes, emprendedores y aquellos que quieran colocar fondas gastronómicas, que van a formar parte de las celebraciones de esta importante fiesta en la ciudad de Joaquín B. González. La municipalidad invita a todos los inscriptos a concurrir en ese horario establecido para presenciar el sorteo y conocer la ubicación de sus respectivos puestos.

Bueno, siguiendo con la información que se destaca por estas horas en lo que hace al ámbito local fundamentalmente, bueno, todo lo relacionado con algunos temas importantes que tienen que ver con la actividad policial, ¿sí? Estaba viendo acá que Seguridad busca ampliar el plan Güemes a el departamento de Anta y otros departamentos que son utilizados para el transporte de productos contrabandeados, como así también de narcóticos. El secretario de Seguridad Vial, Ignacio Vilches, anunció que la provincia trabaja junto al gobierno nacional para ampliar el plan Güemes hacia los departamentos de Anta, Rivadavia y La Puna, con el objetivo de reforzar la presencia de fuerzas federales en sectores donde crecen las actividades vinculadas al narcotráfico y al contrabando. Atención con esto, que puede llegar a haber pronto, muy pronto, respuestas desde el gobierno provincial, que está haciendo las gestiones para que el gobierno nacional amplíe la cobertura del denominado Plan Güemes, que por ahora solamente está circunscripto a la frontera con Bolivia, en el extremo norte de nuestra provincia. Ampliar el Plan Güemes para Anta, para Rivadavia, para los departamentos de Anta, Rivadavia, que suelen ser lugares de paso, ¿no? Justamente de paso y de acopio también. Se ha encontrado que son de paso y de acopio fundamental para el ingreso de productos contrabandeados, como así también relacionados con el narcotráfico. Así que bueno, por esa razón el gobierno provincial busca que el gobierno nacional amplíe la cobertura del plan Güemes con presencia de fuerzas federales justamente en el departamento de Anta, en el departamento Rivadavia, como así también en La Puna, con el objetivo de reforzar la permanencia de fuerzas federales donde crecen las actividades vinculadas al narcotráfico, como así también al contrabando

Más información relacionada con nuestra ciudad. En este caso, cabe destacar que hay un convenio de permiso de uso de las instalaciones pertenecientes al colegio secundario 5232 por parte de la UNSA. El citado convenio tiene por objetivo otorgar a la Universidad Nacional de Salta el permiso de uso de las instalaciones pertenecientes al colegio secundario 5232, que funciona en el inmueble identificado con matrícula número 13.978 en la localidad de Joaquín B. González, departamento de Anta, provincia de Salta. La finalidad del mismo es habilitar el dictado de carreras de tecnicatura universitaria en sistema de producción ganadera o de productivos ganaderos, dependiente de la Facultad de Ciencias Naturales de la Universidad Nacional de Salta, durante el periodo comprendido entre el inicio del ciclo lectivo 2025 y la finalización del ciclo lectivo de 2030. El gobernador de la provincia decretó: apruébase el convenio del permiso de uso de estas instalaciones pertenecientes al colegio secundario 5232, que funciona en el inmueble identificado con esta matrícula en la ciudad de Joaquín B. González. Así que bueno, ahí está, el convenio de permiso de uso de las instalaciones pertenecientes al colegio secundario 5232. Se publicó justamente en el boletín oficial del gobierno de la provincia, justamente este convenio de permiso para que la UNSA siga utilizando el edificio del colegio 5232, profesor Orlando García, para el dictado de carreras pertenecientes a la Universidad Nacional de Salta y especialmente en este caso a la carrera Tecnicatura Universitaria en Sistemas Productivos Ganaderos, que se está dictando justamente ahí en ese lugar, en ese edificio.

Bueno, más información en Buen Día a Día. Vamos a repasar los títulos que tienen los diarios, los principales portales de noticias a los cuales consultamos para darle a conocer las principales noticias del día. Estoy viendo acá la foto que tiene que ver con Río Negro. La nieve no da tregua en el sur del país, dice el título. Tampoco los incendios, ¿no? Estaba viendo los incendios que se han producido en las sierras de La Rioja, en la provincia de La Rioja. 900 hectáreas ha consumido el incendio forestal que se produjo para mejor. En estos días tenemos vientos de hasta 80 kilómetros por hora en la zona, viento sonda, también que afecta a esa parte de la República Argentina, con lo cual se teme que crezca la cantidad de hectáreas consumidas por el fuego. Sin dudas, una situación preocupante la que se vive ahí en la provincia de La Rioja. Estábamos viendo acá en este canal de televisión que es Crónica, ¿es este? No, perdón, C5N, ahí en C5N está justamente informándose sobre la situación de los incendios forestales en las sierras de La Rioja, ¿sí? Ahí en las sierras de La Rioja se está produciendo justamente lo que tiene que ver con la situación de incendios forestales que aparentemente habrían sido provocados por fuegos mal apagados en la zona rural, en la zona de las sierras de la provincia de La Rioja, que es lo que habría provocado esta crisis que tenemos hoy por hoy con incendios forestales que han consumido por lo menos unas 900 hectáreas, según decía recién la información que veíamos por televisión y las imágenes de los lugares que está con mucho fuego, con mucho humo, ahí en la provincia de La Rioja. Bueno, en la primera plana de Diario El Tribuno resaltan la nieve que no da tregua en el sur del país. Qué bárbaro lo que es este nuestro país, ¿no? El sur bajo cero y el norte con temperaturas casi tirando a veraniegas para estos días, ¿no? Claro, porque tanto hoy como, por ejemplo, el viernes vamos a tener temperaturas superiores a los 30 grados. También en Huachana, atención a lo que van a Huachana. Como les decía ayer, ropa liviana, porque para la hora de la procesión en Huachana, además de ventoso, va a estar caluroso. Sí, ropa liviana para Huachana el día viernes. Tal vez si pernocta a la noche o temprano a la mañana, necesite de algún abrigo. Sí, una camperita de esas deportivas o tal vez, qué sé yo, bueno. Pero no chorizuda, no va a estar para chorizuda Huachana, así que no lleve chorizuda, señora. Que encima hacen un bulto enorme. Sí, claro, yo más bien diría una muda de ropa de abrigo para la mañana nomás, pero no se olvide de llevar una muda de ropa para las horas de la procesión, de las actividades religiosas previstas ahí en Huachana, porque va a ser calor, ¿eh? Va a ser calor, 31 grados la temperatura para Huachana, por ejemplo, el viernes. Acá vamos a tener una máxima de 33 grados en Huachana, 31. ¿Sí? Acá 33 la máxima para el viernes, 31 para Huachana. Así que no lleve mucha ropa de abrigo, le digo, porque va a estar caluroso. Salvo a la mañana temprano, obviamente, o en la madrugada, capaz que haga falta alguna camperita, algún busito, pero más que eso no. Así que bueno, téngalo en cuenta si viaja a Huachana. Lula redobló la tensión con Milei, tremendo lo que está pasando entre Argentina y Brasil por los dichos del presidente Milei a la hora de ir a meter cizaña en Brasil, porque no es otra cosa lo que hizo Milei, ir a meter cizaña en el
diríamos, en la campaña proselitista que se lanzó ya en Brasil para las elecciones a presidente de... Creo que es en noviembre, ¿no? Las elecciones en Brasil. Bueno, el presidente brasileño respondió con ironía tras las declaraciones de Milei. Brasil endureció su postura y en la Casa Rosada admiten que la relación hoy por hoy es crítica. Estamos hablando del principal socio económico de nuestro país. No sé qué aplauden aquellos libertarios con este nuevo, podríamos decir, ataque que ha hecho Milei a Lula da Silva, al presidente brasileño. Pone en riesgo muchos intercambios comerciales que se puedan haber de alguna manera establecido entre Argentina y Brasil para los próximos meses. La verdad que un Milei muy, pero muy crítico, muy duro con el presidente brasileño, que le contestó en cierta forma también endureciendo su postura y llamando a consulta al embajador de Brasil en Argentina. Esto es previo a la ruptura de relaciones. Cuando lo llaman al embajador de Buenos Aires a Brasilia, quiere decir de que estamos, cuando esto sucede entre países, ¿no es cierto?, que llaman a sus embajadores para consulta y toda la historia, es porque ya están a un paso, podríamos decir, de la ruptura de relaciones. Bueno, hoy, por ejemplo, mire cómo será el enojo que tiene Lula con Milei, que hoy tenía pensado viajar a Perú para asistir a la asunción de Keiko Fujimori como presidenta de Perú por el periodo 2026-2031, son 5 años justamente gestión del presidente peruano. Milei va para ahí. Al enterarse Lula de que se iba a tener que encontrar ahí con Milei, decidió no ir y manda a su vicepresidente. Bueno, hoy justamente uno de los títulos que tiene Diario El Tribuno da cuenta de que Keiko Fujimori asumirá hoy como presidenta de Perú para el periodo 2026-2031, tras imponerse por un estrecho margen en el balotaje y concretar su cuarto intento por llegar al poder. Con su llegada al Palacio de Gobierno, el fujimorismo volverá al Ejecutivo después de 26 años, desde la caída del gobierno de su padre, Alberto Fujimori, usted recordará, ¿sí? Claro, con respecto justamente a, más que nada, lo que tiene que ver con, por supuesto, con la asunción al poder en el Perú, ¿no es cierto? Entre los títulos importantes que tiene por estas horas justamente el ámbito internacional, la asunción de la presidenta de Perú. La nueva mandataria prometió priorizar la seguridad, combatir el crimen organizado y mantener la estabilidad económica. El presidente argentino Javier Milei, como le digo, va a asistir a la jura hoy de Keiko Fujimori. Otro de los títulos que tiene el Tribuno: el Fondo Monetario Internacional avaló el rumbo económico. Georgieva, la titular del Fondo Monetario hoy por hoy, dijo que no se necesitará más financiamiento para la República Argentina. Considera que con lo que se endeudó el país, suficiente. Georgieva, como sea, respaldó el rumbo económico del gobierno de Milei. La titular del Fondo Monetario Internacional destacó avances fiscales y monetarios, aunque pidió que el crecimiento llegue a más sectores. Eso es lo que pidió, que llegue a más sectores, que no solamente favorezca a las
grandes empresas y a la economía macroeconómica. Bueno, otro de los títulos que tiene también el diario El Tribuno, preocupación en Alto la Sierra por los vuelos sospechosos. Filmaron una avioneta que volaba abajo y temen por casos de narcotráfico. Vecinos del paraje cercano a Alto la Sierra, esto es en el departamento Rivadavia, denunciaron que al menos dos avionetas sobrevolaron el domingo la zona a muy baja altura. Sí, sobrevolaron el domingo pasado la zona a muy baja altura. Una de las aeronaves fue filmada y las imágenes reavivaron la preocupación por los reiterados vuelos clandestinos y las sospechas de actividades vinculadas al narcotráfico en el norte salteño. Otro de los títulos insisten con congelar la unidad tributaria. Diputados de La Libertad Avanza vuelven a instalar el proyecto. Insisten con congelar la unidad tributaria. Es otro de los títulos que tiene hoy Diario El Tribuno, ¿no? Dice, demorado por el incendio en un local de Subelsa, el salón quemado es del intendente de Salvador Massa, un hecho que se produjo ahí en esa ciudad del norte de nuestra provincia, un incendio que afectó a una propiedad de justamente el intendente de esa comuna, de acuerdo a lo que señala la información. Incendio en el salón de Subelsa, un demorado, interviene el fiscal Cazón, quien investiga otro hecho en un galpón de su hermano, dice el título. El sábado se registraron dos incendios en la ciudad de Salvador Massa y curiosamente relacionados con el intendente actual de esa localidad, Gustavo Subelsa, tuvo su primer avance con la demora de un sospechoso, quien hoy será sometido a una audiencia de control de legalidad y se le tomará declaración, según confirmó el fiscal penal Armando Cazón. Todo indicaría hasta ahora que es uno solo el que produjo estos incendios, según afirmó el fiscal, quien tomó la investigación ayer tras la feria judicial. Bueno, es uno de los títulos que justamente tiene hoy Diario El Tribuno en su primera plana, los títulos más importantes de la primera plana de Diario El Tribuno, justamente acá en este espacio que compartimos en la mañana de Buen Día a Día. Después tiene los títulos deportivos, ¿sí? Deportivos, en donde dice de que el mejor gol del Mundial fue el de Cabo Verde a la Argentina. ¿Te acordás? ¿Te acordás, no? El gol que le hizo Cabo Verde a la selección argentina cuando se enfrentaron por instancia de 16avos de final, ¿sí? Fue el que marcó Sidney López Cabral, así se llama el jugador de Cabo Verde, que en 16avos de final le marcó al que consideran el mejor gol del Mundial, ¿sí? Bueno, ahí está. No, una burla esto. Sí. No, ya me imagino que mi amigo Julio Cairuz va a, de alguna manera, fundamentar aún más las sospechas de algo raro en la final del Mundial. Sí, dice el título, escuchá Julio Cairuz, escuchá, va a abonar aún más la teoría conspirativa que él considera que hubo en esta final del Mundial. ¿Sabés quién se retiró del arbitraje mundial? El árbitro de la final, el esloveno Slavo Vincic, le puso punto final a su carrera. Me hace acordar a Codesal, que cuando terminó en el Mundial del 90 de dirigir a la final de Argentina con Alemania, y después de regalarle ese penal a Alemania, que finalmente terminó ganándole a Argentina la final,
Bueno, me hace acordar de que Codesal inmediatamente después abandonó el fútbol, dejó el fútbol, digamos, dejó el arbitraje. Bueno, lo mismo sucedió con el esloveno Slavko Vincic. Dirá Julio Cairuz, elijo creer. Sí, elijo creer. Qué raro, ¿no? Que justamente esto tenga algo parecido a aquella final que le robaron a la Argentina en el Mundial del 90. Bueno, el árbitro Slavko Vincic anunció su retiro apenas una semana después de haber dirigido la final entre Argentina y España, y la noticia fue comunicada oficialmente por la Asociación Eslovena de Fútbol, que señaló que el juez de 46 años decidió ponerle punto final a su trayectoria después de alcanzar el partido más importante de su carrera, después de haber sido el árbitro del partido más importante de su carrera, como dice acá la información, ¿no? Los otro día discutíamos con Julio, porque yo no estoy de acuerdo con esas teorías conspirativas que supuestamente hubo justamente con respecto a la final del Mundial, ¿no? Bueno, después el tribuno en las páginas deportivas destaca los partidos que se van a jugar por la segunda fecha del campeonato del torneo clausura de la AFA, ¿sí? La segunda fecha que comenzará con partidos entre Rosario Central y Racing, y San Lorenzo, que va a jugar contra la formación de Gimnasia y Esgrima de Mendoza, ¿sí? San Lorenzo con Gimnasia y Esgrima de Mendoza, Rosario Central con Racing, los partidos que se van a jugar hoy. El partido de San Lorenzo con Gimnasia de Mendoza se jugará a las 19, mientras que el partido de Rosario Central contra Racing será a las 21:15, ¿sí? A las 21:15 de hoy. Van a estar jugando por el torneo clausura. La Academia, que debutó en el torneo clausura ganándole 2-1 a Gimnasia Esgrima de La Plata, visita hoy a Rosario Central a partir de las 21:15. Rosario Central, que perdió en el primer partido jugado de este campeonato con el campeón, con Belgrano. Perdió Rosario Central justamente en el primer encuentro. Un ganador contra un perdedor de la primera fecha se van a enfrentar entonces, ¿sí? Bueno, y ya le vamos a contar cómo sigue la fecha en esta semana, en esta entresemana que vamos a tener. En la contratapa de Diario El Tribuno, algo muy importante: alertan que la mayoría de las personas con hepatitis desconoce que está infectada. La vacunación y el diagnóstico temprano son claves para prevenir la enfermedad. Día Mundial contra la Hepatitis. Hoy, bueno, llaman a fortalecer la prevención justamente con el tema de las vacunas, ¿sí? La hepatitis A. Fíjate vos lo que dice acá en la contratapa del diario El Tribuno. Vamos a leer esta infografía que tiene El Tribuno en la contratapa, que dice: Salta 2024. Según datos del programa de VIH, ITS y hepatitis virales del Ministerio de Salud Pública, se han producido 83 casos confirmados por laboratorio de hepatitis B, 57, y hepatitis C, 26. Bueno, cabe destacar que la hepatitis B y la hepatitis C son formas, de alguna manera, muy comunes, si se quiere, de hepatitis. La más grave, creo, si no me equivoco, es la hepatitis A, ¿no? Fíjate vos que en lo que hace a la hepatitis C, no hay vacunas, pero sí hay para la hepatitis A y la hepatitis B. La hepatitis C no tiene vacuna, pero es tal vez la menos
podríamos decir, peligrosa. En cierta forma, puede curarse en más del 95% de los casos con tratamiento farmacológico antiviral, la hepatitis C. ¿Cómo se transmite? Contacto con sangre infectada, compartir agujas u objetos contrapunzantes, o sea que es menos posible de que se produzca el contagio. La hepatitis B, por ejemplo,

Y después tenés la hepatitis A. ¿Cómo se transmite? A través del agua, de los alimentos contaminados, objetos con materia fecal, en menor medida relaciones sexuales sin protección. Tiene vacuna también. Se aplica en una única dosis al año de vida. O sea, al año de vida el bebé tiene que tener esta vacuna. Están incluidas dentro del calendario nacional de vacunas y es gratuita. Así que bueno, las más severas son la hepatitis B. Por supuesto, son las más severas, provocan la mayoría de las complicaciones y muertes incluso, ¿sí? La B y la C, la C también, mira vos, la C también es muy, pero muy peligrosa, si se quiere. Menos del 1% accede al tratamiento, solo el 5% de las personas que padece hepatitis crónica sabe que tiene la infección, mira vos. Hay mucha gente, dice, alertan que la mayoría de las personas que sufren de hepatitis desconocen que están infectados con esta enfermedad. La vacunación y el diagnóstico temprano son claves para prevenir la enfermedad, dice el título que tiene hoy en la contratapa, Diario El Tribuno, todo lo relacionado con la hepatitis. Interesante, ¿no? Para leer toda la nota. Ya vamos a ver si tenemos tiempo. Leemos toda la nota que aparece hoy en la contratapa de Diario El Tribuno.

Más información en la mañana de Buen Día a Día. Seguimos con todo lo que, bueno, se destaca fundamentalmente en lo que hace a el nuevo diario de Salta, como titula hoy el nuevo diario de Salta. Bueno, entre los títulos más importantes que tiene el nuevo diario de Salta está la tensión diplomática que hay entre Brasil y Milei. No decrece la tensión diplomática con Brasil y Milei viaja a Perú. No decrece la tensión diplomática con Brasil y Milei viaja a Perú, dice el título más importante que tiene hoy el nuevo diario de Salta. Atención con esto, realmente muy preocupante esta situación de tirantez que tiene hoy por hoy Brasil con la Argentina. Estamos hablando del principal socio comercial y el principal, digamos así, comprador de productos argentinos, el país con el cual tenemos una sociedad comercial bastante, bastante amplia. Estamos hablando de Brasil, no de cualquier país. Pero bueno, el señor Milei, en su afán por demostrar sus diferencias ideológicas, fue a Brasil a apoyar además al contrincante de Lula en las elecciones que se van a celebrar, creo, si no me equivoco, en noviembre en Brasil. Y bueno, ya se largó la campaña proselitista y Milei fue a apoyar al hijo de su amigo Bolsonaro, a Flavio Bolsonaro. Bueno, ahí está. No decrece, dice, la tensión diplomática con Brasil y Milei viajó a Perú para asistir a la asunción de Keiko Fujimori. Con radares controlan el 34%, no, perdón, con radares controlan la 34 en el tramo jujeño, dice el título. Tiene que ver con los controles viales, ¿sí? Que de alguna manera, por supuesto, se controlan

La ruta 34, especialmente en el tramo jujeño de la ruta nacional 34, dice el título que destaca hoy el nuevo diario de Salta. Después, más abajo, dice: Juventud Antoniana visitará a Olimpo en el inicio de la nueva fase del Federal A. También tiene este otro título deportivo: Racing visita a Rosario Central en el inicio de la segunda fecha. Copa Sudamericana, Tigre recibe a Nacional y va por el pase a la próxima fase. Recordemos que Tigre en el partido de ida jugado en Montevideo ganó 3-0. Así que bueno, tiene todas para... Incluso hasta puede perder 2-0 Tigre y clasificar a la próxima fase de la Copa Sudamericana. 10 policías imputados en el caso de Natalia Cruz, dice otro de los títulos que tiene también el nuevo diario de Salta, y estamos hablando del crimen de esta chica, justamente que se produjo en Campo Quijano, ¿no? Por el, dice la unidad fiscal especializada en femicidios, acusó a efectivo de la comisaría séptima de Campo Quijano por el presunto incumplimiento de una custodia judicial y la confección de un informe policial falso. La investigación por el femicidio de Natalia Marilín Cruz, ocurrido en febrero de este año en Campo Quijano, sumó un nuevo capítulo judicial. Justamente la Unidad Fiscal Especializada en Femicidios, la UFEM, citó a audiencia de imputación a 10 efectivos de la Policía de Salta por presuntas irregularidades vinculadas en el incumplimiento de medidas de protección judicial a la víctima y a la elaboración de un informe con información presumiblemente falsa. Bueno, la fiscal penal, María Luján Sodero Calvet, informó que durante la investigación del crimen surgieron indicios sobre posibles irregularidades en el accionar del personal de la comisaría número séptima. Bueno, ahí está lo que tiene que ver con el crimen de esta chica que fue producido en febrero pasado. Bueno, recuerdan, ¿no?, del tipo que la mató y que después se fue y se escondió en las zonas serranas. Ahí lo encontraron. Bueno, Salta anticipa una temporada de lluvia anormal y elabora un nuevo mapa de zonas inundables. No me digas. No estaremos nosotros incluidos ahí, ¿no? A ver, vamos a abrir la información que tiene hoy el nuevo diario de Salta. Dice el subsecretario de la Protección Ciudadana de la Municipalidad de Salta, Napoleón Gambetta, explicó que el municipio trabaja junto al INTA para anticipar el impacto del fenómeno del Niño. El objetivo es contar con pronósticos de largo plazo, perfeccionar el mapa de áreas vulnerables y definir intervenciones antes del inicio de la temporada estival. La Municipalidad de Salta, en un trabajo conjunto con técnicos del INTA, intenta fortalecer la planificación frente a efectos que podría generar el fenómeno climático El Niño durante los próximos meses. Así que bueno, cabe destacar que esto corresponde fundamentalmente a la ciudad de Salta. Ahí está. Yo pensaba que el mapa estaba relacionado con todo el ámbito provincial, ¿no es cierto? ¿Cuáles son los lugares en donde más se esperan precipitaciones con esta corriente del Niño? Claro, está refiriéndose fundamentalmente a la ciudad de Salta, la limpieza de canales y planificación anticipada para evitar anegamientos, inundaciones en la ciudad de Salta, ante la llegada del fenómeno climático denominado El Niño, que provoca fuertes precipitaciones justamente durante su influencia. Así que bueno,
nos espera eso para el verano, ¿no? Parece que van a ser lluvias bastante, bastante importantes. Y bueno, ya la ciudad de Salta anticipa una temporada de lluvia anormal. ¡Epa! Anticipa una temporada de lluvia anormal para Salta Capital y elabora un nuevo mapa de zonas inundables en Salta Capital. Y en el resto de la provincia, ¿qué pasará acá? Esa es la pregunta que uno se hace, ¿no? Evidentemente. Yo pensaba de que cuando habla de un mapa de zonas inundables, bueno, se refería a todo el ámbito provincial, a todo el territorio provincial, pero no, esto es pura y exclusivamente con respecto a la ciudad de Salta, ¿sí? Fundamentalmente la ciudad de Salta Capital. Y bueno, la limpieza de los canales, de los desagües, es fundamental para evitar anegamientos en Salta Capital, donde se espera una temporada de intensas precipitaciones por efecto del Niño, del fenómeno climático denominado El Niño.

¿Qué pasa, Salta? Dice, Salta pidió una reunión urgente a Nación por la nueva normativa para el ingreso de bananas. Atención con esto, Bueno, los frutihortícolas están que trinan con esta decisión del gobierno de Milei, que bueno, no sé si le irán a dar mucha bolilla a Salta en Buenos Aires con respecto a este tema. El gobierno de Salta solicitó una mesa técnica con Nación, Productores, INTA y SENASA para analizar los cambios sanitarios en el ingreso de bananas y sus posibles efectos sobre la producción regional. ¿Sí? Bueno, el gobernador Gustavo Sáenz, luego de la preocupación planteada por productores bananeros del norte argentino, impulsó esta medida ante el Ministerio de Producción y Minería de la Nación, justamente para evitar los productos que tienen que ver con la banana que provenga de otros países. El secretario de Desarrollo Agropecuario, Diego Dorigato, mantuvo conversaciones con referentes del sector productivo, quienes advirtieron sobre los posibles efectos de la resolución de la actividad bananera de Salta y Jujuy. Ante este planteo, la provincia propuso crear un espacio de trabajo con autoridades nacionales, productores y especialistas técnicos. Queremos que todas las miradas estén representadas. Es fundamental escuchar a los productores, conocer la evaluación de los organismos técnicos y avanzar en un análisis responsable que permita aportar elementos objetivos para el tema de, para la toma de decisiones, ¿no es cierto? Así que, más que nada, del encuentro va a participar también la gente del INTA, del SENASA, así que bueno, vamos a ver qué surge de estas reuniones que va a haber, importante, porque Salta pidió justamente urgente una revisión de la nueva normativa elaborada por el gobierno de Milei.

Ah, mira vos lo que se pregunta acá el sitio ¿Qué pasa Salta?, ¿no? La verdura estrella del invierno en Salta, ¿cuál es la más buscada para hacer sopa? Mira vos, ¿cuál es la más buscada para hacer sopa de las verduras, señora? La verdura que más se vende en la época del frío en el mercado, dice en el mercado San Miguel, los puesteros cuentan que la verdura más elegida por los salteños en esta época es el zapallo. ¿Es así? Ideal para preparar sopas, guisos y el clásico locro, claro. Para invierno, fundamental el zapallo. Un locro sin un buen zapallo no le da el color, dicen, ¿no? Sabía decir mi querido amigo Bagallo Rivainera, que era justamente especialista en hacer ricos locros. Bueno, Manolo también suele decir que es especialista en hacer locro. Manolo suele decir también que es importante el zapallo. El zapallo le da el color que necesita el locro, claro. Bueno, fíjese usted que en Salta, bueno, en el mercado San Miguel dicen que la verdura más elegida por los salteños en esta época es el zapallo. Ideal para preparar sopas, guisos y el clásico locro. Con un buen zapallo le pones buen color al locro. Claro.

Interesante está la nota, ¿no? Que le digo, a ver si es que coincide con los precios que tenemos acá. Dice, actualmente el kilo de zapallo se consigue entre 1.300 y 1.500 pesos, mientras que el choclo amarillo, otro infaltable en los platos de invierno, cuesta 1.000 pesos la unidad. ¿1.000 pesos cuesta el choclo? No me digas. Ahí en Salta. Ah, acá creo que ya está 2.000 y pico, ¿no? Si no me equivoco. Bueno, además en los puestos hay una amplia variedad de verduras de estación, la bandeja de zapallitos de Bruselas, de 400 gramos. ¿Cuál es el zapallito de Bruselas? Me mató. El zapallito de Bruselas, 400 gramos, se vende a 3.000 pesos. Las habas, cómo me gustan las habas, cuestan 4.000 pesos el kilo. La chaucha, cómo me gusta la chaucha. También se comercializa a 4.000 pesos por kilo. Un estofado con chaucha. ¡Oh, qué cosa rica! ¿Es así o no? Estofado de chaucha. ¡Claro! Un estofado, ponele vos de, qué sé yo, de un estofado de pollo, de carne o de lo que sea, pero con chaucha, le da un sabor la chaucha al estofado espectacular. De acuerdo a mi gusto, ¿no? Claro. Para quienes buscan sumar más verduras a su comida, la berenjena se consigue a 1.500 pesos el kilo. El atado de espinaca vale 2.000, mientras que la acelga tiene un precio de 3.000 pesos. El atado de acelga, ¿sí? Entre las opciones más elegidas para sopas y preparaciones calientes, también está el brócoli, que cuesta 2.000 pesos, y el coliflor, cuyo precio ronda los 3.000 pesos, dice la nota que tiene hoy, que pasa Salta con respecto a los precios que se manejan en el mercado San Miguel. Hacemos la aclaración. Estos son precios que se pueden encontrar en el mercado San Miguel ahí en Salta Capital. Acá, ¿cómo andamos con respecto a esos precios? Más, ¿no? Sí. Acá se cobra más, ¿no? Que esos precios para los productos mencionados. Capaz que el zapallo está en precio, digamos así. Pero después los otros productos que mencionamos, acá se consiguen, pero mucho más caro. Claro que sí, ahí está. Bueno, ¿qué pasa con el Chacho Coudet? Justo estoy viendo acá por la televisión, ¿qué canal es? Este es TN. El vestuario pide, ¿Chacho escucha? Se pregunta, ¿cómo le dan a River ahora? Todos los problemas habidos y por haber. Ayer trascendió, no sé si fue por Teis Sport, que trascendió que Otamendi le exigió a la dirigencia que vuelvan a traer a Pesela, que Pesela vuelva porque él quiere formar, digamos, la dupla defensiva central con Pesela, no con Martínez Cuarta. Uy, Dios mío, un quilombo que se avecina en River, tremendo, sinceramente. Bueno, porque es justamente River, uno de los jugadores que no está más en el plantel es Pesela, el ex campeón del mundo. Pesela fue considerado vendible por River, creo que ya se fue a otro club, si no me equivoco, creo que fue al exterior, no sé a dónde se fue Pesela. Bueno, Otamendi apenas llegó dijo, no, yo quiero a Pesela a la par mía, dijo Otamendi. Mirá vos, se puso firme Otamendi y dicen que pidió que lo hagan regresar a Pesela al primer equipo de River Plate. ¿Qué dirá el Chacho? ¿Escucha el Chacho todas estas cuestiones? Títulos que se destacan en el día de hoy. 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

Bueno, vamos a repasar los numeritos que salieron a la cabeza en los sorteos de tómbola, de quiniela, de tómbola de otras provincias, de otros distritos, que usted puede probar suerte también en nuestra provincia. Comenzamos con la matutina de la tómbola salteña, comenzamos con los sorteos matutinos. En la salteña, primer premio ayer para el 0907. 0907. 0907, primer premio de la matutina de la tómbola salteña. Me parece a mí, o es uno de los atrasados, el 07. Hace rato que no lo veía a la cabeza al 07. Bueno, sabe lo que es para los sueños el 07, ¿no? El revólver. Sí, el revólver salió a la cabeza en la matutina de ayer en la tómbola salteña. En la matutina porteña, en tanto, el primer premio para el 1488, el Papa para los sueños el 88. En la jujeña matutina, 5276, el primer lugar. Bueno, las llamas para los sueños el 76, ¿sí? No es la llama que llama ni la llama que baila, ¿sí? No, las llamas del fuego. Es lo que significa el 76. Bueno, pero también se le puede agregar, ¿no es cierto? Hoy en día le agregamos la llama que baila, la llama que habla. Bueno, ahí está. Y el sorteo bonaerense matutino, el primer premio correspondió al 5229, los ñoquis, para los sueños el 29. Vamos al sorteo vespertino de la tómbola salteña. Primer premio, 6059, las plantas. Ah, mirá, 6059, 6059. Otro que hacía rato que no lo veía a la cabeza en algún sorteo, el 59, las plantas. Para los sueños el 59, bueno. En lo que hace al sorteo vespertino porteño, salió el 7137, el dentista. Para los sueños, el 37 es el dentista. En el sorteo de Jujuy vespertino, el primer premio, 7521, la mujer. Para los sueños, el 21. Y en el sorteo bonaerense vespertino, mirá vos, ¿se repitió el 29? No te puedo creer, ¿sí? Había salido 5.229 en la bonaerense matutina. Bueno, en la bonaerense vespertina se repite el ambo. 3.029 sale en este caso. Bueno, dijimos los ñoquis, ¿no? Para los sueños el 29. Vamos a los sorteos extras. En el sorteo extra matutino... Perdón, en el sorteo extra, en el sorteo extra salteño, ahí está, sorteo extra salteño, el primer premio fue para el 9542, el primer premio de la extra salteña. Las zapatillas, ¿no? Para los sueños el 42, la zapatilla. También es este 42. No sé, me suena como que está atrasado, o estaba atrasado. Sí, estaba dentro de los atrasados. Creo, digo. Bueno, capaz que me equivoco, pero bueno. No me acuerdo haberlo visto a la cabeza en la extra en los tiempos, en los sorteos anteriores. Así que bueno, ahí está, el 42 entonces, las zapatillas dijimos, ¿no? En la extra porteña, en tanto, 2.259, mirá, estuvo salidor el 59, las plantas para los sueños, dijimos el 59. En la jujeña extra salió el 4.672, la sorpresa, vuelve a salir en la extra, había salido en la matutina, ¿no es cierto? A ver, ¿dónde era que había salido el 72? Se me hizo que había salido. Bueno, no, salió en el sorteo jujeño extra el 72, en el único sorteo que hasta el momento vemos a la cabeza al número 72. La sorpresa.
para los sueños el 72. En el sorteo bonaerense salió el 8214. Hola, el borracho para los sueños el 14. Bien, ahí estamos. Vamos ahora a los sorteos nocturnos, el tradicional sorteo nocturno, el que se lleva a cabo a las 21 horas, el primer premio, 5.839, 5.839, 5.839, primer premio de la nocturna tradicional, la que sortea a las 21 horas. ¿Sabe lo que es para los sueños del 39? La lluvia, sí. En el sorteo nocturno porteño, 7.042, miralo al 42 también, que había salido a la cabeza en la salteña extra, se repite el lambo en la porteña nocturna. En el sorteo jujeño nocturno salió el 2.974, gente negra o gente de negro, para los sueños el 74. Y en el sorteo bonaerense nocturno, primer premio para el 6.517, la desgracia para los sueños del 17. En lo que hace al sorteo revancha nocturno, usted sabe que la nocturna en Salta tiene revancha, sorteo que se realiza a las 22:30, el primer premio de la nocturna revancha correspondió al número 9.690, 9690, 9.690, el primer premio de la revancha nocturna. El miedo para los sueños, el 90, algunos también le dicen que el significado, le agregan el significado de el abuelo a los al 90, ¿no? Bueno, ya sea el abuelo o el miedo para los sueños, el 90, según, bueno, cómo lo considere usted. Sí. Bueno, salió el abuelo entonces para los sueños el 90. Bien.

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Claro, sorteo de Kini 6 para mañana, 10.150 millones de pesos aproximadamente habrá en el Kini para mañana. Así que bueno, téngalo en cuenta, ¿eh? El Kini 6 cierra sus apuestas mañana a las 7:30 de la tarde. 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
1: Son las 10 de la mañana, 59 minutos.
0: 10 de la mañana, 59, casi las 11, ¿eh? Claro, casi las 11 de la mañana en la República Argentina. Bueno, faltan apenas unos 20 segundos para que el reloj marque las 11 de la mañana en punto. 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A ver, decime la temperatura.
1: Temperatura 23 grados.
0: 23 grados, dos décimas la temperatura en este momento en la ciudad de Joaquín B. González, acá en el centro, ¿sí? Acá en el centro ya tenemos 23 grados, dos décimas, con un sol a pleno, que va a continuar así. Atención que para hoy la máxima 31, ¿no? Sí, por ahí va a andar la máxima, entre 30 y 31 grados, la máxima que estimamos para Joaquín B. González en esta jornada. 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

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Salta. El 74% de los salteños que cobra el seguro de desempleo tiene entre 30 y 54 años. La provincia encabeza el NOA y ocupa el sexto lugar del país en beneficiarios. Proyecto. Buscan arancelar la educación superior a extranjeros sin residencia. Un proyecto de ley ingresó a la legislatura y propone cobrar estudios de prepago, grado y posgrado a estudiantes sin residencia en universidades y terciarios estatales. Economía. La inflación en alimentos volvió a acelerarse en julio y los lácteos encabezaron las subas con un 4% mensual. Crisis. 5 millones de argentinos dejaron de pagar sus deudas y la morosidad trepó al nivel más alto en 20 años. Familias argentinas suman atrasos en pagos de préstamos al tiempo que las billeteras digitales registran picos inéditos de incobrabilidad. Este fue el flash de noticias en FM Anta 96.1. 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

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Homero Gas, presentando la música en Buen Día a Día, música para compartir, música para disfrutar, música para dejarse atrapar. Jorge Rojas.

La música que pasaba en Buen Día a Día, presentada por Homero Gas. Habíamos escuchado primero a Jorge Rojas, El secreto de tu vida, nos cantaba Jorgito Rojas. Luego era Luciano Pereyra cantándonos Será. Y cerramos con Abel Pintos. ¡Qué cantores, por Dios! Sin principio ni final en este momento musical presentado por Homero Gas. 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

0: 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Señora Ricky, decime, por favor, qué hora es en la ciudad de Joaquín B. González. Decime la hora, por favor.
1: 12 horas, 5 minutos.
0: 5 minutitos han pasado del mediodía, señora. 5 minutos ha pasado del mediodía, señor, en esta ciudad de Joaquín B. González, con sol a pleno, sol a pleno, preciosa mañana, sin dudas. Bueno, ¿qué temperatura tenemos a esta hora? Justamente, Ricky, a ver, decime la temperatura que tenemos en este preciso momento en la ciudad de Joaquín B. González. ¿Qué temperatura?
1: Temperatura, 26 grados.
0: 26 grados la temperatura que tenemos en este momento, 26 grados 4 décimas. Vamos a una máxima de 31, según el pronóstico para el día de hoy, Así que bueno, ahí está, eso es lo que nos brinda justamente en esta ocasión la información del tiempo en la ciudad de Joaquín B. González. 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

La información que se presenta por estas horas en el ámbito de la provincia de Jujuy, en la vecina provincia de Jujuy, se produjo una tragedia que realmente a esta hora está siendo noticia debido a que se trata de, parece ser, turistas, ¿no? Murió un niño al desbarrancarse el auto en el que viajaba junto a su familia, dice la información que tiene justamente el portal de Cadena 13 en este momento. Estábamos justamente tratando de abrir esta información para conocer más detalles. Evidentemente, la familia oriunda de Buenos Aires estaba de vacaciones ahí en Jujuy cuando se produjo este accidente. Cayó por un barranco de 50 metros cuando regresaba de las Salinas Grandes. Hay otros dos niños internados en grave estado, dice la información que tiene a esta hora el portal de Cadena 3. Vamos a abrir esta información para darle a conocer los detalles. Un trágico siniestro vial conmociona a la provincia de Jujuy. Un niño de 11 años perdió la vida luego de que el automóvil en el que viajaba junto a su familia desbarrancara a la altura del kilómetro 30 de la Ruta Nacional 52, en el tramo de las Salinas Grandes, ahí en la localidad de, cerca de la localidad de Pundamarca. La familia, proveniente de la localidad bonaerense de Ezeiza, se encontraba realizando un recorrido turístico por la zona cuando ocurrió este hecho en las últimas horas del día de ayer. Por causas que aún se intentan establecer, el conductor perdió el control del vehículo, provocando el despiste y la posterior caída al precipicio. Dios mío. El violento impacto derivó en un operativo de emergencia para asistir a los integrantes del vehículo. Los menores, tras confirmarse el fallecimiento de uno de ellos, de 11 años, en el lugar, los otros dos niños que viajaban en el automóvil debieron ser trasladados de urgencia y permanecen internados en grave estado y con pronóstico reservado. Repito, turistas bonaerenses desbarrancaron, cayeron al precipicio en una recorrida por la zona de las Salinas Grandes, ahí en Jujuy, y bueno, muere un niño de 11 años. Los otros dos niños que viajaban también en el vehículo están gravemente internados en un hospital de alta complejidad ahí en Jujuy.

hablamos de otro tremenda, de otra tremenda tragedia, de otro tremendo terremoto que se produjo esta vez en Japón. Explosión en un centro comercial dejó a empleados atrapados y múltiples heridos. Un sismo de 7,1 grados en la escala de Richter sacudió la región de Kumamoto, provocando una explosión en el centro comercial Iron Mail. Hay decenas de empleados desaparecidos y se teme por varias víctimas fatales en este terremoto que se produjo en Japón. Un terremoto de 7,1 en la escala de Richter, según la información que se destaca por estas horas. Entre 20 y 30 empleados continúan desaparecidos tras la explosión ocurrida el martes en el centro comercial de Aeon Mall, Kumamoto, en la prefectura japonesa de Kumamoto. Horas después de un potente terremoto que sacudiera la región, según informó la cadena pública NHK. Se teme que haya múltiples muertos tras la explosión que afectó a este gran centro comercial de la ciudad de Kashima, en la prefectura suroccidental japonesa de Kumamoto, dejando a varias personas heridas o atrapadas, según informaban las cadenas NHK y TBS de Japón. Esta es la situación que se plantea por estas horas. Estamos, por supuesto, todavía sin conocer la cantidad de muertos, ¿no?, que podría haber provocado este terremoto de 7,1. Estaban hablando también de peligro de tsunami, ¿no? Tras este tremendo terremoto se manejaba la posibilidad de que se produzca algún tsunami ahí en la zona suroeste de Japón, donde se produjo este tremendo terremoto, ¿no? Bueno, ahí está lo que tiene que ver con dos hechos trágicos que se han producido en las últimas horas.

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Salta. Farmacias salteñas rechazan el proyecto nacional que permitiría vender medicamentos en comercios no especializados. La Cámara de Propietarios de Farmacias de Salta cuestionó la iniciativa. Medida, bono eléctrico para jubilados y pensionados salteños. El ente regulador amplía su nuevo horario de atención. Será de 8 a 19 horas en la sede central del organismo para facilitar el acceso al beneficio de hasta 150 mil pesos para los meses de julio, agosto y septiembre. En abandono, más del 70% de las rutas nacionales están deterioradas mientras el gobierno libertario avanza con su privatización. 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

Claro que sí, señora, claro que sí, señor. Todos están percibiendo, están visualizando que hoy puede ser un día perfecto. De usted depende, ¿eh? De usted depende para que sea un día perfecto, sin dudas. Bueno, en el día de hoy, por ejemplo, dentro de las efemérides que nos envió el productor musical de la mañana de Buen Día a Día, Rubén Hortelano Altamiranda, ¿sí? Bueno, entre las efemérides tenemos, por ejemplo, que un día como hoy fallecía un 28 de julio el señor Celedonio Esteban Flores, ¿eh? Celedonio Flores, más conocido artísticamente, don Celedonio Esteban Flores, que, bueno, como le decía, había fallecido en el año 1947 en la ciudad de Buenos Aires, ¿sí? Falleció Celedonio Flores, poeta argentino de gran repercusión, sobre todo en lo que hace a los tangos, ¿no? A la música ciudadana, sobre todo, claro que sí. Bueno, cabe destacar, por supuesto, que Celedonio Flores le puso letra a distintas piezas musicales, como por ejemplo Margot, Mano a Mano, Mala Entraña, Viejo Coche, El Bulín de la Calle.

De Ayacucho, viejo smoking, ¿por qué canto así? Malevito, canchero, Corrientes y Esmeralda. Bueno, entre otros importantes tangos y milongas que le puso letra Celedonio Flores, ¿no es cierto? Como por ejemplo esta hermosa interpretación que nos manda Rubén de Julio Sosa y Margot, una de las creaciones justamente de Celedonio Flores. ¿La escuchamos? Claro, suena en el mediodía Julio Sosa, el varón del tango, de Celedonio Flores, Margot.

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1: Qué bárbaro, ¿no? Qué historia, ¿eh? La que te cuenta acá el varón del tango Julio Sosa con Margot, que es justamente una de las obras de Celedonio Flores, a quien recordamos en la mañana de hoy, en esta jornada de martes 28 de julio, ¿sí? Bueno, recordando que un día como hoy, en el 1947, fallecía este grande de la música ciudadana, que entre otros éxitos, bueno, además de Margot, le puso letra a Mala Entraña, El Bulín de la Calle Ayacucho, Corrientes y Esmeralda. La letra es de Celedonio Flores. Bueno, que falleció un 28 de julio del año 1947 en la ciudad de Buenos Aires.

Tengo un par de llaves que me trajeron acá, que fueron encontradas en la vía pública y me la trajeron para acá con un llavero de cuero que dice La Casa del Aro, ¿sí? Bueno, y la dirección de La Casa del Aro, acá es un llavero de cuero, Repuestos y rectificaciones. Son dos llaves de candado, diría yo, ¿no? Son las que tengo acá, que me han traído justamente para nuestros estudios y que, bueno, evidentemente fueron encontradas en la vía pública. Quien las haya extraviado, estas llaves, bueno, aquí están, para que se las lleven, a estas llaves que, bueno, nos trajeron en la mañana de hoy.

En el botiquín de Buen Día a Día, en el botiquín de Buen Día a Día, abrimos el botiquín. Los otros días me estaban pidiendo esta pastilla, mirá, me estaban pidiendo esta pastilla. Transilopros Duo, ¿sí? Acá tengo dos cajitas. ¿Se acuerda? A ver, quien me está escuchando, por ahí de pronto me está escuchando. Quien estaba necesitando esta pastilla, esta medicación, Transilopros Duo. Tengo dos cajitas acá que me trajeron, tengo acá en el botiquín de la radio, la Transilopros Duo, ¿sí? Me la pedían, me mandaron un WhatsApp, yo no sé si fue la semana pasada o hace unos días más atrás, pero me pidieron esta, me acuerdo por el color, ¿no? La caja verde y blanca. Y bueno, y también porque es una medicación que generalmente siempre están solicitando. Después tengo, a ver, Noster 5/160, amlodipina 5 miligramos, valsartán 160 miligramos. Esa es la droga. El nombre comercial de la droga es Noster 5/160, Tengo dos cajitas también de esa. Tengo, a ver, esta que se llama Losacor 50. Losacor 50. Tengo dos cajitas de Losacor 50. ¿Sí? Estas son para la presión, ¿no? Si no me equivoco. Sí, bueno, tengo Losacor 50. Tengo esta que se llama Noster D5/160/12,5. ¿Sí? Bueno. Esto significa que es la droga que tiene la Noster, es amlodipina 5 miligramos, valsartán 160 miligramos, hidroclorotiazida 12,5 miligramos, ¿sí? Todo esto lo reúne esta marca comercial que se llama Noster 5/160, ¿sí? Bueno, así que si alguien necesita esta medicación, venga a retirarla, no pierda tiempo pidiéndome que se la guarde o que la... No, venga directamente a retirar esta medicación, ¿sí? Así que bueno, ahí está. Acá la tenemos nosotros en nuestro botiquín, así que bueno. También tengo, a ver, ya te digo, la medicación que me ha llegado también en el día de hoy. Para el botiquín tengo Atlantzin. Atlantzil. El Atlantzil que es, tiene la droga amiodarona. Se llama la droga de el Atlantzil, de Laboratorios Romer. Bueno, tengo acá también Atlantzil de Laboratorios Romer. Y después tengo, ¿cómo se llama este? Lansopral. Lansopral, también de Laboratorios Romer. Lansoprazol se llama la droga, ¿sí? Bueno, tengo también esto. ¿Qué son estas? Estas no son pastillas, estos son efervescentes, ¿no? Claro, de estos polvitos efervescentes. Que se llama Lansopral. Quien necesite esta medicación, son medicaciones que no tienen vencimiento, aunque me dijeron los médicos que aún vencido los medicamentos hacen efecto hasta 3 meses después del vencimiento, ¿sí? Hasta 6 meses algunos también tienen, de alguna manera, por supuesto, pueden utilizarse, según lo que me dijeron los médicos. Los médicos, no importa, me dice, si está vencido, tiene hasta 6 meses, dice, para utilizarse después de algunos medicamentos, hasta 6 meses. Hay otros medicamentos que menos, 3 meses después de haberse vencido, todavía se puede utilizar. ¿Qué me trae acá usted, señor? Lasix, furosemida, 40 miligramos. Tengo más Atlantzil, justamente acá me habían traído Atlantzil. Tengo más Atlantzil y después tengo esta otra que se llama
Carvedilol 25 miligramos, Carvedil 25, ¿sí? Es el nombre comercial. La droga es Carvedilol Dilol 25 miligramos, ¿sí? Bueno, estas son, bueno, muchas gracias por contribuir al botiquín. Acá tengo para regalar esto, no le cobro a nadie, ¿eh? No vayan a creer que yo cobro, que vendo la... No, bajo ningún punto de vista, se la regalo. Si usted necesita, se la regalo, ¿eh? Bueno, atención. A ver, dice, por favor, Doña Elba de Paz, muchísimas gracias por su contribución, ¿eh? Realmente muchísimas gracias siempre por estar informándonos. Y bueno, y gracias, me pidió Romina que le dé las gracias también, usted ya sabe por qué, ¿eh? Así que bueno, le agradezco mucho, ¿eh?, la deferencia que tuvo para con Romina de parte de ella. Le mando saludos y le agradece enormemente su contribución. Bueno, muchísimas gracias realmente. Bueno, y me informa Doña Elba, dice que la parroquia Santo Domingo de Guzmán, bajo el lema "Con San Cayetano construyamos la paz", invita a la comunidad a participar de la novena en honor a San Cayetano, que comienza mañana. Mañana en la gruta del barrio que lleva el nombre del santo, ¿sí? El día miércoles 29 va a estar entonces comenzando la novena de el San Cayetano, ¿eh? Gracias, don Raúl, muchísimas gracias. Déjeme la bolsita, sí, por favor, déjeme. Don Raúl Ferreira me trajo también unos medicamentos acá, así que le agradecemos mucho, ¿eh?, a don Raúl. No sabés lo importante que es para mucha gente que tiene que comprar estos medicamentos y que, lógicamente, bueno, son caros, todos los medicamentos están por las nubes. Bueno, no se olvide, ¿eh? Entonces, mañana 17:30 se está comenzando con el rezo de la novena en honor a San Cayetano, ¿sí? Bueno, están todos invitados. Habrá Santa Misa luego de la novena, luego del rezo de la novena, la Santa Misa, ¿eh? Así que bueno, están todos invitados. Muchas gracias, bendiciones, Ruli, para vos y para tu familia, igualmente para usted, señora. Gracias, muchísimas gracias.

Bueno, muchas gracias, ¿ve? Rápido, inmediatamente, vuelan los medicamentos, ¿eh? Son tan caros que la gente, claro, cuando hay la posibilidad de que uno le regale estos medicamentos, no sabés cómo se salvan de tener que gastar lo que hoy salen los medicamentos, ¿no? Bueno, y después nos dicen desde el gobierno nacional que estamos todos bien, ¿m? Que Argentina sigue cada vez mejor, ¿eh? Y que los argentinos tenemos la posibilidad de contar con ingresos suficientes como para vivir todos los días. Mirá esta gente si tiene que comprar estas. ¡Qué bárbaro! ¿Eh? Bueno, tremendo. Bien, no, ya se me acabó. Yo necesito los Acor 50, dice Lamso. Antes de perder tiempo en ponerse a escribir mensajes, directamente venga, ya volaron. Volaron los medicamentos que me trajeron hoy a la mañana. Así que bueno, no pierdan tiempo cuando escuchen de que hay una medicación que tengo para regalar. Inmediatamente vengan volando, porque vuelan, ¿eh? Vuelan los medicamentos. Hoy por hoy están volando los medicamentos que por ahí de pronto son tan caros y lógicamente la gente ante la posibilidad de que uno le regale acá los medicamentos viene rápido a buscarlos. Sí.

0: Seguimos en Buen Día a Día, seguimos compartiendo con usted este espacio presentado por Óptica A&A, Anteojos y Antojos. Bueno, ¿qué me dice acá este mensaje? Bueno, Ruli dice, ¿será que van a hacer algo para la Virgen de Guachana este viernes, para aquellos que no puedan ir a Guachana? Claro, seguro que sí, pero no me han informado nada todavía, te digo, ¿eh? Todavía no me han informado nada sobre si va a haber alguna actividad, ya sea en la gruta que está en el acceso sur o en algún otro lugar donde se venere a la Virgen de Guachana, ¿eh? La vecina doña Gladys Arabia, ella suele también hacer justamente... La familia Maldonado también suele hacer, digamos, veneración de la Virgen el día 31 y bueno, todavía no me han informado, che, no me han informado nada, ¿sí? Si va a haber alguna actividad, alguna velación de la Virgen en la gruta que está en acceso sur de la ciudad, en alguna de las dos, ¿no? De las dos, sí, porque son las dos son de la Virgen de Guachana, ¿eh? Las que están ahí en el acceso sur de la ciudad. No me han avisado todavía. Doña Gladys Arabia hace acá en su casa habitualmente, no sé, no me informó todavía tampoco si va a haber alguna posibilidad de hacer una velación ahí en ese lugar que tiene Doña Gladys Arabia. No nos han informado desde la parroquia sobre si habrá alguna veneración a la Virgen el justamente próximo viernes. Calculo que sí, ¿eh? Pero bueno, habrá que ver. Todavía no me han mandado nada, che, de lo que tiene que ver con la celebración local de la Virgen de Guachana. Para aquellos que por alguna razón no puedan viajar a Guachana, lo pueden hacer aquí, en nuestra ciudad, claro. En las distintas, digamos, en las distintas grutas de la Virgen de Guachana que tenemos tanto dentro de la ciudad como en el acceso a nuestra ciudad, ¿sí? Todavía no me han informado nada, che, al respecto, pero seguramente ya me van a estar informando. Bueno, en lo que hace a este otro mensaje, me piden acá si alguien puede colaborar con pañales para adultos, que me colaboren con un bolsón, me dice acá este oyente. No tengo yo pañales para adultos, no me han traído. Pero bueno, hacemos el pedido. Claro, le hacemos el pedido a la gente por si tiene pañales para adultos y me pueden mandar acá. Aquí hay gente que está necesitando justamente pañales para adultos. Bueno, muchas gracias por estar ahí en la sintonía. 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
4: Se completó la actividad comercial de este martes 28 de julio en el mercado agroganadero de Cañuelas, empezando la última semana de ventas de este séptimo mes del año, con una oferta que sigue resultando escasa para el negocio, ya que ingresaron en 176 camiones 6.768 animales. Para una demanda que tuvo un comportamiento selectivo en estos últimos días del mes, trabajando con más tranquilidad sobre el consumo liviano, en particular sobre los lotes más livianos, y operando con mayor fluidez, un poco de firmeza, para con los novillos, que siguen siendo un punto de referencia para el interés y la fluidez del desarrollo. El novillo de 431 y hasta 460 kilos, 4.400 a 4.700 máximo, 4.880, de 461 y hasta 490, 4.400, 4.700, máximo 4.750, novillo de 500 kilos, 4.750, y por encima de los 520 kilos, 4.700 pesos. Los regulares se colocaron entre 4 y 4.300. En el consumo liviano, novillito de 4.400 a 5.400, repitió este valor como máximo. Vaquillón a 4.200, 5.200 y hasta 5.300, en realidad costó vender inclusive a 5.200 pesos la mejor vaquillona liviana. La vaca tipo consumo 2.800, 3.500, 4.170 el máximo por un lote de vaquillona pesado con quilaje de vaca. La conserva despeje en 2.300 hasta 2.500, 2.700 la vaca tipo manufactura y por toros 2.500, 3.400 máximo 3.620. La oferta para este martes en el MAG, 6.768 animales. Para Cadena Campo Argentino informó Silvio Bayoco.
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0: 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mercado de referencia para el centro norte productivo de la República Argentina. ¿Cómo está la cotización de granos a esta hora en el mercado de Rosario de Santa Fe en este informe presentado por ANTA 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
5: 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Apertura de las cotizaciones de granos. Precios de pizarra, según datos de la Cámara Arbitral de Cereales de la Bolsa de Comercio de Rosario, a esta hora de hoy, martes 28 de julio. Bajan el trigo, el maíz y la soja. Sube el sorgo, el girasol, sin cambios. Trigo duro, 305.040 pesos por tonelada. Maíz duro, 278.256 pesos por tonelada. Girasol estimativo, 699.360 pesos por tonelada. Soja, 505.000 pesos por tonelada. Sorgo, 266.352 pesos por tonelada. Con datos de la Cámara Arbitral de Cereales de la Bolsa de Comercio de Rosario, informó Miguel Ángel Boliado Sasco para Cadena Campo Argentino.
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bueno, hay que decir que a esta hora en la ciudad de Joaquín B. González, 28 grados, clavadito los 28 grados, lo que tenemos en este momento en la ciudad, un día a pleno sol, esperamos una máxima de 31, ¿no? 30, 31 grados, la máxima estimada para el día de hoy. El servicio meteorológico nos está indicando justamente esa posibilidad de que lleguemos a 31 grados en esta jornada, con vientos moderados del sector este y este-sudeste. Hacia la tarde-noche ya va a ser del sur el viento, un viento leve y muy moderado. Un día totalmente distinto al de mañana, aparentemente, que va a comenzar con cielo ligeramente nuboso para después nublarse completamente cerca del mediodía y especialmente en la siesta, ¿no? Según el pronóstico a esta hora, me está marcando pequeñas probabilidades de precipitaciones, especialmente en el mediodía, ¿sí? En el mediodía de mañana, mira vos, temprano me decía que esa posibilidad estaba para las primeras horas de la mañana. Ahora me dice, no, para el mediodía. La posibilidad de lloviznas débiles, pero muy débiles, te digo, ¿no? Las lloviznas que marca el pronóstico para mañana. Mañana va a estar, como le digo, con nubosidad variable en la mañana, ligeramente nuboso va a estar a la mañana, pero al mediodía o llegando al mediodía ya va a estar bien nublado, por eso que ahora el servicio meteorológico me está marcando alguna probabilidad, pequeña pero probabilidad al fin, de llovizna débil, ¿sí? Para mañana miércoles. Así que un día totalmente distinto al de hoy, que tenemos un sol pleno, mañana va a estar mayormente nublado a parcialmente nublado, con viento del sur. Un viento del sur que va a ser moderado, no va a ser viento fuerte ni nada por el estilo, no, viento moderado. Lo que sí va a tener una continuidad bastante, bastante interesante, teniendo en cuenta que promedio va a estar soplando en el orden de los 20 kilómetros por hora. Y así se va a sostener, con ráfagas de hasta 25 kilómetros por hora, lo más intenso, cerca del mediodía de mañana miércoles, según el pronóstico. Bueno, esas son las perspectivas que tenemos entonces para mañana miércoles. Bueno, ya mañana vamos a ver cómo va indicando el servicio meteorológico lo que tiene que ver con la información del tiempo, especialmente aquellos que quieran ir a Huachana, me están preguntando justamente qué es lo que dice el pronóstico para Huachana. Bueno, para el 31, yo te digo lo que dice el pronóstico para el 31. 20 grados la mínima en Huachana, ¿eh? En Huachana. En Huachana, 20 grados la mínima con una máxima que puede llegar a estar en el orden de los 31, 32 grados. En Huachana, sí. Así que para la hora de la procesión, ropa liviana. Si es posible, una bermuda y una remera. Mirá lo que te estoy diciendo. Bermuda y remera para Huachana a las 4 de la tarde, hora que se va a llevar a cabo la procesión. A la hora de la procesión va a estar ventoso, mucho viento, eso sí, un viento intenso del sector norte vamos a tener en esta zona. Incluye también a Joaquín B. González, ¿sí? Y bueno, el viernes viento norte, el sábado viento sur. Ah, mira, día viernes viento norte, el sábado viento sur. Ese viento sur va a hacer descender la temperatura. Por ejemplo, para Huachana, que es lo que me están preguntando más, para Huachana la máxima estimada para el viernes 31, para el sábado 23, 24 grados. Mira, mira cómo cae la temperatura máxima con el viento sur. No marca que pueda haber alguna nubosidad. No. Por ahí alguna nubosidad tenue o parcialmente nublado, pero eso sí, muy ventoso, señora, muy ventoso y caluroso para el viernes. Más agradable va a estar el sábado con una máxima de 25. Sí. Cerramos en 25, ya. La máxima estimada para Huachana el primero de agosto.
con un día de mucho viento también, pero en este caso viento del sur. En este caso el sábado vamos a tener viento sur en Guachana. Acá también, ¿no? Acá también va a haber viento sur el sábado. El viento norte el viernes, viento sur el sábado. Eso es lo que nos indica para la fiesta de la Virgen de Guachana, ahí en el inhóspito paraje del Monte Santiagueño, donde está el santuario de nuestra Madre Virgen de Guachana, a donde la gran mayoría se va a ir este fin de semana, seguramente a agradecerle o a pedirle a la Virgencita de Guachana. Así va a estar el tiempo, entonces, información esta presentada en Buen Día a Día por nuestros amigos de Despensa Don Paco. Así canta cuando cambia el tiempo, me dicen los changos. Escuchá. Este es Tico, escuchá. Así se pone Tico cuando viene el cambio. Así canta Tico cuando viene el cambio. Se convierte en Scatman. Vamos, Tico, vamos. Desfilá, Tico, desfilá. Así se pone Tico cuando cambia el tiempo. Así me dijeron los changos de ahí. Comienza a hablar en varios idiomas. Chao, hasta mañana. Que la paz. Me va a matar después Tico. Me va a hacer así. ¡Pum! Chao, hasta mañana. Gracias. Esto ha sido todo por hoy. 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Chao, hasta mañana. Gracias. Mañana nos encontramos. Que tenga una muy buena tarde y una mejor noche. Nos encontramos mañana. Esto fue Buen Día a Día.

0: es la hora...
1: 13 horas, 18 minutos.
2: Temperatura, 28 grados.
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0: Es la hora 13:30 minutos.
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5: Na, na, na, na. Hola, bienvenidos. Así comenzamos una nueva emisión de este Club Retro. ¿Cómo están? ¿Preparados? Hoy con canciones pegadizas, esos temas que los escuchás tal vez una vez y los pasás repitiendo todo el día y no se te van más de la cabeza. Hoy vamos a tener un lindo programa. Te invitamos a formar parte de este club. En el Instagram me encontrás como Juanjo Garone, sino el Club Retro, directamente. Bienvenidos. Así comienza este Club.

Te dije que era una canción pegadiza. Era The Outcast haciendo este Hey Ya. Tema recontra, recontra pegadizo. Lo escuchaste una vez y estás todo el día cantando. Bueno, de eso se trata. Te invitamos a comunicarte también con nosotros, a que formes parte del Club Retro a través de nuestro Instagram, de nuestro Facebook. Ahí nos encontrás como el Club Retro. El mío personal, Juanjo Garone. ¿Qué programa, por favor? Canciones pegadizas. Escuchá. Daryl Hall y John Oates crearon allá por la década del 80 esta canción que se te metió en el oído como si fuera un gusano, ¿viste? Y te escuchaste todo el día y te daba vueltas todo el día. Hace muchos años atrás, por supuesto, y sigo siendo un clásico de clásicos. Esto es Man Eater, Devoradora de Hombres o La Come Hombres. Aquí está.

Man Eater, estabas escuchando a Daryl Hall y John Oates. Qué temazo, por favor, ¿no? Un clásico de la década del 80, sonando acá en el club. Y este, Upton Girl, chica del barrio alto, escúchalo.

chica de Barrio Alto, decía por allá Billy Joel, qué canción exitosa, que luego la produjo para los Westlife, ¿eh? Y dijo, te la presto, pero te la voy a producir yo y va a ser exactamente igual, el mismo tempo, todo igual. Señoras y señores, en el Club Retro, las mejores canciones, Kylie Minogue también se te pegó.

puedo sacarte de mi mente, sí, como esta canción que una vez que se te pega el tema no te lo olvidas más. Así estamos viviendo juntos la máquina del tiempo, el club retro. La verdad, somos lo que escuchamos. Escuchamos tantas canciones y somos un poquito de cada una de esas letras, de esas canciones, de esos ritmos, ¿no? Somos el club, sí, otra pegadiza a full. Katrina and the Waves, hasta la cantó Diego Torres en español. Esto es Por la Vereda del Sol.

Qué colaboración, ¿no? Uptown Funk de Bruno Mars y Mark Ronson para poner buena energía, para que esta edición tenga lo mejor. Un martes increíble en el Club Retro, en la máquina del tiempo. Arriba el volumen, ¡vamos!

0: Es la hora 14.
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0: Es la hora 14:30 minutos.
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otra de esas canciones que la escuchás y se te pegan y se te dan vuelta en la cabeza de una forma, de la otra. Eran los hermanos Hanson, este trío formado en Oklahoma, haciendo un tema del año 1997 llamado Bop. Fue un hitazo desde que se editó hasta el día de hoy. Lo seguís escuchando y seguís cantándolo. Bop de la mano de Hanson aquí en este programa que se llama El Club Retro. Somos lo que escuchamos, somos todas estas canciones. Quédate con nosotros. Temas pegadizos. The B-52s. Sí, subí el volumen, vamos.

Producido por la fábrica de hits Stock Aitken y Waterman, en este caso una versión extendida de esta canción que se llama Never Gonna Give You Up, un tema de Rick Astley que también cuando sonó, sonó y fuerte y se escuchó en todo el mundo. Y sigue sonando en el día de hoy y lo seguís bailando y disfrutando aquí en el Club Retro, en este programa donde hoy disfrutamos de canciones pegadizas. Mira, Corazón de Cristal, Heart of Glass, la música con Blondie arriba.

0: es la hora 15.
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Cada cosa que ella hace es magia. Every little thing she does is magic. Estamos hablando de la voz de el señor Sting, ¿no? Y estamos hablando de The Police, de un himno de todos los tiempos, un programa con canciones pegadizas, temas que los escuchás una vez y se te pegaron y no te los podés sacar de la cabeza. Es así como este temazo, ¿se acuerdan? Subimos el volumen con ustedes, In Excess.

Era She Drives Me Crazy, Ella Me Vuelve Loco, esta canción interpretada por Fine Young Cannibals, que hizo bailar al mundo entero. Una canción realmente maravillosa, ¿no? De esta agrupación súper pegadiza también. Así estamos. Momento de rock en español. Las Pelotas será otro pegadizo.

Yo te llevo para que me lleves, decía Gustavo Cerati, ¿no? Qué buen álbum, por favor. Qué disco, Desde Amor Amarillo, ese era el disco en el cual se editó esta y otras tantas canciones de Cerati, todas súper pegadizas. Estás en el club.

0: Es la hora 15:30.
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tuviste la oportunidad de vivir la década del 80, si disfrutaste del rey del pop, si bailaste sus canciones, si tuviste la tapa de Thriller o el cassette del disco Thriller de Michael Jackson, seguramente te animaste a hacer alguno de sus pasos, y esos pasos venían ya con algo que no se te borró nunca más de la cabeza. ¿No? ¡Qué temazos! Darío Caminita reversiona este temazo. Esto es

Down Under, los Men at Work, aquí en el club, en la máquina del tiempo, un martes increíble con las mejores canciones, siempre en el club retro, siempre aquí con estos temas que hacen historia, ¿no? Estos temas que realmente se te pegan a morir, como este. Uy, otro más. Tainted Love. La versión original fue de Martin de Banderas.

0: Es la hora 16.
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Esto era Only When You Live. Qué buena canción, ¿no? De la mano de Spandau Ballet. Otra canción que vos la escuchás y se te pega, y que la viviste seguramente allá por la década del 80. Estamos en la radio, estamos en la máquina del tiempo. Estamos acompañándote con un programa que tiene muchas canciones, por sobre todo pegadizas. Esos temas que los escuchás y después los seguís cantando todo el día. Escuchá.

Otro tema recontra pegadizo, ¿no? De New Order. Esto era Triángulo de Amor Bizarro. Una versión extendida, una versión que vale la pena volver a disfrutar. Estás en el club. Seguimos.

Who wore these shoes? ¿Quién se puso estos zapatos? Decía el señor Elton John. Para los memoriosos de la década del 80, había una publicidad de una conocida, un conocido postre con maní, muy conocido, el que tiene como manteca, fue una versión adaptada de este tema, ¿no? ¿Quién se puso mis zapatos? Bueno, ¿hoy es un día perfecto? Claro, arriba la música, fuerza.

0: Es la hora 16:30 minutos.
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0: Así comenzamos una nueva media hora, ¿sí? Nuestra última media hora del día de hoy. Y si yo te cuento que en este segmento vamos a tener un poquito de Queen, un poquito de Earth, Wind & Fire, vamos a escuchar también a Eurythmics y de repente tendremos un poco de suerte con otras canciones más. Quédate, lo mejor está por llegar aquí en el Club Retro, en La Máquina del Tiempo, una edición repleta de buenas canciones. Un martes que te dije, es mucho más que un martes. Quédate y disfruta canciones pegadizas, nuestra consigna del día de hoy acá en el Club Retro.
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0: solo energía positiva, una buena manera de vivir esta edición de El Club Retro de la Máquina del Tiempo junto a Earth, Wind & Fire. Esa fuerza increíble y ese groove tan particular que te hacen bailar y que se te pega, sí, como un chicle, ¿no? Ahí estaba Let's Groove, Earth, Wind & Fire. Y esto es Get Lucky, Pharrell Williams, Daft Punk, la producción del ex chick Nile Rodgers y un número uno inolvidable que se vive aquí en el club Bailamos.
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0: Es la hora 17.
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Y muchos decían por allá que enchastre, ¿no? You Can Touch This era MC Hammer. Y así comenzamos una nueva media hora que va a tener un poco de estas canciones pegadizas en inglés y algunas en español. Por eso te digo, quédate con nosotros porque la vas a pasar muy, pero muy bien. Tema pegadizo, ¿eh? De John Travolta y Olivia Newton-John. Formó parte de la banda sonora de la película Grease, You Are the One That I Want.

0: You are the one that I want. Tú eres todo lo que quiero. Eran John Travolta y Olivia Newton-John aquí en La Máquina del Tiempo. Y esto sigue en vivo.
1: El Club Retro.
0: Así es. Un poco de vivo para presenciar esta banda que hizo bailar a multitudes. Esto formó parte del disco Dinastía del año 79. En vivo lo canta Kiss. Escuchar. Dale.

Era rock and roll toda la noche, qué placer. Hay una versión del MTV Unplugged distinta, también muy buena, de este himno. ¿Te quedás? Dale. Ella es canadiense, ella es Shania Twain y esto es Men I Feel Like a Woman. ¿Pegadizo, te parece?

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1: Hola, hola, hola, ¿cómo están? Bienvenidos sean todos a una nueva emisión de este Al Compás de la Vihuela, el programa que te trae lo mejor de nuestra música folclórica. Gran forma de arrancar escuchando a Marcelo Toledo con este gustito a mi historia. Así comenzábamos este martes 28 de julio. Sí, señores, se termina este séptimo mes del año. Nosotros seguimos acompañándote como cada día aquí en Al Compás de la Vihuela con lo mejor de nuestra música folclórica. Tenemos de todo para compartir con ustedes el día de hoy, pero primero que nada nos presentamos. Mi nombre es Claudio Núñez, estoy a cargo de la conducción de este Al Compás de la Vihuela, trayéndote lo mejor de folclore como siempre, y estoy acompañado por un gran equipo de trabajo. Lo tengo a Matías Terminator López en la operación técnica. Mica Monte está a cargo de la musicalización. Esta, como siempre, es una realización de longcontenidos.com.ar que nos permite llegar a todos ustedes y que la pasemos muy pero muy bien. Así que prepárense, que se viene un programón de Al Compás de la Vihuela en este día martes 28 de julio. Tenemos, por ejemplo, vamos a disfrutar de Néstor Garnica. Aquí va a estar también Jorge Rojas junto a Franco Ramírez. Tenemos un Sabías Qué muy pero muy interesante, y te recomiendo no perdértelo. También va a estar por acá Peteco Carabajal, Alfredo Ábalos. Tenemos un Rincón Chamamecero espectacular como cada semana, así que estate atento a eso. Tenemos también la presencia de aquí de los Manceros Santiagueños. Van a estar el dúo Terral. Tenemos de todo, muchos mensajes, nuestros oyentes han llegado, así que vamos a estar leyéndolos más tarde. Y música para todos los gustos, así que yo te digo, quédate a disfrutar de este Al Compás de la Vihuela que ya mismo comienza.
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bien, muy bien, muy bien. Seguimos adelante disfrutando de mejor folclore. Estamos aquí en este Al Compás de la Vihuela del día de hoy. Vamos a recibir ahora a Franco Ramírez junto a Jorge Rojas, que nos cantan A una Rosa.

Pasaba Franco Ramírez junto a Jorge Roca. Nosotros seguimos compartiendo el mejor folclore. Ahora recibimos a Néstor Garnica, que nos trae Yo quiero en ti vivir.

0: Es la hora 18.
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1: Seguimos adelante en este Al Compás de la Vihuela del día de hoy. Momento de nuestro ¿Sabías qué? ¿Sabías que con el Martín Fierro no hay una cifra única y cerrada para responder cuántas ediciones tiene, cuántos libros vendió y en cuántos idiomas apareció? Esto es así, ¿eh? Eso pasa porque algunas fuentes cuentan solo las ediciones autorizadas por José Hernández, otras suman las reediciones posteriores y con las traducciones también cambia el criterio según se incluyan solo las completas, también parciales y bilingües. Lo más firme en esto, ya en vida de Hernández, fue un bestseller. Entre 1872 y 1878 se publicaron 8 ediciones autorizadas que sumaron 49.000 ejemplares. Otros trabajos académicos señalan que hacia 1883 ya llevaba 12 ediciones y unas 58.000 copias impresas, y para 1894 una reimpresión afirmaba que el poema ya había llegado a 64.000 ejemplares vendidos. Para la Argentina de ese tiempo era una cifra enorme. Después, el crecimiento editorial fue muchísimo mayor. Fuentes culturales difundidas en los aniversarios de la obra hablan de más de 1.300 ediciones y de millones de ejemplares vendidos en total, aunque ese número global ya entra en el terreno de las estimaciones amplias y no de un registro único y definitivo. Con los idiomas pasa algo parecido. Una investigación difundida por el CONICET habla de 33 lenguas si se toman las traducciones completas. En cambio, otras fuentes de divulgación hablan de 40, 49 e incluso más de 70 idiomas según sumen versiones parciales, adaptaciones y ediciones bilingües. Un poco lo resumimos. El Martín Fierro fue un fenómeno desde el siglo XIX. Ya en vida de José Hernández había vendido decenas de miles de ejemplares. Después siguió creciendo hasta superar el millar de ediciones y hoy circula en decenas de lenguas. Así que ya sabes, más de 1.300 ediciones, millones de ejemplares y al menos 33 lenguas si se usa un criterio más amplio. Los idiomas son bastante más. Así que un fenómeno cultural nuestro Martín Fierro. ¿Vos sabías todo esto? Si querés enterarte más sobre este y otros temas, quédate en sintonía.

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1: Continuamos en este Al Compás de la Vihuela del día de hoy. Seguimos disfrutando de grandes artistas. Momento de recibir ahora a Peteco Carabajal, que nos canta A Mis Viejos.

se va Peteco Carabajal, nosotros seguimos disfrutando del mejor folclore. Y te cuento un poquito sobre esta canción, forma parte del disco Arde la Vida y aparece interpretada por Peteco Carabajal junto a Homero en una de esas canciones donde lo familiar y lo afectivo quedan en primer plano. Dentro de este álbum ocupa un lugar muy especial porque se mete de lleno en una línea muy propia de Peteco, la de cantar desde la raíz, pero también desde la emoción más cercana. Ahora seguimos escuchando más música. Es momento de recibir a Alfredo Ábalos, que nos canta Del tiempo de mi niñez.

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1: Muy bien, amigos, aquí estamos, ¿eh? Nuestro Rincón Chamamecero ya llegó. Este momento destacado para nuestra música del litoral siempre está presente. Momento de escuchar al Grupo Reencuentro haciendo Basilio Magos.

0: Tenemos un mensaje de nuestro bloque chamamecero. Sonó Basilio Magos, dice Teodora, y me dejó ese lugar, en ese lugar donde el chamamé no solo acompaña, también despierta los recuerdos. Me hizo pensar en esas reuniones sencillas donde alguien se largaba a contar una historia y todos escuchaban con respeto, como si en esas palabras también estuviera sonando algo nuestro. Se la quiero dedicar a mi tío Anselmo, porque este tema me lo trae enseguida, con su forma de hablar, de reírse y de quedarse siempre un rato más. Así que ahí pasó nuestro rincón chamamecero. Nosotros seguimos compartiendo el mejor folclore. Quédate en este El Compás de la Vihuela.
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0: pasaban los Manceros Santiagueños, nosotros seguimos disfrutando del mejor folclore. Quédate en este compás de la vihuela.
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0: Es la hora 19.
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1: Momento de mensajes en este Al Compás de la Vihuela. El primero dice: hola Claudio, soy Edelmiro. Hoy me puse a revisar una caja donde mi vieja guarda cassettes, papeles viejos y un montón de cosas que nadie se anima a tirar. En entre eso apareció una grabación casera de una guitarrera familiar y nos quedamos escuchando un rato largo, medio riéndonos y medio emocionados. Dejé el programa de fondo y sentí que todo cerraba perfecto con ese clima. Tenemos más mensajes. Buenas Claudio, acá Rufina, ando ayudando a mi nena a practicar un baile para la escuela y ya me di cuenta de que yo estoy más nerviosa que ella, dice, mira qué grande. Cada vez que se equivoca se ríe, sigue y arranca de nuevo. La verdad, verla así me acomoda bastante la cabeza. Me dieron ganas de escribir porque este tipo de música acompaña muy bien esos momentos simples que terminan siendo finalmente enormes. Otro mensaje por acá dice: hola Claudio, soy Nazario. Hoy me tocó hacer unas empanadas para una comida familiar, qué rico. Y confirmé que cerrar el repulgue prolijo sigue siendo una deuda pendiente en mi vida. Igual mientras iba armando todo, puse la radio y se hizo mucho más lindo el trabajo. Hay canciones de folclore que te ordenan el ánimo y te hacen sentir que uno está haciendo algo de verdad. Dice, mira qué grande. Otro mensaje por acá: hola Claudio, acá Malena. Estoy terminando un tejido que empecé hace meses para regalárselo a mi hermana y por fin veo que lo voy a poder cerrar. Me gusta cuando el programa acompaña esos ratos tranquilos porque no me invade, pero tampoco me deja sola. Te escucho y siento ese mismo clima de paciencia y cariño que uno le pone a las cosas hechas para otro. Qué grande, gracias por este hermoso mensaje, Malena. Buenas Claudio, soy Teodoro. Recién terminé de acomodar una mesa larga porque mañana nos juntamos varios a comer y ya sé que en algún momento alguien va a terminar cantando aunque no estuvieran los planes. Siempre pasa lo mismo, se empieza a hablar de cualquier cosa y se termina apareciendo una zamba en el medio. Por eso te escribo, porque este programa entra bárbaro en esos encuentros donde no hace falta mucho para pasarla bien. Qué grande. Muchas gracias a todos por los mensajes. Nosotros continuamos disfrutando del mejor folclore, por supuesto, aquí en Al Compás de la Vihuela.
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0: Es la hora 19:30 minutos.
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0: Es la hora 20.
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1: Hola, ¿qué tal? ¿Cómo están? ¿Cómo andan? Ya estamos acá para compartir nuestra música, que es la música del ayer, la música de los viejos. Ya empieza a sonar nuestra música. Por supuesto, estamos hasta las 10:30 de la noche y los temas que seguramente te van a gustar escucharlos, ¿sí? Dale, empecemos entonces. María Marta Serralima.

Canta esta mujer, ¿no? Por supuesto, la gran Marta Sedalima. Vamos a seguir compartiendo algunos temas que seguramente querés escuchar. Hoy está cumpliendo, años una gran cantante que seguramente... A ver, no me digas que canta así. Bueno, te decía que hoy es el cumpleaños de Daniela Mercury. Precisamente nació un día como hoy, un 28 de julio. Vamos a ver si podemos escuchar algún tema que nos puedan hacer acordar a esa época tan linda de Daniela. Vamos a ver si este tema...

La música suena en la noche de los viejos, la noche del, por supuesto, de la radio que nos mantiene seguramente conectados, ¿no? En este caso, te leo. Buenas noches, Marce. Acá te estoy escuchando desde Tucumán. Qué viaje a la infancia que me da a escuchar FM Anta. Me acuerdo que mi viejo los ponía a todas horas. Te pido un tema que escuché hoy y me encantó. Viento, di qué lindo, que te guste vos a ese. Estoy hablando, por supuesto, a través del WhatsApp con Leopoldo Azañero, el hijo de Rafa, de mi querida amiga. Por supuesto, que está estudiando en Tucumán y seguramente cuando venga Joaquín González nadie lo va a reconocer. Impresionante el lomo que echó este amigo, ¿eh? Pero qué lindo que te guste ese tema. Vos sabés que para mí el rock nacional nace desde ese tema y forma parte, por supuesto, de una melodía hermosa como lo es este tema, Viento, dile a la lluvia.

Hermoso tema musical, por supuesto, este tema de Lito Nevia, de Los Gatos, del ícono del rock nacional, que lo me lo pedía, por supuesto, que lo complazca Leopoldo, la Fer, hace mucho que no veo a tu mami, a la Mica por ahí la veo que va ejercicios y todo esto. Ejercicios, no sé si se dice así, educación física, eso se decía también hace 50 años, ¿no? Pero bueno, así que a la Iaguada tampoco, y menos a vos, Leopoldo, mira, estuve unos días ahí en Tucumán, que fue el cumpleaños de Marcela, y Marcela el viernes a las 12 de la noche hace un programa también, por supuesto desde Tucumán vía streaming, así que siempre estamos conectados con Tucumán. Leopoldo, un gustazo saber que estás escuchando la radio, y bueno, estamos de esa manera, ya que no nos vemos, ya nos vamos a encontrar otra vez allá por Tucumán, ¿sí? Dale, bueno, cuídate mucho, Leopoldo, y te lo vuelvo a decir, vi una foto tuya que me mostró tu viejo. Impresionante la facha, Impresionante la facha, Pensé que te conocí casi bebé, No tan bebé, pero muy joven, sí, muy chiquito. Y ahora ya el tiempo pasa. Ahora sería, bueno, ¿cómo nos vemos nosotros? Porque uno te ve que estás lindo, que estás grande, todo esto, pero uno también va creciendo, che. Pero no importa, lo importante es disfrutar de ustedes.

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Muy buen grupo musical que acabamos de escuchar. Estoy hablando de Alma y Vida. Hoy te queremos cantar. Hay otro tema que tiene que ver, por supuesto, con este grupo que... ¿cómo es que se llama? Voy a poner... Por un prado cabalgaba Don Quijote de Gaita. Vamos a poner acá en Spotify, Don Quijote de Barba y Gabán. Eso es de los 80 y pico, de este gran grupo que fue, por supuesto, Alma y Vida. Eso lo sabíamos tocar nosotros. No es 80. Esto debe ser de los 70 y pico. Para haberlos tocado nosotros, en esa época lo sacamos con la banda.

0: Es la hora 21.
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